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0: malo, qué hay de malo. Buena canción hace Jerry Rivera, suena aquí en Tropicana, la más bacana, bacanísima. Mi gente hermosa, linda y bella de la ciudad de Bogotá, aquí tienes a un hijo adoptivo. Digo adoptivo porque, pues, por ahí hay un valecita que como que se azaró, no sé qué pasaría. Porque le salió algún huevo sin lleve y se molestó con el Fara, pero bueno. Cosas que pasan cuando suceden. Familia, les cuento noticias. Para pelota, que a esta hora el partido que se pronosticaba que iba a arrancar a las 7 de la noche hora Colombia, al parecer como que lo atrasaron un poco y ahora va a arrancar a las 8 de la noche. ¿Cómo es posible este suceso? O sea, saben que uno está tensionado, saben que uno está con ansiedad. Y ya yo tenía todo listo para las 7 de la noche. Y yo, bueno, listo, a las 7 de la noche arranca el partido, termina más o menos a las 9, hago esto más o menos. Ya me desorganizaron todos los planes, la FIFA como siempre. Dios mío, bendito de mi vida. Lloren a Llorindel. Bueno, vamos para adelante. Sigo recibiendo mensajes de voz al 310-206-3302. Envíame ese mensaje de voz y cuéntamelo todo. Dime dónde andas, qué se dice, qué se cuenta, qué andas haciendo, estás escuchando. Cuéntamelo todo si estás escuchando Tropicana, la más bacana, bacanísima. Y si de pronto estás detrás del volante o estás en algún lugar de este mundo terrenal. ¿Dónde andas metido? Cuéntamelo todo. Mándame ese mensaje de voz, 310-206-3302. Habla ahora o calla para siempre. Mientras tú lo haces, yo quiero escuchar a los oyentes que esta hora me están por acá saludando. Me dicen, Faraón, ¿cómo es? ¿Cómo sería? A ver.
1: Fara, dígale a ese de la crítica constructiva que con todo el debido respeto que él se merece, se vaya a succionar un chaparro.
0: ¿Cómo así? ¡Ay! El de la crítica constructiva bajó así seguro, ¿vale? Una crítica con mucho respeto. Nosotros odiamos los costeños, pa' joderlo. Por acá también traemos oyentes de los Estados Juntos de América, oyentes españoletes también. Papi, aquí estamos, mejor dicho, con la audiencia nacional e internacional. Se tenía que decir y se dijo. Vamos para adelante con buena música. ¿Cómo es y cómo sería si ahora te suelto algo de los Chiches del Vallenato? Aquí llega, señoras y señores, con esta tremenda canción que viene a continuación. Nada menos y nada más. Ta-da-da-da. Aquí llega, se llama tremenda canción que hacen los Chiches del Vallenato. No sé si a ustedes les gusta el vallenato. ¿Quién les gusta el vallenato? Que me envíe ese mensaje de voz ya de una enseguida. 310-206-3302, cuéntamelo todo y no me ocultes nothing. Te quiero escuchar, tírame la plenaria y no del Senado, háblame cloro.
2: Ahora.
0: Aquí en Tropicana, la más bacana, dale play. ¡Ay, bebé! Esta vaina se llama Muchacha Encantadora y yo sé que aquí en Bogotá hay más de una encantadora. Me encantaría que te encantara encantarnos.

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0: mañana por allá, la emisora más pegada, la que escucha tu mamá. ¡Ay, ay, ay! ¡Papi, tengo un vacile lúdico metafórico! Una vaina bacana, como Tropicana. ¡Ey, saludo, venga, día! Saludo para la señorita que se encuentra en España, ¿eh? Ella me dice, os dejo de reírme con vosotros, tenéis un carisma para animar el programa, os felicito. Venga, tía, que yo también te felicito, mi amor, por estar conectada con el mejor programa de Colombia. Por acá me dicen, aunque estoy de guarda para mi Inglaterra con tres Inglaterra, México 0. Oiga, sí, yo quiero preguntarle a los oyentes cómo va a quedar ese marcador, man. Envíame ese mensaje de voz. De una. 310-206-3302. El partido, al parecer, lo atrasaron un poco. Ya no va a arrancar a las 8 como... Ah, perdón, ya no va a arrancar a las 7 como se tenía pronosticado. Ahora va a arrancar a las 8 de la noche. Entonces, pues bueno, aquí estamos para brindarte toda la información deportiva. ¡Ey! Si se tiene que quedar, ¡se queda! Y si se va a caer, ¡que se caiga! ¿Quién más escuchando Tropicana por aquí, Alfara? ¿Y a quién? ¡Cuéntamelo!
1: Yo veo el compañero Tropicana, ¿cómo está? Para un...
0: Bien.
1: Mi canción Valleta, a mí me hizo Valleta, que sí iba a escuchar.
0: Ajá.
1: Tú vives la reina de Diomedes Díaz.
0: Pueden haber más bellas que tú, ahora otra con más honor que tú. 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Y un saludo para mi compadre, el faraón Díaz, maestre Zuleta Zabaleta. ¿Qué dice? ¿Quién más escuchando Tropicana por acá, Alfara? ¿Y a quién? ¡Tírame la plena!
2: Yo escucho hoy, comparto otra picada, la más bacana, bacanísima. Faro. Bendecido.
0: Amén.
2: Antes de llegar a casa, quiero escuchar las tres Marías.
0: ¿Cómo así?
2: Un abrazo cordial, cuape.
0: La tres Marías, qué personaje. ¿Quién más está activo? Por acá me dicen Freddy Caballo, Karina Maluma. Buenas noches, yo escucho hoy, comparto hoy, comparto Tropicana, la más bacana, bacanísima. Por acá Iraida Peroso Marval. Ella me dice, Fara, la buena, bendiciones. Yo le digo la buena también para ti, mi amor. Por acá Floreida, por acá me dice, hola, buenas noches, yo escucho, ve y comparto Tropicana, la más bacana. Floreli Díaz, mándame ese mensajito de voz, mi amor, mándame ese mensajito de voz. A mí me gusta que me acompañe y yo lo voy a acompañar. Señoras y señores, aquí seguimos vacilándola en esta tarde bacana con Tropicana, 7 de la noche, 37 minutos. Ahora sí, ya estamos a pocos minutos de que arranque el partido entre México e Inglaterra. ¿Cómo crees que va a quedar el partido? No lo sabemos, todo en el fútbol es incierto. Mándame ese mensaje de voz. Mándame ese mensaje de voz y dime cómo crees que va a quedar el partido. Cuéntamelo todo y no me ocultes nada. ¡Hello!
3: Buenas noches, para...
0: Buenas noches.
3: Pedro Reina, no dejemos que muera el amor.
0: Dale.
3: ¿Y por qué se fue Freddy?
0: Ay, mi amor, no sé, imagínate tú, son tantas cosas, demasiadas cosas. De pronto tenía algún trabajo, alguna vaina que hacer por ahí. ¿Tú sabes cómo es? Él es un personaje, ¿oíste? Ahí donde tú lo ves con esas gafitas, ese es un personaje original de Yarle. Ah, mentira, mi Freddy, mi hermanazo, ojalá me estés escuchando por ahí. Eres mi hermano, más que mi hermano, eres mi brother. Qué vacile. ¿Qué más está escuchando Tropicana? Hello. Por acá me dicen, yo veo, escucho y comparto Tropicana, la más bacana. Farita reportando sintonía desde acá, desde Bosa, Parques de Bogotá. Ok, dale, Emi Contreras, bendiciones para ti, un abrazo, mi amor. Gracias por estar escuchando Tropicana, la más bacana. Bueno, familia, vamos para adelante, que te traigo buena música y música de la bacana, papi. Esta es la que no encuentras más, solamente la tiene Tropicana, la más bacana. ¡Ay, ay, ay! Yo quiero que tú me acompañes a servirme un trago con esto. Por acá me dicen bendiciones para ti también. Amén. Arroba el Faraón FM, ese soy yo, búscame en Instagram, arroba el Faraón FM, acabé de subir una foto por si acaso quieres ir a chismosear, o también arroba el Faraón de la Radio 07 en TikTok. Ese soy yo, Si no me tiro puya buena, yo, ¿quién me la va a tirar? Entonces ahí está, te dejo el dato. Bueno, vamos para adelante, llega Pipe Bueno. Sirvan guaro, carajo. Sirvan guaro, sirvan tintico.

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0: Señoras y señores, me encanta esta canción. Se llama A pesar del tiempo. Me gusta. O sea, me pone bacano. Esta canción me pone bacano. Escúchalo. Hoy eres mi enemiga. Me encanta la canción. Suena aquí en Tropicana, la más bacana, bacanísima. Mi gente hermosa, a esta hora acaba de iniciar el partido entre México versus Inglaterra. México e Inglaterra van 3 minutos de juego. Yo quiero preguntarle a los oyentes, vamos en los octavos de final del Mundial. Quiero preguntar a los oyentes cómo creen que va a quedar el marcador. 310-206-3302. Repito una vez más, 310-206-3302. Me vas a enviar ese mensaje de voz y me vas a decir, ¿desde qué hora? Desde... ¿Cómo vas a poner el partido? ¿Cómo vas a poner el marcador? ¿Gana México? ¿Gana Inglaterra? Envíame ese mensaje de voz al 310-206-3302 y me dices cómo crees que va a quedar el marcador. Eso es todo. No es más nada. Así que bueno, ya lo sabes. Mándame ese mensajito de voz. Voy a estar aquí acompañándote toda esta tarde con buena música. Yo soy El Faraón FM. Si no me conoces, sígueme que te sigo. @ El Faraón FM en Instagram. Ese soy yo. Y voy a estar acompañándote con buena música bajo la programación de Paulo. Mándame ese mensaje de voz. Quiero escucharlos a todos. 310-206-3302. ¿Cómo crees que va a quedar el partido? ¿Dónde están los mexicanos de Bogotá? A ver. Mientras tú haces eso, yo te quiero contar algo muy importante. 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Bacanísima. Ay, ay, ay.
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0: 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Así que bueno, ya lo sabéis, avanzamos, gente hermosa, linda, bella y caritativa de Bogotá. Aquí seguimos con Tropicana, la más bacana, bacanísima. Señoras y señores, es momento de darle play a esta tremenda canción. Ahora sí, ¿cómo es y cómo sería? Dale play, Faraón, dale play, dale play, dale play, dale play. Que se sienta que hoy vinimos a pasarla bueno, sabroso y bacano. ¡Ay, ay, ay! ¡Óyelo, Silvestre! Para mí este marcador, este partido lo gana Inglaterra 2-1, según el Fara. Según el Fara, ojalá me equivoque, ojalá me equivoque.

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0: 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Señoras y señores, aquí está Tropicana, la más bacana, bacanísima. Yo soy el Fara, quien te acompaña con toda la actitud, con toda la mejor energía, con la buena música. Aquí estamos para darla toda sin dejarla caer como debe ser. Partido entre México e Inglaterra. Hasta el momento se mantiene todavía 0-0. Van 19 minutos de juego. 0-0. Partido que es definitivo para ingresar a los octavos de final. Entonces, pues bueno, ahí les voy contando a todos los oyentes cómo es y cómo sería. Hasta el momento, México tiene un 49% de posesión de la pelota. Inglaterra, al parecer, está dominando el partido con un 51% de posesión. En la precisión de pases, México tiene un 91% en la precisión de pases. La precisión de pases de Inglaterra es de 84%. Han fallado más pases que México. Hasta el momento México lleva 5 faltas e Inglaterra lleva solo una. Ya lleva la primera tarjeta amarilla y pues bueno. Van 2 tiros de esquina para México, 1 para Inglaterra. ¿Qué pasará a continuación? No lo sabemos. El fútbol se trata de eso, de surprise, de sorpresas. Los oyentes que están conectados, vamos a ellos. Por aquí el Faraón FM, ¿y a quién? Escuchando Tropicana, la más bacana, bacanísima. Cuéntamelo todo y no me ocultes nothing.
1: Hola, Fara, buenas noches.
0: Buenas noches.
1: Hoy comparto Tropicana.
0: Eso, qué rico.
1: Compartiendo contigo esta maravillosa hora, esta maravillosa voz tuya.
0: Ay, gracias.
1: Desde aquí desde Patio Bonito de la localidad de Kennedy.
0: Gracias, mi amor.
1: Feliz, feliz, feliz noche.
0: Feliz, feliz, feliz noche también igual para ti, mi amor. Que Dios te bendiga hoy, mañana y siempre, ¿vale? Las mejores energías. Pórtate mal para que la pases bien. ¿Qué más está escuchando Tropicana, la más bacana, bacanísima? ¿Cómo va a quedar el marcador? Envíame ese mensaje de voz. Por acá Karina Gómez me envía el marcador de ella, pero me lo envía escrito, mi amor. Yo lo quiero escuchar. Yo quiero escucharte, mi Cari hermosa. Mándame ese mensaje de voz. Marcador para el partido hoy, México 1, Inglaterra 3. Uy, Karina, ¿pero qué? ¡Habla Alejandro, el propio Alejo!
2: Comparto Tropicana. 2-1 ganando México. ¡Álale, güey! ¡Álale, güey!
0: ¡Órale, güey! Yo quiero un par de tortillas bien ricas, güey. ¿Qué chingados está pasando, güey? ¿Quién está escuchando Tropicana, la más bacana? ¡Bacanísima, bacanísima, bacanísima! Cuéntamelo todo y no me ocultes nothing. Por aquí el Fara, ¿y a quién?
3: Tropicana, la más bacana. Saludos de Popayán, Cauca. No, eso queda 2-0 ganando Inglaterra.
0: Ok.
3: Hoy se le bajan los humos a esos mexicanos. Está muy crecido, muy fantoches.
0: Mierda, qué locura, vale, qué locura. Está muy fantoche, está muy crecido los mexicanos. Hombre, ¿cómo va a ser posible este suceso, cuadro? Si tú lo crees así, envíame ese otro mensaje de voz. No, mentira, vamos para adelante, vamos para adelante. ¿Quién más está escuchando Tropicana, la más bacana, bacanísima? Cuéntamelo todo.
2: Hey, para. Un mensajito para Sandy Lozano de Tropicana y Ibagué. Dile que está muy linda.
0: Uy, Sandy. Yo le digo. Es más, vamos a buscarla enseguida para ver qué tal.
2: Hey, para. Un mensajito para Sandy Lozano de Tropicana y Ibagué. Dile que está muy linda.
0: Sandy Lozano, ¡hurta! Voy a ser sincero, te voy a decir a la plena. Ya me causó curiosidad. Ay, compañera. ¿Quién más está escuchando Tropicana, la más bacana, bacanísima? Sigo recibiendo mensajes de voz por aquí el Fara, ¿y a quién?
4: Hola, buenas noches. Yo pienso que el marcador queda 3-1 ganando Inglaterra.
0: Dale, mi cari hermosa, gracias por ese marcador, bellísima. Así mismo como ella y como todos los que a esta hora que están reportando la sintonía, enviando su mensajito de voz, tú también lo puedes hacer, ¿quién dijo que no? Saludos para la gente de Kennedy, de Bosa, de Suba, mis amigos de Tunjuelito, mi gente hermosa en Usaquén. Tenemos oyentes también por acá, por Usme, oyentes en Soacha. En todos lados estamos como los vecinos, regados. Estamos por todos lados, mi gente hermosa. Avanzamos a esa hora. Buena música suena aquí con Tropicana, la más bacana, bacanísima. Ya son las 8:24 minutos, el tiempo sigue avanzando y yo permanezco dándola toda sin dejarla caer. Escuchando Tropicana, la más bacana, bacanísima. Partido hasta el momento 0-0. Sigamos con la buena música de Tropicana, la más bacana, bacanísima. ¿Cómo es y cómo sería si le metemos algo bien bacano, niño? Esta canción me gusta. Dale play. ¡Mamita! Llega el grupo Bananas. Esta vaina se llama Te Extraño, mi amor, te extraño mucho, ¿viste? Mami, te extraño mucho. Te amo mucho.

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0: Ay, tremenda canción, se llama Cuerpo de Guitarra. Ahí está el maestro Gabino Pampini. Suena aquí en Tropicana, la más bacana, bacanísima. Avanzamos a esta hora, mi gente hermosa, linda, bella y apoteósica de la ciudad de Bogotá. Las hermosas cachaquitas, lindas ellas. Oye, yo sí estoy enamorado de una cachaquita. Ay, voy a decir que no, papi. Ay. Otro. Bueno, familia, avanzamos. Voy a decir que no. Papi, te voy a decir una vaina. Como lo dijo el viejo y filósofo sabio, aquel viejo y reconocido refrán. Plata y miedo son dos cosas que nunca hemos tenido, carajo. Que me mande un mensajito de voz ya. ¿Quién lo dijo? ¿Quién fue el que lo dijo, pa' ver? Plata y miedo nunca hemos tenido, carajo. Miedo y plata nunca hemos tenido. Y aquí estamos paradito en la raya. 310-206-3302. El partido hasta el momento entre México e Inglaterra se mantiene aún 0-0. Van 35 minutos de juego. Hasta el momento van 35 minutos de juego. El tiempo avanza. Al parecer México tiene una muy buena posición de pelota. Recordemos que Inglaterra solamente les basta llegar para hacer sus fechorías. O sea, para hacer el gol. Oye, yo quiero que tú también tengas algo presente, mi gente hermosa. Dale gracias a Dios por todo y por nada. Porque sí, porque no. Porque fue y porque pudo ser. Hágale con el corazón. Vea, yo le voy a decir una vaina a usted, mi hermano, que está escuchando Tropicana, la más bacana. Y para ti, mi reina hermosa, si tú estás vivo, si tú estás viva y no conoces de Dios, tú estás muerto en vida, déjame decirte. Usted simplemente está muerto. Dele gracias a Dios por todo y por nada y va a ver cómo las cosas le van a empezar a salir mejor. Así de sencillo, te la dejo ahí. Avanzamos, mi gente bella, hermosa. Continuamos con muy buena música, 8:37 minutos. Aquí voy a acompañarte todo el partido de México-Inglaterra. Van 36 minutos y acaba de hacer gol, gol, gol, gol, gol, gol, gol, gol, gol, gol, gol, gol, gol, gol. Gol, señoras y señores. Gol de Inglaterra. Se los acababa de decir. Se los acababa de mencionar. Inglaterra solo le basta llegar para que tú veas cómo te hace el gol que ya sabemos. Solo le basta llegar. A esa hora, Inglaterra 1, México 0. Así que gol, gol, gol, gol, gol, gol, gol, gol, gol, gol, gol. 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Gol de la selección de Inglaterra, carajo. Gol, se tenía que decir y se dijo.
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0: Avanzamos con más información deportiva. Hasta el momento 1-0 ganando Inglaterra. 2-0, señoras y señores. ¡Segundo gol! Oye, dos goles en menos de dos minutos. Así está esto, señoras y señores. Parece que se le está bajando los humos a México. Parece que está subiendo la tensión del partido. Recuerden que el que pierde aquí se va y no juega más. 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Gol, gol, gol, gol, gol, gol, gol, gol, gol, gol, gol, gol, gol, gol, gol. Inglaterra 2, Inglaterra 2, Inglaterra 2, Inglaterra 2, México 0. Ay, Dios mío, bendito de mi vida.
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0: Así va esto, señoras y señores. 2 goles lleva Inglaterra, 0 goles lleva México. El partido se calienta, apenas van 39 minutos de juego. Esto está bueno, ¿eh? Esto está bueno, se lo dije. Este partido se va a poner buenísimo. Los 2 goles lo hizo Bellingham, jugador de... del Real Madrid, ¿no es? Yo creo que juega en el Real Madrid, claro, sí, obvio. 2 goles del Real Madrid. Oiga, lo han hecho las figuras de los equipos, ¿ah? Bueno, Kane no ha hecho gol hasta el momento, pero Bellingham, que es un buen jugador. Ahí está, son 2-0. 2 goles, otro más y se hace un hat-trick. Bueno, avanzamos con más música mientras yo te dejo esta tremenda canción. Se llama La Cura, lo hace Frankie Ruiz. Me encanta, me gusta, me fascina. ¡Qué vaina buena! Tropicana, la más bacana, bacanísima. ¿Cómo te quiero, Bogotá? ¿Cómo te quiero, mi capital? Soy costeño, pero me siento querido por esta hermosa ciudad, carajo.

0: Señoras y señores, este es uno de los partidos más emocionantes del Mundial. Hasta el momento, ahora mismo acaba de marcar el gol la selección de México. Gol, gol, gol, gol, gol, gol, gol, gol, gol, gol, gol, gol, gol, gol, gol, gol, gol, gol, gol, gol, gol, gol, gol, gol, gol, gol, gol, gol. ¡Guay! ¡Qué emoción tan increíble! La emoción que se está viviendo en estos momentos. Se está jugando el partido entre México e Inglaterra. Dos goles lleva Inglaterra en menos de dos minutos. México ahora mismo responde con otro gol. Que, por cierto, el gol que acaba de marcar México lo acaba de marcar Julián Andrés Quiñones en el minuto 42. Recordemos que Andrés Quiñones, al parecer, no nació en México. No nació en México, pero juega en la selección. ¿Cómo es esto posible? No lo sabemos. No quiero indagar, no quiero averiguar. Pero hasta el momento, Julián Andrés Quiñones ha sido uno de los goleadores de México. Y hoy también acaba de sacar las garras porque acaba de anotar ese gol para su selección. Partido que está súper emocionante. Ay, hasta yo mismo me enredo. Partido que lleva 43 minutos de juego, 2 Inglaterra, 1 México. Se siente la emoción del fútbol. El tiempo avanza, continúa, sigue su camino. Y yo aquí sigo vacilándola con todos mis oyentes de Tropicana. ¡Órale, güey! ¡Rafa! ¡Échale, vampiro!
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0: buena canción, ahí está Víctor Manuel, se llama Yo No Quería Engañarte. Suena aquí en Tropicana, la más bacana, bacanísima. Oye esa vaina. Tremendo tema, tremendo tema, tremendo tema. Bueno, mi gente hermosa, les quiero contar que hasta el momento ya son las 8 de la noche, 52 minutos, 8.52 minutos. 8.52 minutos de la noche, el tiempo avanza, continúa su marcha y nosotros continuamos aquí también disfrutando de la buena música de Tropicana, la más bacana. Les cuento, partido entre Inglaterra y México va 2-1 ganando Inglaterra. 2-1 ganando Inglaterra, un partido al parecer bastante sufrido. Estoy viendo aquí mar de imágenes súper buenísimas. Al final, uno de los jugadores de México se acaba de comer un señor gol. Un señor pase. Le quedó como quien dice ahí de papayita. Papaya puesta. Papaya partida. Bueno, no lo aprovechó, hubo un despeje del balón y pues perdió la oportunidad de empatar el partido antes de irse al primer tiempo, porque están en primer tiempo. No sé si les había contado ya. Primer tiempo del partido entre México e Inglaterra, Inglaterra-México. Esto va 2-1 ganando Inglaterra. El FAR aquí sigue dándola toda sin dejarla caer, soltándote los temas que te gustan. Yo les pregunto a mis oyentes, ahora, viendo así ese marcador, ¿siguen confiando en el que ya tenían o quieren cambiar el marcador? 310-206-3302, ese es mi número. Me vas a enviar ese mensaje de voz y me vas a decir, Faraón, yo creo que voy a cambiar el marcador. Yo creo que voy a cambiar el marcador. Ese partido va a quedar 3-2 ganando México. Le veo mucho arranque a México, le veo mucho empuje. Siento que va a quedar 3-2 ganando México. Oye, saludos para mi hermanito el propio David Bedoya, el del lente, el de la camarita, que también está ahí conectado escuchando Tropicana, la más bacana. 310-206-3302. Saludamos al DJ Ta, saludamos también a la señorita Gira, a mi hermosa mujer. Ahí está por ahí también la señorita hermosa, linda, bella, ella, Carolina. El combo, toda la familia, todos los que están ahí conectados escuchando Tropicana, gracias por estar disfrutando de la buena música. Ojo, pendientes, señoras y señores, pendientes, porque esto apenas comienza. Quiero saber qué me dice el viejo Alejo. Cuéntamelo todo y no me ocultes nada. Tírame la plenaria y no del Senado. Háblame cloros. Háblame clorox. ¿Cómo es? ¿Cómo sería? ¿Quiénes son los que están ahí conectados escuchando Tropicana, la más bacana, bacanísima? Cuéntamelo todo y no me ocultes nada. No catimes nada. Por aquí el Fara, ¿y a quién? Tírame la plenaria, mi bro.
1: Ey, Fara, ese partido va a terminar. Está duro de partido. México está que le para otra vez a Inglaterra. Ese partido va a terminar por ahí.
0: ¿Cierto que sí?
1: O 4-2. O 3-2 a favor de Inglaterra. Pero esperar a ver. Hasta que el árbitro no el último pitazo, no se sabe quién es el clasificado. Te toca seguir viendo el partido.
0: Así es, papá. Bueno, aquí les dejo esta tremenda canción. Lo hacen los inquietos. El vallenato se llama Mi Dulce Amor. Y suena aquí en Tropicana. Sírvelo, que si es pa' eso.

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0: Barranquillero que baila arrebatado. Ay, barranquillero, vaya qué sabor, cuadro, qué vaina elegante. Señoras y señores, acaba de iniciar el segundo tiempo entre este tremendo partido Inglaterra-México. Dos goles lleva Inglaterra, un gol lleva México. Se siente la emoción del fútbol, el ambiente se siente caliente, a pesar de que parece que hay frío.
1: Es tiempo de
0: figurar, vaya. Oye, qué vaina bacana, ¿eh? La mejor energía para mi hermanito, el propio Rafa Bernal, que también está ahí por ahí escuchando Tropicana, la más bacana, bacanísima. Papi, te saluda el Fara, y como dijo Quinterito, plata y miedo son dos cosas que no tenemos. ¡Ay, papá!

0: Buena música a través de Tropicana, la más bacana, bacanísima. Yo soy El Farón FM. Si no me conoces, sígueme que te sigo. Arroba El Farón FM, lo más lindo y lo más bello de papá y mamá. ¡Ay, bebé!
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0: Estamos claros que las rosas se las tiene que echar uno mismo, porque nadie más te las va a echar. A mí la que me decía que me veía bonito ya se fue. Te amo, mamá. ¡Qué vaina!
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0: ¡Qué goza! ¡Qué vaina! Por acá el Rafa me dice, papi, no importa si no te las echan, yo te las echo. ¡Ay! Uy. No sé, Rick, parece falso. Saludos para toda mi gente hermosa de la ciudad de Bogotá. El tiempo avanza, ya son las 9:10. 9:10. Yo sí quería un programa a esta hora. Ya se acabó la hora Warner. Ya no hay niños por ahí regados. Ahora está la hora de los otros, los obreros. Y si el jefe me va a echar, que me eche. Y yo me la vacilo con mi gente de Tropicana. Búrlate, burlón.

0: Un valecita mío, mira lo que me manda el valecita mío. Este es un valecita mío que está, mejor dicho, conectado siempre con Tropicana, la más bacana, bacanísima. Esta es la locura, esta es la locura. Tírame la plenaria, mi brother. ¿Cómo es? ¿Cómo sería? ¡Tírame la plena! ¡Habla! ¡Oye!
1: ¡Oye! ¡No me eches la culpa a mí! ¡Échale la culpa al DJ Faraón!
0: ¡Verdad!
1: ¡Tienes tu encendido!
0: ¡Búrlate!
1: ¡El señor que sabe! ¡Dice!
0: ¿Qué?
1: Ya, y bueno.

0: gozando.
1: ¡Ella bien!
2: ¡Dice!
1: ¡Ella bien! ¡Ella bien! ¡Ella bien! Bueno, buen tema, mi hermanito. Bendiciones. Bueno, oyentes, avanzamos. Gente ley, gente bella, gente hermosa. A este momento van 48 minutos de juego. 2 Inglaterra, 1 México. Mándame ese mensaje de voz. Vacílatela, mi llave, vacílatela. 310-206-3302. 310-206-3302. A ese número me vas a enviar ese mensajito de voz y me vas a decir cómo queda este partido. Tírame la plena y no me ocultes nothing. ¿Qué me dicen por acá? Vamos a ver qué me dicen por acá. Oyentes, hello, hello, hello.
3: Saludos para mi pana y hueputa.
1: ¡Ey, ey!
3: Oye, para sé que lo estamos escuchando aquí, 102.1 de Tropical, la más bacana. Rafa Bernal.
1: Bacanísima. Se le salió una pequeña, diminuta palabrita. Pero eso lo hace la emoción, mi rey. No te culpo, yo también estoy emocionado. ¡Vamos pa'lante, no jodas! ¡Vamos pa'lante! Bueno, vamos a soltarte algo más o menos como esto. ¡Dale play! Quería salsa, toma tu salsa. Llega el señor Rey Ruiz y la canción se llama Miénteme Otra Vez. Miénteme, que a mí me encantan tus mentiras. Porque el que ríe de último ríe mejor. 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

0: Mana.
1: Dímelo, Fara, dímelo, Fara, dímelo, Fara. Papi, qué vaina buena, ¿eh? Qué vaina bacana, loco. Ahí está, ahí está. Bueno, señoras y señores, les cuento que el partido entre Inglaterra-México está caliente. Caliente, caliente, caliente. Esto está que arde, señoras y señores. Esto es una vaina de locos. Ahora mismo le acaban de expulsar un jugador a Inglaterra. Tronco de patada que le zampó el man de México. Tronco de patada, mira. ¡Ay! Oye, el Ken sí es payaso, vale. Mira, yo estoy viendo ahí que no lo han tocado y ya le está llorando. ¡Joda! La ley del embudo. ¿Cómo es que es la ley del embudo? ¿Cómo es que dice? ¿Cómo es que dice? Lo ancho pa' él y lo angosto pa' uno. ¡Erta! Mándame ese mensaje de voz, ¿cómo te la estás vacilando? Cuéntame dónde te andas viendo el partido. No, que en el espejo. ¡Ey, ey, ey, ey! No, que me estoy viendo el partido acá en la casa. No me lo estoy viendo por acá en un lugarcito. No me lo estoy viendo por acá con Tropicana. ¿Dónde te andas viendo el partido? 310-206-3302. A ese número me vas a enviar ese mensajito de voz. Mis amigos dueños del timón también, que están por ahí recorriendo las diferentes calles de la ciudad. Un abrazo para mi hermanito, mi brother, mi pana, mi llave. Más que mi hermano, es mi brother. Él es el propio Rafa Bernal. ¡Rafa! Oiga, un man que tiene una tremenda voz, un artista de talla internacional, porque ya ha presentado en varias, ya se ha presentado en varias trimas con diferentes artistas también. Gusto, gusto escucharlo y que nos escuche él también a nosotros. En Tropicana, la más bacana, bacanísima. Vamos a meterle el perreo, vamos a meterle el vacile, mi gente hermosa. Vamos a meterle el peluque, vamos a meterle el peluque. Ay, ay, ay, ay, ay, ay. ¡Búrlate, burlón! Que se forme si se va a formar. ¡Búrlate! Señoras y señores, se siente el ambiente, se siente el flow, se siente el vacile. Aquí con Tropicana, la más bacana, bacanísima. ¡Ay, ay, ay! ¡Súbele, súbele, súbele! Con Tropicana, la más bacana, Tropicana, la más bacana, Tropicana, Tropicana, Tropicana, na, na, na.

0: ¡Ay, ay, ay! ¡Qué locura! Tropicana la más bacana, ya lo sabes. No quiero errores, no quiero tachones. Todos conectados con Tropicana la más bacana. Seguimos viendo el partido. México, Inglaterra. Emocionante, emocionante, emocionante. ¡Vamos para adelante!
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0: Ahí está esa hermosa canción, lo hace Miguel Morales. Se llama Que me puedas amar. Y esta canción te la dedico, mi amor, que esto es para ti, ¿oíste? Esto es para ti, mi reina.

0: 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Bueno, mi gente hermosa, información deportiva en estos momentos. 3 goles lleva a Inglaterra. Gol, gol, gol, gol, gol, gol, gol, gol, gol, gol, gol, gol, gol, gol, gol de penalti. Lo cobró Harry Kane. El marcador va 3-1. 3 goles lleva Inglaterra, 1 gol lleva México. 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
0: Bueno, este partido está súper emocionante. Les quiero contar a los oyentes de Tropicana la más bacana. Según lo que el Fara ve, aquí como si fuera yo comentarista o narrador deportivo, siento que hay como que bastante favoritismo con el equipo inglés por parte del arbitraje. No sé si son ideas mías o qué. México está jugando fuertemente, está dándola toda sin dejarla caer. Sin embargo, va perdiendo. Esperemos cómo les va, esperemos cómo sigue el partido. 63 minutos de juego, 3 goles lleva Inglaterra, 1 gol lleva México. En cualquier momento puede haber otro gol. Este partido está tan emocionante que hay goles en menos de 2 minutos. Fue lo que vimos con Bellingham. Que ahí les voy contando a los oyentes de Tropicana la más bacana, bacanísima. Sigamos escuchando la buena música. Aquí estoy bajo la programación de nada menos ni nada más que Paulo. Les suelto estos tremendos temas. Oye, saludos para el DJ Culi, saludos para Rafita y para todos los que están ahí conectados escuchando Tropicana la más bacana. Vamos a ver, jugada peligrosa en el área en estos momentos. En el área de Inglaterra, jugada peligrosa. Al parecer hay tiro de esquina. Recordemos que el gol que hizo México fue de esquina también. Lo hizo Quiñones, el goleador actual de la selección de México. Se viene un cobro de esquina. Muy pendiente, señoras y señores. Vamos a ver cómo viene este partido. Vamos a ver cómo viene este cobro de esquina. ¿Será gol para México? ¿Se calentará más el partido? No lo sabemos. 3, 2, 1, se fue. Ahí está. La menea, la mueve, la quita, la pone, la lleva, la trae. Señoras y señores, se está viviendo un partido emocionante. México-Inglaterra, la Copa Mundial. Peligro en la cancha, señoras y señores, peligro en la cancha. Peligro en la cancha, Dios mío, de bendito de mi vida. Los mexicanos piden mano. Los mexicanos piden mano, el árbitro la vuelve a pitar. Pero pita la falta y no pita la mano. A ver si revisa el VAR, no va a revisar el VAR. ¿Quién se sabe? No se sabe qué está pasando. Avanzamos con más música. Esto es lo que me da rabia a mí. Avanzamos con más música en Tropicana, la más bacana, bacanísima. Se llama Señora de Madrugada, lo hace Tito Rojas, el gallo de la salsa. Suena aquí en Tropicana.

Dios mío, bendito de mi vida. Señoras y señores, penalti para México. Penalti para México, llueve. Llueve en México. Señoras y señores, pendientes. Señora madrugada, pendiente. Pendiente, señora de madrugada. 3-1 va este partido hasta el momento. Le dieron el penalti a México. No lo sabemos. ¿Lo hará? ¿No lo hará? ¿Entrará? ¿No entrará? No se sabe. Hasta el momento, lo único que sabemos es que se siente una emoción increíble. Oiga, un saludo para mi compañero DJ Julián, el locutor de Cali, Tropicana, Bogotá. ¡Ay, papá! ¡Qué vacile, qué vaina bacana, cuadro! Bueno, vamos para adelante, señoras y señores. Le pitaron penalti a México. Lo va a cobrar el número 9 del equipo. Ahí se perfila para tirar el propio Raúl Jiménez. Raúlito Jiménez se prepara para cobrar el penalti. Señoras y señor, lo cantamos, no lo cantamos, lo cantamos, no lo cantamos, lo cantamos, no lo cantamos. Inhala, exhala. Ahí está. 3, 2, 1. ¡Ay! Gol, gol, gol, gol.

0: México, gol de México, gol de México. Tres goles lleva Inglaterra, dos goles lleva México. Esto es una emoción increíble. Dios mío bendito de mi vida. Gol, gol, gol, gol, gol, gol, gol, gol, gol, gol, gol, gol, gol, gol, gol, gol, gol, gol. Este es un golazo de Play. 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Colombia, Inglaterra 3, México 2.
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0: Ahí está. Señoras y señores, continúa el partido entre México e Inglaterra. Minuto 69 de juego. Se siente emocionante, o sea, es una emoción increíble lo que estamos viviendo, los que están viendo el partido en estos momentos. Yo hago parte de ese 1%. Que ve el partido, que lo siente y que también les transmite todas las jugadas. Les transmite toda la información. Avanzamos en esa hora de la noche, familia, 9:33. 9:33 de la noche, el tiempo avanza, corre, continúa. Aquí yo continúo escuchando Tropicana, la más bacana, bacanísima. Tensión hay en el equipo inglés, tensión hay en el equipo mexicano. Yo me la sigo vacilando con buena música, con Tropicana, la más bacana, bacanísima. Le pusieron amarilla. Oiga, está caliente el partido entre México e Inglaterra. Calientísimo, diría yo. Ahí está, les acaban de sacar amarilla a un jugador del equipo mexicano, a Jorge Sánchez. Al parecer por braviarle a uno de los jugadores del equipo inglés. Esto está fuerte. Dios mío, déjame respirar, mundial, déjame respirar. Vamos para adelante con más música. ¿Cómo te caería si te suelto algo de Baby Ball? ¡Óyelo!
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1: Bueno, señoras y señores, en este momento seguimos con la transmisión del partido entre Inglaterra-México. Partido que está súper emocionante. Yo no me había visto de un partido tan emocionante como el de hoy. O bueno, también como el de Argentina y Cabo Verde. Pero hasta el momento así va el partido. 3-2. Mantienen, ya va más de 3 tiros de esquina. Tenía razón David Bedoya. Ya va más de 6 tiros de esquina, más de 3, 4 tiros de esquina. Muchos de ellos a favor de México. Ahí van a cobrar otro tiro de esquina. Minuto 79 del partido. Minuto 79 del partido. Hay tiro de esquina nuevamente. Vuelvo y repito, el árbitro está en contra de México. Ahí está. Saque de lugar, saque de banda. Oiga, ¿quiere que les cuente algo? México está apretando como no tienen idea. Tienen a Inglaterra sin posesión de balón. Tienen a Inglaterra sin estrategia de juego. Están presionando demasiado el equipo mexicano. ¿Y quieren que les diga algo? Yo quisiera que pasara a México. Porque es latino, porque es un país que habla español. Porque... no joda, porque sí. No, y porque se ve que están tirándose un partido increíble. Se la están luchando en cada minuto. Ahí están nuevamente. Están en terreno peligroso para Inglaterra. Pase de la vida, no sale. Vuelven y rechazan. La pelota se mantiene todavía en el terreno inglés. Hay un cambio en la selección de México. Sale el goleador, el señor Quiñones. Va ingresando el señor Martínez, número 22 del equipo mexicano. Se siente la emoción del fútbol en Colombia y sobre todo en México en estos momentos. Nuestros hermanos mexicanos. ¡Órale, güey! Pelota en el terreno inglés. Se siente la emoción del fútbol. Vamos a ver cómo termina esto. Van 81 minutos de juego hasta el momento. 3 goles lleva Inglaterra, 2 goles lleva México. Centro al área. ¡Uy! Buena jugada. Avanzamos con más música, canción que le gusta más de una. Aquí llega Gillo Salante. Esta vaina se llama Corazón de Acero. Escúchalo, mi amor, yo no soy ningún corazón de acero. Yo siento, ¿viste? Yo siento. No creas que las mujeres solo lloran. Los hombres también facturan.

Señoras y señores, 10 de la noche, 3 minutos. Se siente la emoción del fútbol. México está atacando como no tienen idea. Inglaterra rechazando todo balón que llega al área. Se siente la tensión en el ambiente, en el Mundial, en el Estadio Azteca. Dios mío bendito de mi vida. Qué partido tan emocionante, ¿ah? Se siente la emoción del fútbol. Ya son las 10 de la noche, 4 minutos. El tiempo avanza. Dieron 11 minutos de juego. Ya van 10 minutos, 48 segundos. El árbitro está que pita. México sigue en el área rival. Inglaterra defendiendo como no tienen ideas. Inglaterra defendiendo como yo defiendo mi sueldo. Esto está emocionante. Centro del área. ¡Ay! Dios mío, bendito de mi vida, comienza el consumo de uñas. Esto está buenísimo. 3 goles lleva Inglaterra, 2 goles lleva México. Último minuto, último tiro de esquina. ¿Qué pasará? No lo sabemos. Ahí está. 3, 2, 1, cobra el tiro de esquina. Centro. El varón en el área. Rechaza. Vuelve a tirar otro tiro de esquina. Los jugadores de Inglaterra piden que por favor termine el partido. Se presenta otro tiro de esquina. Esto está emocionante. Yo les voy a confesar algo. Estoy que no me quiero ir. Qué emocionante está el partido. Qué emocionante está el turno en el día de hoy. Dios mío, bendito de mi vida. Parece que ahora sí. Esto acaba, señoras y señores, eliminaron a México, queda Inglaterra, 3-2. A esta hora acaba de terminar el partido. Inglaterra 3, México 2. Se siente la emoción del fútbol. Acá con Tropicana, la más bacana, bacanísima. De verdad que para mí fue un placer increíble poder acompañarlos en esta tarde tan bacana, en esta noche increíble. Hoy con Tropicana, yo soy El Fara. Si no me conoces, sígueme que te sigo, arroba El Farón FM. Bendiciones para todos, besos y palmadas para ellas, chocadita de codo para ellos. Así terminó el partido, 3 goles Inglaterra, 2 goles México. México queda fuera del Mundial. Y aquí estoy yo para contarte todo lo que sucede. Señoras y señores, información rápidamente, rápidamente. 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
1: ¿Quieren indiferencia? Oye, que no cante esta canción aquí porque no quiera Lucho Alonso. Oye, a mí eso me da pena estar pegándome un trago delante de ustedes, pero es que ya está la hora del desorden. ¿Quién no me aplaude esto a mí aquí ahora? Aunque se lo tomó usted también, usted es artista más que yo.

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1: Buenos días, buenos días. Hoy es lunes, hoy es lunes, hoy sí es lunes, hoy sí es lunes. Nosotros hemos tenido unos fines de semana con muchos puentes, pero hoy sí podemos decir que es lunes, lunes 6 de julio. Con Tropicana, la más bacana, bacanísima, tan diferente que ayuda a los peluditos y a la gente. ¿Cómo estás? ¿Cómo te va? Yo muy bien. ¿Tú también? Ah, bueno, cosa que me alegra, que tú también estés lo más de bien con Tropicana, la más bacana, bacanísima, tan diferente que ayuda a los peluditos y a la gente. Tropicana, Tropicana, Tropicana, Tropicana, Tropicana, Tropicana, la más bacana, bacanísima. Ver este día comenzando la semana, que esperamos que sea una gran semana para usted, que sea una gran semana para su vida, para su corazón, para sus sentimientos, para su mente, y que le vaya muy bien en todas las cosas que seguramente tiene que hacer en el día de hoy con la compañía de Tropicana, la más bacana, bacanísima. Es un gusto para mí saludar. Soy el R junto a Paulo Muñoz, quien dirige Tropicana, la más bacana, bacanísima. En este nuevo día, vamos que vamos, con toda la información, con todas las noticias de la capital de la República. Si quieres saber lo que ha pasado en la ciudad, bueno, eso se lo informa Tropicana. Aquí vamos a estar en este día hermoso, y mañana juega nuestra Selección Colombia.

0: Frente a Ghana, el viernes tuvimos un resultado que nos deja con mucho aliento para seguir en los 16avos y vamos para los octavos y vamos para los cuartos, si Dios permite, pero no para los cuartos de hotel, sino que nosotros seguimos de largo en ese mundial. Es lo que esperamos, que también en el partido del día de mañana nos vaya muy bien. Así que, por favor, ustedes pendientes de Tropicana, porque aquí nosotros le vamos a estar contando, narrando los goles.
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1: Tropicana. Solo con Tropicana, la más bacana, bacanísima, tan diferente que ayuda a los peluditos y a la gente. ¿Cómo estamos? Es una nueva mañana y con mucha información. Bueno, de una vez vamos a empezar con las noticias de la ciudad. Obviamente en un ratico Jairo Pulgarín, Juliana Cardona estarán contándonos las noticias. Sin embargo, yo por aquí voy adelantando lo que va pasando en la ciudad, en Tropicana, la más bacana, bacanísima. El regreso a clases tras las vacaciones de mitad de año, miles de estudiantes de colegios públicos y privados regresan este lunes a las aulas en Bogotá, lo que representa un aumento importante en la movilidad de la ciudad. Sí, vamos a empezar a encontrarnos con más trancones en la ciudad porque regresan los de las universidades, regresan los colegios. Miles de estudiantes de colegios públicos y privados regresan este lunes a las aulas en Bogotá, lo que representa un aumento importante en la movilidad de la ciudad. Las autoridades recomiendan salir con tiempo debido al incremento del tráfico en los principales corredores viales. Esto es información que a esta hora nosotros les entregamos, que tiene que ver con el regreso a clases de los estudiantes. Vamos a ver qué pasa con el regreso a clases. ¿Será que la movilidad se complica un poco más? Esperamos que la gente tenga la movilidad, la mejor movilidad posible. Y para eso nosotros también nos damos las mañitas informándonos en Tropicana, la más bacana, bacanísima. Cuando usted tenga un trancón de esos y usted dice esto es imposible de pasar, cuéntelo a través de el 310-206-3302. A esta hora de la mañana usted también nos puede dar un informe, 310-206-3302. Y muévase con la compañía de Tropicana.
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1: La más bacana se llama Tropicana, estamos informando y mañana juega nuestra
0: serie. ¡Vamos, Colombia! ¡Vamos, Tropicana! ¡Arriba mi selección!
1: ¡Arriba mi selección! ¿Cuántos creen que el partido va a estar bueno, va a estar interesante? Yo creo que Suiza puede hacer un gran partido frente a Colombia. Yo creo que Colombia puede hacer un gran partido frente a Suiza. O sea que lo que vamos a tener son grandes equipos que seguramente se van a enfrentar el día de mañana. El partido de mañana es a las 3 de la tarde, hora Colombia. Así que yo los voy a estar acompañando en la cabina de Tropicana, la más bacana, bacanísima, para que nosotros les daremos ese partido impresionante y le contemos al mundo los goles de nuestra selección Colombia con Tropicana, la más bacana, bacanísima, tan diferente que ayuda a los peluditos y a la gente. Atención. Atención. Esta es Tropicana, la más bacana, bacanísima. Oiga, el transmicable de Ciudad Bolívar, el viernes nosotros estamos contando acerca de una suspensión que hubo, y pues luego de esa suspensión del servicio por fallas técnicas, las autoridades mantienen medidas especiales de movilidad en la zona mientras avanzan los trabajos para normalizar la operación. Los usuarios deben utilizar las rutas alimentadoras y alternativas dispuestas por Transmilenio, y obviamente nos da, pues digamos que un poco de decepción el saber que por estos días se van a tener que mover por otro lado. Sin embargo, es por la seguridad de toda la gente en esta localidad, en la localidad de Ciudad Bolívar. Transmicable de Ciudad Bolívar continúa con afectaciones. Luego de la suspensión del servicio por fallas técnicas, las autoridades mantienen medidas especiales de movilidad en la zona. Y me imagino que los que tienen que arreglar este transmicable, pues se está movilizando también para que la gente prontamente pueda tener este servicio que ha sido de vital importancia. De hecho, nosotros estuvimos en la inauguración del transmicable allá en Ciudad Bolívar y fue una fortuna el poder estar allá y poder conocer este trabajo que se está adelantando. Sin embargo, en este momento está con afectaciones. Los usuarios deberán utilizar rutas alimentadoras y alternativas dispuestas por Transmilenio, y esperamos oyentes de Tropicana de Ciudad Bolívar que se mueven en Transmicable, que prontamente puedan tener de nuevo su servicio de este Transmicable que es tan importante para la gente. A esta hora de la mañana, ustedes escuchan Tropicana, a esta hora de la madrugada, ustedes escuchan Tropicana y cómo amaneció Bogotá.
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1: La más bacana, bacanísima, Tropicana, Tropicana, tan diferente que ayuda a los peluditos y a la gente. ¿Cómo estamos? ¿Cómo estamos? Un abrazo para todos. Bienvenidos. Llegas a la sintonía de Tropicana y a esta hora de la mañana nos da mucha emoción el saber que estamos saludando desde la cabina 360. Una cabina con un sonido espectacular, pero también con luces, cámaras, acción, todo lo que usted necesita para vernos en vivo a través de la televisión, a través del YouTube, a través del TikTok. Desde su celular usted puede ver y escuchar Tropicana, la más bacana, bacanísima, Tropicana 360, la cabina 360 Tropicana. Allí nos vemos, allí nos encontramos. Y es súper, pero súper importante el saber que aquí nosotros vamos a estar siempre brindándoles lo mejor de nuestro talento, las emociones, las alegrías, pero también mostrándoles lo que pasa en la ciudad, en cómo amaneció Bogotá. Ya en un ratico les mostraremos muchas notas que tienen que ver con la ciudad y todo eso que seguramente usted quiere ver y saber y enterarse desde Tropicana, la más bacana, bacanísima. Mañana juega
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1: la selección,
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1: Desde ya, denos su marcador. ¿Cuál es su marcador? 310-206-3302, 310-206-3302. Esperamos que se afinen nuestro seleccionado colombiano con los goles. Esperamos que se afinen nuestros muchachos con el definir el marcador. Necesitamos que se defina, porque si nosotros hacemos buenos goles frente a Suiza y le ganamos a Suiza, vamos a cuartos y seguramente nos tenemos que enfrentar contra Argentina. ¡Ay! La cosa no está fácil, pero tampoco está difícil, porque para llegar hasta allá hay que ir.
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1: Bueno, nosotros seguimos en Tropicana, la más bacana, bacanísima. Ya viene el momento del devocional, el momento de la oración, el momento de conectarnos con Dios, que es tan importante. Dice la palabra de Dios en Mateo 5:44-48. Pero yo digo, ama a tus enemigos, ora por los que te persiguen. De esa manera estarás actuando como verdadero hijo de tu Padre que está en el cielo. Pues Él da la luz de su sol tanto a los malos como a los buenos y envía la lluvia sobre los justos y los injustos. Por igual, si solo amas a quienes te aman, ¿qué recompensa hay por eso? Hasta los corruptos cobradores de impuestos hacen lo mismo. Si eres amable solo con tus amigos, ¿en qué te diferencias de cualquier otro? Hasta los paganos hacen lo mismo. Pero tú debes de ser perfecto, así como tu Padre en el cielo es perfecto. Ay, ay, ay. Tenemos que amar a los que nos odian. Es difícil, sí, es verdad. Pero ¿qué contribución, qué recompensa existiría si nosotros solamente amamos a los que nos aman? Imagínense pues, ¿qué recompensa hay por eso? Si eres amable solo con tus amigos, ¿en qué te diferencias de cualquier otro? Ay, ay, ay, qué bonitas palabras las que nos trae su palabra, la palabra de Dios. Mateo 5:44, ya viene el momento del devocional, de la oración, y tenemos que orar, inclusive hasta por los que nos vituperan y los que nos odian. Yo soy Ricardo Ramírez R.R. en Tropicana, la más bacana, bacadísima. Ya venimos con la oración. Escuchas, la más bacana, bacadísima. Tropicana.
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3: Es el momento de hablar con nuestro Padre Celestial. Buenos días, Dios, buenos días, buenos días. Buenos días le damos a Dios, buenos días le damos a nuestro Padre Celestial. Qué bonito y especial es comenzar la semana, comenzar el nuevo día, comenzar este lunes de la mano de Dios. Que Dios bendiga tu casa, que Dios bendiga tu familia, que Dios bendiga tu hogar, que Dios bendiga tu oficina, que Dios bendiga todas las cosas que piensas hacer en este día que va a ser seguramente un día maravilloso, espectacular, lleno de retos, seguramente sí, lleno de cosas que a veces pensamos que tal vez podrían suceder, porque estamos llenos de esperanza y sí, tenemos que llenarnos de esperanza porque Dios es un Dios bueno, para siempre es la misericordia del Señor, para siempre es la misericordia de nuestro Padre Celestial. Que Dios bendiga tu casa, que Dios bendiga tu hogar, es mi deseo en el día de hoy. Hermano, yo deseo que seas prosperado en todas las cosas, así como prosperas espiritualmente, es lo que dice la palabra de Dios. Yo creo en esa palabra, yo creo en lo maravilloso que Dios quiere hacer contigo. Dios quiere llenarte de cosas muy buenas, muy grandes, muy grandiosas, muy hermosas. Y en ese punto y ahora dile gracias, Señor, gracias por todo lo que has hecho en mi vida, gracias por todos los buenos momentos, gracias por todos los momentos vividos, Señor, y por todo lo que seguramente en el día de hoy voy a vivir. Gracias, Señor, porque tú me has llenado de promesas, de cosas buenas, de cosas especiales, de buenos momentos, de milagros inigualables. Hoy creo en la sanidad, Dios, y hoy te pido por la sanidad de cada uno de los oyentes. Hoy te pido por la sanidad de cada una de las personas que amanecen enfermas, que amanecen con un dolor, que amanecen con una situación de dificultad. Oro por ellas para que tú las bendigas, para que tú realices un milagro sobre ellas, sobre sus vidas, sobre sus familias, Dios. ¿Quién como tú? No hay nadie como tú, no hay nadie como nuestro Señor, no hay nadie como nuestro Padre Celestial. Gracias. Gracias, mi Dios, por todo lo que has hecho hasta ahora conmigo. Y pídele, pídele a Dios lo que tú estás necesitando. Hay gente que a esta hora dice: yo necesito R&R, un empleo, yo necesito que una situación de mi vida mejore, yo necesito que mi vida cambie. Díselo al Señor, cuéntaselo a Dios, cuéntaselo a Él. Yo necesito pensar diferente. Hoy no me quiero quejar tanto. Guarda esta oración, soy seguro que va a llenar tu vida. Y dile: Dios, no me quiero quejar tanto, quiero más bien ser agradecido. Quiero más bien buscarte todos los días y confiar en que todo puede mejorar y en que todo puede cambiar. Y es que lo sé, Señor, todo puede cambiar en tus manos. Es que muchas veces he dejado que mi vida, mi corazón me controle, mi mente me controle, mis pensamientos me controlen. Pero hoy entrego el control de mi vida a ti, solamente a ti, Señor. Tú tienes el control de mi corazón, tú tienes el control de mi mente, tú diriges mis pasos. Dirige mi camino, dirige mi andar, dirige mis pensamientos, Señor. Cuando no sé qué pensar, cuando no sé lo que tengo que hacer, Señor, que seas tú quien dirija mi camino, dirija mis pasos, ilumine, Señor, mi camino para no andar en oscuridad. Hay tantos días, Padre Celestial, donde tal vez doy vueltas y vueltas y vueltas. Y creo que por ahí es el camino cuando tú me dices: no, es por aquí. Y muchas veces dejo de buscarte y dejo de escucharte y dejo de, dejo mi atención, miro para otro lado cuando tú me estás diciendo que por ahí es el camino.

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1: Donde se ha ido la paz, donde hay destrucción, donde hay guerra, donde hay rencor, donde hay odio. Que allí esté tu paz, Padre Celestial. Pósate en mi casa. Quédate en nuestro hogar, Señor, para que nuestro hogar se llene de armonía. Hoy te pido por todos los que amanecen con un dolor, con una enfermedad, con un miedo al futuro, porque a veces nos da miedo el futuro, a veces nos da miedo el mañana, nos da miedo que pueda suceder. Sin embargo, tú nos dices, hijo mío, aliéntate en mí, quédate conmigo, que yo te daré descanso. No temas, no te desanimes, no desmayes, porque yo soy tu Dios, te fortaleceré, te ayudaré. Te sostendré con mi diestra victoriosa. El Señor nos dice que todo lo podemos en Cristo que nos fortalece. Que si Cristo está con nosotros, que si Dios está con nosotros, ¿quién contra nosotros? Y eso es lo que hoy tenemos que tener guardado en nuestro corazón. Y si llegaste hasta aquí, si llegaste hasta el final de esta oración, escríbelo. Si Dios es conmigo, ¿quién contra mí? Gracias, Señor, por tu ayuda. ¡Amén! ¡Dilo! ¡Amén! Y amén. Que Dios los bendiga a todos y vamos para adelante de este lunes. Buenos días.
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1: ¿Cómo estamos? Un abrazo para cada uno de ustedes, oyentes de Tropicana, la más bacana, bacanísima. Aquí vamos en ¿cómo amaneció Bogotá? Todo lo que pasa en la ciudad te lo cuenta Tropicana, la más bacana, bacanísima. Una nueva hora de información. Nosotros venimos entregando noticias desde las 4 de la mañana. Increíblemente, nosotros venimos contándoles acerca del Mundial, acerca del ánimo que hoy se merece nuestra selección Colombia. Vamos que vamos. Poco a poco, pero vamos.

0: Así que, señoras y señores, usted seguramente está muy animado con lo que va a ser mañana, si Dios permite, la Selección Colombia. Es lo que esperamos, que tengamos muchos goles el día de mañana. Hombre, sí, que nos destapemos con esos goles que seguramente necesitamos. Vamos que vamos, Colombia, vamos que vamos. Arriba mi selección con Tropicana, la más bacana, bacanísima. Un fuerte abrazo, un gran saludo para todos nuestros oyentes bacanos de Tropicana que a esta hora se levantan con bastante sueñito.
1: El fútbol es el gol.
0: ¿No? ¿Qué le hacemos? ¿Qué le hacemos?
1: Es el fútbol.
0: Esa es la vida.
1: Es el
0: hay
1: gol.
0: Que vivirla. Y hay que

0: Fernando Galán. Nosotros hemos estado muy pendientes acerca del avance del metro de Bogotá. A través de sus redes sociales, el alcalde comenzó a contarnos acerca de ese avance superior al 80%. El progreso prueba operativos realizados entre las estaciones, atención oyentes de Tropicana, 1 y 4, donde se han ejecutado ensayos automatizados a baja velocidad. Paralelamente continúan los trabajos relacionados con la construcción de estaciones de viaducto y las intervenciones de espacio público que forman parte del proyecto. ¿Quiénes podrán acceder a los pasajes gratuitos del Metro de Bogotá? Bueno, mucha atención porque se lo contamos. La empresa Metro de Bogotá confirmó que las personas en condiciones de vulnerabilidad podrán acceder a pasajes gratuitos cuando entre en operación la primera línea en el 2028. El beneficio estará dirigido a ciudadanos con dificultades económicas, personas con discapacidad física o mental y otros grupos priorizados por los programas sociales del distrito. Se lo informa Tropicana.
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0: Estamos al aire en Tropicana, la más bacana, bacanísima. Buenos días para todos y vamos contigo, acompañándote en Tropicana, la más bacana, bacanísima. Tropicana. Vivir mi vida. Marc Anthony. Tropicana. 5 de la mañana con 13 minutos. En este 6 de julio.

En Tropicana, la más bacana, bacadísima. Son las 5:11. ¿Cómo amaneció Bogotá de Tropicana? Yo soy Ricardo Ramírez, el RIR. Un fuerte abrazo. Dice por aquí las noticias que la construcción de la primera línea de metro de Bogotá alcanza un avance superior al 80%, según informa el alcalde Carlos Fernández.

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1: Vamos al aire en Tropicana, ya son las 5:18, como amaneció Bogotá de Tropicana. En este lunes 6 de julio podrán circular los vehículos con placas terminadas en 6, 7, 8, 9 y 0. Los que pueden circular 6, 7, 8, 9 y 0, téngalo en cuenta. Hoy no pueden circular placas terminadas en 1, 2, 3, 4 y 5. 1, 2, 3, 4 y 5. Listo. Ahí están los oyentes de Tropicana seguramente tomando apuntes y revisando la placa para salir o no salir sin preocupaciones. Recuerde, podrán circular los vehículos con placas terminadas en 6, 7, 8, 9 y 0. Se lo informa Tropicana junto con Juli Cardona. A esta hora, ¿cómo amaneció Bogotá, Juli? 5:18.
2: 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Mi R, buenos días. Buenos días al Tropi Amarillito, a la señora de la tienda, al señor, al vecino, a todos los que se levantan temprano a informarse, por supuesto, en este cómo amaneció Bogotá de Tropicana junto a Jairito Pulgarín, que ya nos va a dar toda la contextualización de la movilidad hoy después de este fin de semana. Y yo que les voy a contar cosas que me siguen pareciendo increíbles, Dios mío. Ojalá fuera de un modo positivo, pero no, desafortunadamente R, de una manera negativa.
1: ¿Qué pasó?
2: Capturan a una pareja que habría usado a su hija menor de edad para contenido sexual en Bogotá.
1: Upa.
2: En los pasados días, las autoridades capturaron en la localidad de Suba, en el norte de Bogotá, una pareja extranjera que estarían vinculados a una red de explotación sexual infantil internacional que funcionaba a través de las plataformas digitales. El procedimiento fue realizado por la Fiscalía General de la Nación a través del Cuerpo Técnico de Investigación CTI y la Embajada de Australia en Colombia, en una diligencia de allanamiento desarrollada en la vivienda de esta pareja. Las autoridades señalaron que la investigación permitió establecer una conexión internacional con Australia. Desde la Secretaría Distrital de Seguridad se facilitó la articulación entre las entidades involucradas en este caso. Según la investigación, que comenzó en abril del 2026, los capturados habrían utilizado plataformas de transmisión en vivo, sitios de contenido para adultos y canales de mensajería para distribuir material relacionado con la explotación sexual de su hija menor de edad, quien era víctima desde septiembre del 2022. Durante las diligencias judiciales fueron incautados dispositivos electrónicos que ahora son objeto de análisis forense. De acuerdo con los investigadores, la información hallada permitiría identificar otros posibles integrantes de esta red de diferentes ciudades. ¿Qué pasó con la parte más importante de esta noticia? ¿Qué pasó con la menor de edad? Esta menor de edad, por supuesto, afectada, se encuentra bajo la atención de las autoridades competentes para el restablecimiento de sus derechos mientras avanzan las actuaciones judiciales de sus padres. La Fiscalía continúa recopilando elementos probatorios para esclarecer el alcance de la estructura investigada y determinar la posible responsabilidad de otras personas.
1: Bueno, ahí está la información en Tropicana, la más bacana, bacanísima, de lo que está pasando. 5:21 minutos. Son las noticias, lo que sucede en la capital de la República. Es un hecho que definitivamente nos duele y nos duele bastante el saber que hay personas explotando a sus propios hijos sexualmente. 5:21 minutos.
2: El alcance de la estructura investigada y determinar la posible responsabilidad de otras personas vinculadas con este lamentable hecho. 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Esto es cómo amaneció Bogotá.
1: Nosotros vemos, escuchamos y compartimos Tropicana. Gracias, Juliana, por la información.
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1: Son las 5:22 minutos.
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1: Nelson Velázquez llega con esta canción que se llama Ajena y suena en Tropicana, la más bacana, bacanísima. Buenos días.

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3: Bueno, señoras y señores, a esta hora de la mañana se registra una ventisca de esas impresionantes. Desde la madrugada ha venteado y bastante en la ciudad. Y nosotros ahora le compartiremos a los oyentes de Tropicana con la voz de Jairo Pulgarín acerca del clima de la ciudad. Sin embargo, los vientos sí están bastante fuertes a esta hora de la mañana. Así que, pues ya sabe que seguramente estos vientos, cuando son tan fuertes, incomodan un poco y hacen más frío. Se siente más frío en la ciudad, en la capital de la República. La madrugada bastante frío. Nosotros informando acerca de cómo amaneció Bogotá. Son las 5 de la mañana con 27 minutos. Jairo Pulgarín nos actualiza. Jairo Pulgarín nos informa cómo amaneció Bogotá. Jairo, adelante con las noticias para esta hora.
4: ¿Cómo amaneció Bogotá, mi querido R? ¿Cómo amaneció Bogotá, mis queridos oyentes? Les quiero decir que Bogotá amaneció saludando esta nueva jornada y esta nueva mañana. Sí, señor. Mañana de lunes. Hoy sí es lunes. Hoy sí es lunes. Y estamos arrancando esta jornada, y estamos arrancando esta mañana, como siempre, con las noticias de Tropicana. Voy a empezar por el clima. Yo sé que los oyentes quieren saber qué va a pasar con el clima hoy. Las proyecciones que dicen que vamos a tener una jornada, digamos que relativamente seca en el curso de la mañana, eso sí, un poco nublada, y después del mediodía vamos a tener presencia de lluvias en algunos sectores de la ciudad. El panorama va a ser muy parecido a lo que hemos vivido en el fin de semana. En algunos sectores lluvias sectorizadas, por supuesto. En algunos sectores lluvias que no son muy intensas, pero que son persistentes. Son persistentes y que, por supuesto, siempre nos afectan. En el fin de semana tuvimos una situación muy parecida, tanto sábado como domingo, y hoy la situación pinta de una manera igual. El pronóstico, entonces, para esta segunda semana, que es la segunda semana del mes de julio, mi querido Ricardo, dice que le vamos a tener posiblemente lluvias en sectorizadas después de la una, después de las dos de la tarde, aquí en la capital de la República. No olviden que los vientos, las brisas, lo que tenemos nosotros, estas ventiscas, se van a hacer sentir por encima de los 10, 12 kilómetros por hora. Eso es lo que dice el pronóstico. Estaba revisando el pronóstico de toda la semana. Pinta muy parecido. Vamos a tener una semana de transición. Da la sensación de que estas lluvias son lluvias de transición hacia la temporada dura que se espera de tiempo seco. Es decir, la famosa temporada que hemos venido mencionando de la posible presencia del fenómeno del Niño en Bogotá. Bueno, en Bogotá y en otras regiones del país. ¿Cuáles son las noticias? ¿Cuáles son los temas más importantes? Pues hombre, voy a empezar con el tema de Venezuela. Ya son más de 3.300 los muertos, dice el informe que ha entregado en las últimas horas la comunidad internacional, que los muertos pasan de 3.300 en Venezuela. A propósito de Venezuela, regresaron ya de Venezuela los rescatistas de Bogotá, que estuvieron atendiendo esta emergencia. Rescatistas, por supuesto, del Cuerpo de Bomberos de Bogotá, a quienes tenemos que agradecerles, son nuestros héroes. Van a ser condecorados los perritos que colaboraron también en esas labores de rescate. Van a ser distinguidos por la Alcaldía Mayor de Bogotá, por este tema que yo sé que es un tema muy sensible y que es un tema muy doloroso para todos los colombianos. Y atención, porque en las últimas horas el presidente electo Abelardo de la Espriella ha anunciado que va a decretar a partir del 7 de agosto va a decretar la creación de un bloque contra la criminalidad urbana, un bloque de choque contra la criminalidad urbana, contra la extorsión, contra los extorsionistas, contra los atracadores, contra los forajidos, contra los matones, contra toda esta gente que le hace tanto daño a la gente que trabaja en Bogotá y en otras ciudades del país. Por supuesto, va a ser un bloque urbano que va a estar actuando sobre todo en zonas de Bogotá, en zonas de Medellín, en las principales ciudades del país. Hablamos de Bogotá, de Medellín, de Cali, de Barranquilla, de Bucaramanga. La idea que tiene el presidente Abelardo de la Espriella es que este bloque realmente se haga sentir y que su impacto sea, así como lo dice la palabra, de choque contra toda esta criminalidad que tiene desesperada la gente en Bogotá y en otras ciudades del país. Vamos a hablar, por supuesto, de todo lo que tiene que ver con el tema de la accidentalidad. Hombre, lastimosamente se presentó un grave accidente en la vía Bogotá-Villeta que le cobró la vida a dos muchachos que iban en una moto. Esto, como siempre, hace parte de este itinerario inevitable, parece ya.
3: Sí.
4: De esta situación de accidentalidad. Pierden la vida estos muchachos. Y, por supuesto, se genera una situación muy compleja y muy difícil de tráfico entre la ciudad de Bogotá y el municipio de Villeta, aquí en el departamento de Cundinamarca. Ya salieron los nuevos informes sobre el tema del metro en Bogotá. Vamos a hablar de ese tema, vamos a hablar del tema de la inseguridad, por supuesto, y del tema de la movilidad. La invitación es para que todos ustedes nos acompañen, y para que todos ustedes participen, y para que todos ustedes denuncien. Recuerde, el teléfono de la denuncia de Tropicana, el 310-205-3333. Voy a repetirlo, mi querido Ricardo, para que tomen nota los oyentes. El teléfono que realmente es de los oyentes de Tropicana, 310-205-3333, porque no lo olvide, no es hora de callar, no señor, no es hora de callar. Es hora de hacerse oír en Cómo Amaneció Bogotá.
3: Son las 5:32 minutos en Tropicana.
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3: Bueno, aquí vamos con Rafa Pérez, la familia que soñé a esta hora de la mañana con el frío y con la ventisca y con las noticias en Tropicana, la más bacana, bacanísima Tropicana, tan diferente, y ayuda a los peluditos

0: cuál fue el dato que más sorprendió al mundo después del triunfo de Colombia sobre Ghana. No fue el gol de John Arias, fue que la selección africana no hizo ni un solo remate al arco durante todo el partido. Aunque el marcador terminó apenas 1-0, la prensa internacional coincidió en algo. Colombia controló el juego de principio a fin y mostró una madurez propia de un candidato al título. A veces, la mejor defensa no es despejar el balón, es no dejar que el rival genere una sola opción de gol.
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2: Son las 5:37.
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2: Mañana vuelve a jugar la Selección Colombia, Jairo.
4: Cuénteme por qué está tan ronco.
2: Digamos, no sé.
4: Estuvo gritando, porque es que a uno solamente se le, digamos, desgarra la voz cuando uno ha estado en una actividad muy intensa.
2: No, yo creo que...
4: De mucho grito, yo creo de mucha que agitación.
2: Yo creo que eso ahorita se me compone, Jairito. ¿Seguro? Yo soy así. A veces amanece así como por el frío de la madrugada y todo eso. Pero usted no se preocupe, Jairito.
4: Bueno, y no olvide que la recomendación siempre, esto no solamente para usted, sino para todos los oyentes, nunca respirar por la boca. Si usted respira por la boca, acaba con su garganta.
2: Como hace uno en la noche, una vez en la noche de pronto. Pero no, mentiras, yo tengo buenas vías nasales, ¿se nota?
4: Tiene
2: o no?
4: Buen, sí, tiene, me imagino yo que debe tener buen dormir, ¿no? Espero que sí. Espero que lo dejen dormir en paz. Óigame, Ricardo, es que estábamos hablando de la hazaña vikinga, ¿no?
2: Sí, señor.
4: Uy, no, qué cosa tan impresionante, los partidos de ayer.
2: ¿Quién se la esperaba?
4: Es que ese mundial no se esperaba. Esa, así lo llaman, ¿no? En la prensa internacional la llama la hazaña vikinga.
2: La hazaña vikinga, claro.
4: La hazaña vikinga, los vikingos. ¿Te acuerdas, Olafo, mijo?
2: Sí, señor, claro que sí.
4: Pues lo que le quiero decir, mi querido Ricardo, es que Noruega hizo lo que parecía imposible, eliminar a Brasil.
2: Y con dos goles de Erling Haaland.
4: Es una bestia.
2: Se maneja un androide.
4: No, de verdad, es una bestia. Eso es un animal. Una cosa loca ese goleador, y ese hombre juega mucho fútbol. Que es hijo de un atleta, ¿sabías? Una campeona nacional de atletismo en su país. Y la mamá es un atleta.
2: ¿Y el papá?
4: Y el papá fue un futbolista muy importante.
2: Claro.
4: Muy importante. Entonces, este señor, Erling Haaland, se echó el equipo al hombro y eliminó a Brasil. Lo de Brasil sí es una vergüenza. Lo de Brasil es penoso, es muy doloroso. Ver un Brasil tan desvencijado, tan destartalado, un Brasil que no enamora, un Brasil que... Ave María.
2: Oiga, Jairo, y con el técnico que tiene, ¿no?
4: Con semejante técnico, porque es que
2: el técnico Carleto, más caro del mundial.
4: Carleto es un técnico de alta jerarquía. Carleto ha sido campeón de la Champions, ha sido campeón de todo, campeón de la Liga Italiana.
2: Sí, Mr. Champions.
4: No, ese es un monstruo, Carleto. Y no, a Carleto no le funcionó esta vez con la selección de Brasil. Y lo otro, pues, por supuesto, la eliminación de México. Salió México después de muchos escándalos y después de muchas cosas, lo eliminó Inglaterra.
2: No, oiga, me aterra muchísimo, Jairo Pulgarín, en cuanto a México. México no había recibido hasta ahora ningún gol. No, ningún gol. No. Y resulta que recibió dos goles prácticamente en un minuto.
4: Sí, y adicionalmente, pues al final el partido terminó 3-2, ¿no? Un partido dramático.
2: Dramático, porque al final no. Yo creo que desde el minuto 75 se puso dramático para dramático. México. México lo empezó a buscar allá y se le abona eso a México.
4: Casi
2: fue
4: empata.
2: A buscar el partido.
4: Casi empata.
2: Contrario a lo que pasó con Paraguay.
4: Y el colombiano Quiñones otra vez hizo sentir ayer, ¿no?
2: Sí, señora, así es.
4: El colombiano Quiñones, que se convirtió en ídolo en México y es el gran goleador del fútbol mexicano en esta edición de la Copa Mundo. Bueno,
2: ¿Y se vio el de Francia-Paraguay?
4: Francia-Paraguay, me vi, uy, terrible ese partido. Sí, terrible. Espantoso.
2: La verdad, sí.
4: Qué vergüenza.
2: Mucha pata.
4: Qué vergüenza lo de Paraguay, de verdad, penoso. Hoy juega Estados Unidos, ¿no? Y va a jugar Estados Unidos, tengo entendido que va a jugar contra Bélgica, si no estoy
2: mal. Sí, señor, sí. Va a jugar Estados Unidos-Bélgica.
4: Y más temprano vamos a tener el otro partido.
2: Uy, España.
4: España-Portugal.
2: España-Portugal. Dios mío, benditos. Esos cruces, ¿no?
4: Sí, partido con pronóstico reservado, diría
2: Lalo Chávez. Sí, pronóstico reservado. Yo no quiero ver a Cristiano Ronaldo otra vez llorando.
4: No, Cristiano. Vamos a ver qué pasa con Cristiano. Vamos a ver qué pasa, por supuesto, con España, que tiene una bandola que hay. Uy, da miedo esa bandola de España. Y, por supuesto, pues vamos a estar muy atentos. Mañana es Colombia. Mañana el partido es el partido de Colombia.
2: A las 3 de la tarde.
4: ¿3 de la tarde?
2: Sí, señor.
4: Bueno, vamos a estar pendientes y ya les tendremos toda la información deportiva para que, por favor, esté atento a la información que tenemos siempre en Tropicana. Vamos a invitar a todos los oyentes, Ricardo. Les insisto, este programa lo hacemos con los oyentes. Y son los oyentes los primeros invitados de honor a esta nueva mesa, está maravilloso, a este maravilloso y espectacular estudio. Recuerden que la radio ahora ya no solamente se oye el sonido, ahora se ve con el estudio 360 de Tropicana, que estará, por supuesto, atendiendo a los oyentes desde las primeras horas de la mañana.
2: 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A esta hora son las 5:42, mi gente, 5:42 en Cómo Amaneció Bogotá. Hablamos con Juliana Cardona. Juli, ¿cómo amaneció Bogotá?
0: Yo escucho, veo y comparto Tropicana. Buenos días. Buenos días, que tengan una feliz mañana, un feliz inicio de semana. Hoy vamos a pasar maravilloso, vamos a desatrasarnos de las novedades del fin de semana junto al gran Jairito Pulgarín, por supuesto el alimento espiritual que nos regala, gracias a Dios todos los días, R&R, el humor a través de Neido y de Luchito, porque para eso alcanza, y por supuesto vamos también a desatrasarnos y adelantarnos del mundial junto con Chancho. Yo les voy a hablar de mujeres porque es lo que me compete a mí en esta mesa de trabajo. ¿Cómo así, muchachos? ¿Cómo así que una mujer con más formación académica que un hombre sigue ganando menos en Bogotá? Un estudio revela profundas brechas en el mercado laboral de la ciudad. Un mayor nivel educativo no es garantía para obtener un mejor puesto o ingresos altos en el caso de las mujeres bogotanas. Esa es una de las grandes conclusiones de una reciente investigación de la Secretaría Distrital de Desarrollo Económico, por si me va a preguntar que de dónde saqué yo esa información. El estudio Brechas Salariales en Bogotá, Desigualdades Estructurales en el Mercado Laboral por Sexo y Situación Socioeconómica, un título un poquito largo, pero bueno, explica todo lo que estaban investigando, encontró que las mujeres continúan recibiendo un menor salario o una menor remuneración por su trabajo en comparación con un par masculino, incluso estando en la misma condición socioeconómica. De hecho, las mujeres que viven en hogares con ingresos que no alcanzan a cubrir las necesidades básicas tienen en promedio más educación que los hombres, hágame el favor. Y del otro lado, una mujer que no está en la pobreza y que no tiene mayor nivel de educación gana menos que un hombre. Esa brecha salarial entre ambos grupos alcanza un 10,5%. El estudio evidencia que las mujeres en Bogotá están haciendo la tarea, alcanzan mayores niveles educativos, es decir, sí están estudiando y les interesa, que los hombres. Hay un mayor nivel educativo en mujeres que en hombres de su mismo nivel socioeconómico, pero eso no siempre se traduce en mejores ingresos, debería ser, ¿no? Entender dónde se originan estas desigualdades es fundamental para fortalecer las políticas que impulsan el acceso a empleos de calidad, reduzcan la informalidad y permitan que el talento y el esfuerzo sean realmente los factores que determinan las oportunidades económicas en la ciudad. Eso fue lo que señaló María del Pilar López Uribe, Secretaria del Desarrollo Económico. La investigación también encontró que una mujer que vive en un hogar con ingresos insuficientes tiene menos oportunidades de acceso a empleos formales frente a otras mujeres que sí tienen ingresos insuficientes. Mejor dicho, les voy a ampliar esta brecha que para mí es muy importante, porque ¿cómo así que uno está invirtiendo en educación y no se le está retribuyendo en trabajo por ser mujer? 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
2: Bueno, estamos en Cómo Amaneció Bogotá de Tropicana, la más bacana, bacanísima. 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
1: 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Tropicana, la más bacana, bacanísima. 5:52, Jairo. Vamos a adelantar lo que viene en camino en Tropicana, la más bacana, bacanísima, porque ya son las 5:52. ¿Qué tendremos de información relevante a esta hora para los oyentes de Tropicana?
2: Bueno, pues son muchas cosas, Ricardo, como lo venía informando desde esta mañana. Se presentaron hechos durante el fin de semana muy dolorosos. Hombre, qué tristeza. Los muchachos de las motos que no entienden que, por favor, no se pueden acercar a las tractomulas. Otra vez vuelve y juega el mismo cuento de siempre. No, un camión. Los moteros, este fin de semana en la ruta entre Villeta y Villeta y Bogotá, sí. Ricardo, ahí muy cerca de La Vega. Nuevamente, hermano, otra vez unos moteros se le metieron a una tractomula. Murieron atropellados por un camión. Y en este caso murieron el motero y el parrillero. Motero y parrillero murieron. Bueno, el trancón de, creo que esta madrugada terminó el trancón. Terminó el trancón entrando por la calle 13. Pero lo otro, Ricardo, que también a mí me parece increíble en este orden de noticias que tenemos, es por supuesto lo que ha venido pasando en la ciudad de Bogotá con el tema de las basuras. Este fin de semana, la Alcaldía Mayor de Bogotá publicó unos videos de gente botando escombros en las calles de Bogotá, pero botando escombros como si los jardines o como se llaman las zonas verdes, sí. Como si las zonas verdes fueran depósito de basura.
1: No, no puede ser. Yo decía,
2: no puede ser que alguien coja un camión de verdad y se vaya a botar escombros por toda la ciudad, hacerle ese daño a la ciudad sin ningún tipo de consideración, ¿no? En los separadores, que son zonas verdes, o en los andenes. No, hombre, por favor, esto tiene que tener algún control. Bueno, y más adelante, por supuesto, pues hablaremos, Ricardo, de los anuncios que ha hecho el presidente Abelardo de la Espriella.
1: Sí, señor.
2: En el sentido de que se viene, pues, un bloque contra la extorsión, un bloque contra el atraco, un bloque contra la matonería, contra los homicidas. Eso es lo que dice el nuevo presidente de la República, Abelardo de la Espriella.
1: Pendientes ustedes de Tropicana.
3: 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En Tropicana son
1: 5:54.
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1: Aquí está algo que se quede el grupo DJ. 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

0: Amaneció Bogotá de Tropicana, la más bacana, bacanísima. Paulo Muñoz dirige la más bacana, bacanísima. Yo soy Ricardo Ramírez, el R&R junto a El Chancho y sus tocinotas, Jairo Pulgarín, Juliana Cardona, Neido y Luchito en el humor, Ronald Esteves también, Valentina Barón, andan en todo el tema digital hoy mostrándonos para que nos veamos de la mejor manera y poder entender que ahora el sonido también se ve. Transmitirles todas nuestras emociones desde Tropicana, la más bacana, bacanísima. 6:00 a.m. ya con 5 minutos en cómo amaneció Bogotá de Tropicana. Saludos para todos y bueno, súper bienvenidos. Chancho, hay tocinotas a esta hora en Tropicana, la más bacana, bacanísima.
1: Sí, señor, tocinotas, todo aquello que fue, es y será noticia a nivel mundial, nacional, Bogotá. Obviamente ampliamos dejamos algunas cositas que no son tan de Bogotá, porque de eso se trata el programa, y eso lo hace Jairo y mi amiga Juliana. Y también para que usted se ubique geoespacialmente, esto es apenas para que usted diga, hermano, me levanto y ya con esto es suficiente, puedo charlar en el desayuno, en el almuerzo, en la comida con mis amigos del culto, los señores del taller de mecánica, o la señora Marina que tiene un taller, tiene una vaina de mantecadas con avena. Ay, no, ese chancho sale con unas cosas increíbles. Es increíble. Además también para los comunicadores sociales, apenas para sus evaluaciones rápidas, aunque en este momento creo que están en vacaciones. Vamos a ir con la parte internacional, con el reporte de heridos y fallecidos de lo que pasó en Venezuela con el terremoto y las 995 réplicas que ha habido después de eso.
0: Uy, la tierra acomodándose, ¿no?
1: Muy salvaje, 3.342 fallecidos y 16.740 heridos. Es el parte oficial que deja esta tragedia en Venezuela, que sigue recibiendo ayudas de todo el mundo y no hay que parar, no hay que parar, porque la situación sigue siendo compleja para un montón de personas que están damnificadas. Nuevo ataque de Rusia a Ucrania. Recordemos que ellos continúan en el tema guerra Rusia-Ucrania, esta vez en Kiev. Más de 11 personas fallecidas, y esto antes de una reunión que iba a tener Ucrania con la OTAN. ¿Qué dirá la OTAN? ¿La ayudarán a Ucrania, sí o no? ¿Qué pasa con Rusia, que hace con este conflicto lo que se le da la gana? También los chinos aprovechan todo este desorden para mandar un misil, y no dice específica, la verdad la información es pobre, pero se pudo identificar que hicieron unas pruebas de misiles en el océano. No dice dónde, en qué punto, en qué parte, hacia quién, y que posiblemente estos

0: así seguimos con la parte internacional. Vamos a hablar ahoritica, pero unas 800 horas de soccer, no se preocupe. Vamos a tener la ruta mundial ahoritica, los chicharronazos más adelante, y a las 7:45 la zona deportiva con Lalo. Además que recuerden que tenemos nuestro deporte humorístico con Pelotas, que se emite todos los lunes a las 4:05 de la tarde con Luchito, Neido y Lalo. Equipo colombiano que se llamaba el USAR, ya volvió. Tenía varios contingentes, por decirlo así, estaba dividido en varias partes. Uno era el de Bogotá, otro era de Yopal, otro era de Cali, otro era Chinchiná, de Dos Quebradas. O sea, había pequeños grupos y entre todos montaban uno que se llamaba el USAR. ¿Qué es el USAR? Pues ese grupo que fue a Venezuela a ayudar en las labores de rescate, a llevar comida, a llevar alimentos. Incluso los perritos fueron condecorados porque muchos de estos perritos ayudaron a rescatar personas. Unas historias además increíbles, también bastante dramáticas, pero que gracias a Dios permiten que ahora familias estén con sus allegados que estaban bajo los escombros.
1: Okay.
0: Entonces, varios de esos equipos ya han ido volviendo, pero entonces también hay un reporte que ese mismo equipo ya montó un hospital para 150 pacientes diarios en Venezuela. Por lo tanto, parte de ese equipo tendrá que quedarse ya en otras labores. Ahora, una cosa es un rescatista y otra cosa es un doctor. Entonces, se quedarán algunos para un tema de logística, pero ahora lo que necesitan es el hospital, es que vayan doctores para que puedan atender, claro, estas tiendas de campaña, por decirlo así. Pero me parece muy loable, y no solamente lo está haciendo Colombia, sino muchos países del mundo. Una bodega gigantesca en Tamara, Casanare, con material de guerra.
1: Uy.
0: No se dice de quién es, si esto es disidencias, el Golfo, bueno, no sé, el ELN.
1: La encontraron.
0: Pero el ejército ha encontrado esto y tenía de todo. Tenía granadas, explosivos, prendas del ejército, de toda esta bodega, y ha sido pues desmantelada, por decirlo así. Ya está en manos de el ejército. También, señoras y señores, y ya viéndonos al tema de Bogotá,
1: sí,
0: capturados en Kennedy unos sujetos, tres sujetos con una motocicleta, y ellos habían robado en la misma Kennedy una vivienda llevándose objetos por 15 millones de pesos. Entonces, ya los capturaron, me imagino que ya devolverán todo esto a quien le correspondía. El doctor Galán habló de unos planes para tecnólogos, becas hasta el 100%, me parece maravilloso para que la gente estudie. Siempre hay que hablar con la Secretaría de Desarrollo cuando usted diga, pero ¿qué punto específico? ¿A dónde puedo ir? Es para todas las localidades, siempre que Galán o la Secretaría de Desarrollo Económico, por ejemplo, hable de estos temas, aprovecho, y sobre todo si también puede viajar al exterior. No todas son en Bogotá o en Colombia, son en el exterior, para que lo aproveche. Y vamos a cerrar, señoras y señores, con celebraciones.
2: A ver, ¿no?
0: Hoy es el Día Mundial del Pollo Frito.
2: ¡Ay, qué rico!
0: Aquí a las 12 debería haber un pollo frito.
1: Uy, a Marvel le encanta.
2: Sí, a Marvel le encantan los pollos, sí, y no fritos.
0: No, pero yo quiero es un pollo frito de verdad, chévere.
2: ¿Pero hay diferencia entre el pollo frito y el asado?
1: Sí, claro, es que el frito es como marco cantico rico, Lucho.
0: Yo creo que el frito es el que le llaman el broster.
1: Aunque son dos gustos diferentes, respetables, ¿no?
3: Bueno. Sí. El asado lo insertan diferente por detrás y les amortan.
2: Oye, eso es lo duro, como insertan los pollos, vueltas, sí, señor.
0: Me he ido dando vueltas ayer.
1: Ay, entonces me encanta más el asado.
0: Hoy.
2: Papi.
1: Día, beso.
0: Para que usted esté muy pendiente. Valentina, por ejemplo.
1: ¡Un beso!
2: Ay, ya, niña, ya, Neido,
1: si han escuchado.
0: La señorita Sofía, que hoy no está.
2: ¿Y eso qué le pasó? ¿Está celebrando lo de Noruega?
0: También, para que tengan Ronald, uno no lo sabe.
2: Sí.
0: Hoy es el Día Internacional del Beso Robado.
2: ¡Ay!
1: ¡Lalo, prepárate, Lalo!
2: Ay, llegar
0: hoy, y no sé qué.
2: Ay.
0: Ahora, usted se expone. ¡Ay, Ricardo Rego!
2: Ajá. ¡Ay, Jorge Alfredo Vargas! ¡Ay, no, por favor!
1: Pero para ellos era todo el día, todos los días.
2: A todos los días lo celebraban.
0: Eso, ojo, yo estoy diciendo que esto es un día oficial que existe. Esa locura que se inventan todos los días, pero tenga cuidado porque alguien no se va a aguantar esa chance.
2: Es verdad.
0: Imagino que va a haber beso robado de la Chachi a Lalo.
2: Sí. A Lalo no jueguen aguinaldos a eso, el beso robado. O jugaba eso, ¿no?
1: Hoy, groserito, el groserito.
0: Un día como hoy murió el gran Louis Armstrong, que era uno de los mejores trompetistas, claro, de la historia.
2: Ah, sí, conocido, señor. Era el famoso trompetista de los 50, Joselito. Ahí se lo sabe.
1: Claro.
2: Me parece a Lance Armstrong el nombre, Louis Armstrong.
0: Bueno, hoy cumpleaños el.

0: El señor Silvestre Estalón, mucho superior a Silvestre.
1: Oh, 80 años el viejo ese. Y todavía es Rambo, pero ya viejito es Rambo. Hola, soy Rambo.
0: Estalón. Adriana Lucía, la cantautora. Y en el santoral, Santa Nazaria, la patrona
2: es
0: de los ancianos desamparados.
2: Oiga, Jairo.
0: ¿Le gustaron las tocinotas?
1: Espectacular. Además, me gustó el santo R, que como tiene tanta nariz, es de Santa Nazaria. Muchas cosas nazarias.
3: Óigame, solamente una precisión, hombre. Es que
1: buenos días, ¿cómo está?
3: Los veo muy perdidos con el cuento del pollo asado.
1: ¿Por qué?
0: ¿Por qué, mijo?
3: Una cosa es el pollo frito, otra cosa es el pollo asado.
1: Claro, que fue. Es que la gente no es de barrio, pero no me contestaron lo que yo quería porque no saben.
3: ¿Sabe cuál es el sitio predilecto a donde yo iba cuando era joven?
1: ¿A dónde, mijito?
3: A la jardín. Surtidora de la 22.
4: Surtidora de aves.
1: En todo Bogotá está muy rico.
3: Surtidora de aves de la 22.
1: En todos los barrios populares.
2: ¿Me puede soltar la mano? Gracias.
1: Ay, van a comer pollo.
2: Ay, no. Anoche sí no me decía eso. Ay, no. Ahora suéltame la mano.
1: Ay,
2: suéltame la mano.
1: Que esa chaqueta se la regaló Pulgarín R. Si pasa el domingo conmigo, le regalo esta chaqueta.
5: Pero Jairito es como que le falta información. O de pronto ya la amnesia por la edad, don Jairo.
2: Sí,
5: la amnesia. Tuvimos acá un mundial del pollo y recorrimos los mejores asaderos de todo Bogotá.
3: Ah, pero ajá. Eso te digo, es que una cosa es el pollo asado.
5: Y otra cosa es el pollo frito.
1: Y otra cosa el pollo broster.
4: Bueno, a mí me gusta broster. Más a la broster, a la broster. Ejemplo,
1: pero ese no es frito, sino el frito es uno que lo dejan como a medias, ¿no?
3: El pollo.
1: Ni es broster, ni es asado.
3: No, pero el pollo broster, ojo.
5: Como la chachi.
3: Por ejemplo, muy famoso el pollo. ¿Se acuerda del pollo rico frisbee, mijo?
1: Sí. ¡Ay! Y el ala, yo sin mi ala no me quedo, Juliana.
2: Sí, sí, sin mi ala.
5: Ah, bueno.
2: Sin mi ala no me quedo. 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Ya son las 6:14.
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2: ¿Cómo amaneció Bogotá de Tropicana, Juli? Uy, vea Juli y la pinta de Juli,
1: ¿no? Trajo hoy una pinta como entre vaquera y elegante, ¿no? Ah. Exactamente, cuando uno tiene un show vaquero y en la noche una salida con alguien que quiere conquistar, una mezcla así.
3: Mire, hay que decirlo, Juliana, es una gran colega, es una gran señora.
1: ¿Y entonces por qué la hace enojar tanto?
2: Gran señora.
4: Respete, que apenas tiene 29 años.
3: No,
2: pero yo no entiendo que...
3: ¿Qué tiene que
2: ver la señoría con
4: mi edad?
3: Es una gran señora, primero que todo, es una gran colega. Me atrevería a decir inclusive, una gran matrona, Juliana Cardona.
1: ¿Qué es una matrona?
5: Sí.
1: Explíquenos qué es una matrona.
3: Una mujer ya experimentada.
5: Ay, Dios mío, Santiago. Buenos días.
2: Buenos días.
5: Buenos días a la gente que madruga.
3: Y la pueden ver en TikTok, ¿no? Porque está muy bella.
5: Y en YouTube también.
1: Sí.
5: No, uno hasta ahora todavía tiene un poquito los ojos como chiquitos, ¿no?
1: Como con sueño, como el lunes, ¿cierto?
5: Sí, yo me lo pongo en la cama y todavía están un poquito hinchados. Ajá. Pero eso de
1: ¿y eso quién no te dejó dormir?
2: Pablo, la llamó a las 12 para una conferencia
1: más. Turno.
5: Se me trepó encima.
1: ¿Quién? ¿Paulo?
5: El mico.
1: Uy, me asustó.
5: ¿Te acordará, Ricardo, que hace como unos 2 meses me pasó lo mismo? ¿Te acordás?
2: Sí.
5: Bueno,
2: y eso duele.
5: Otra vez.
1: ¿Que le duele a uno la nuca o cuándo es que se le trepa?
2: Sí, la nuca.
5: El cuello y el hombro.
4: ¿Sabe cuánto le va a durar ese dolor? Como 15 días.
5: No.
1: 15 días.
5: Ayer yo me hice inyectar la colita con...
1: ¿Fue inyectada?
2: Que eso es horrible.
1: Pensé que era natural.
5: No, pues esto me lo inyectaron para que me quitara esto,
3: pero para que la gente entienda, lo que usted llama mico es un nudo, ¿verdad?
2: Un nudo.
5: Es un espasmo muscular.
2: De dormir mal.
5: Bueno. Ahora sí, entremos en materia, señores. Bienvenidos a Cómo Amaneció Bogotá de Tropicana. Yo voy a empezar con buenas noticias porque malas siempre hay, desafortunadamente.
2: Sí,
5: hay cositas a las que hay que poner la lupa y el ojo en materia, por ejemplo, de seguridad. Muchas cosas que ocurrieron este fin de semana.
2: Señor.
5: Pero arranquemos 6:17 con algo que puede ser provechoso para los oyentes.
1: Ay, ¿qué será?
5: Yo veo que uno siempre, sobre todo los comunicadores sociales, y levanto la mano, no aprendimos a manejar una herramienta indispensable. Por ejemplo.
3: para es comunicadora y no entiendo por qué la broma, porque curso, como la ironía, como el desprecio.
4: Con ese curso virtual de 3 meses.
1: Con Juliana Guerrero estudió.
4: Bueno, y esto no sabe, claro.
5: Nosotros no aprendimos mucho el tema como de las finanzas, y luego cuando uno crece y se da cuenta de la importancia, por ejemplo, la gente que se casa, de manejar las finanzas en el hogar.
1: Eso sí es cierto, ¿no? Les debería enseñar cómo manejar el dinero, cómo invertir a los pelados. Uno llega y se pega unas estrelladas de adulto.
5: Exactamente. Y hay una herramienta que se llama Excel.
1: Ah, sí, la de la canción de José Luis Perales. ¿Y cómo Excel?
3: ¿Cómo Excel?
1: ¿Qué lugar se enamoró de ti? Lo preparamos con R de anoche.
3: Momento musical interrumpido.
5: No hay manera de la seriedad de acá. Bueno, rápidamente, el Excel le ayuda a usted con las finanzas, usted, aunque usted no lo crea, no solamente para la gente que tiene que cumplir su trabajo con sistemas, sino que en serio, en su caso, usted, el Excel le puede organizar su vida. Y la Secretaría de Desarrollo Económico le va a dar un curso gratuito, no solamente en Excel.
1: Bueno,
5: tome nota.
1: A ver, apunto, mijita.
4: El Excel que me haga una sopa de mondongo esta noche.
1: La mondongo, el Excel.
5: En alianza con el
4: Excel, Díaz, le organiza la vida.
5: Como el SENA, se lanzaron 5 cursos completamente gratuitos.
1: Muy bueno el Excel.
5: Gratuitos. Para fortalecer perfiles laborales.
1: Ajá, todo lo que es contabilidad, estructura.
5: Ustedes saben que entre más preparado sea usted, más fácil lo contrata.
1: Ah, eso sí, eso sí.
5: Eso es parte de un programa que se llama Experta, que es una estrategia que brinda herramientas para que más ciudadanos adquieran conocimientos en áreas de alta demanda, como la económica, aunque usted no lo crea.
1: Ajá.
5: Los procesos de formación están disponibles en modalidades presenciales, virtuales e híbridas.
1: Ah, ¿híbridas? ¿Qué es eso? ¿Híbridas? O sea, ¿que va y no va o qué? O sea, ¿ese es híbrido como...?
5: Que va y no va.
1: Ah, como Neido. Voy y no voy.
5: Exacto.
3: Pero me extraña que ustedes no sepan qué es... Por favor.
1: ¿Modalidad híbrida en estudio?
3: Híbrida, claro. No,
4: estudio virtual.
3: Cuando usted habla de modalidad híbrida, quiere decir que...
4: Desde su casa.
3: Puede hacerlo en su casa
1: y a la vez, sí,
3: de manera presencial.
1: Ambas, como un carro híbrido, gasolina y gas.
3: Como en el fútbol, es decir, que usted va entrando, pero parece que estuviera saliendo.
1: Ajá, como Guti, el de Bésame, que es híbrido.
5: Ay, Dios mío, santo.
3: Señor, eso sí no tengo
1: ni idea. Él es presencial y virtual.
5: Las personas digan, Juli, a mí sí me sirve, a mí sí me funciona. Y ojo que también para las personas del sector industrial. Bueno, mayores de edad. Que residan en la capital del país.
1: ¿Sí?
5: Durante este proceso de inscripción van a diligenciar un formulario que está disponible en la página de la Secretaría de Desarrollo Económico.
1: Sí.
5: Adjunta la fotocopia de su cédula y listo. Eso es todo. Usted sube
1: ya
5: la máscara, la cédula, lo sube. Y ahí puede aplicar para que aprenda, no solamente
1: en vez de que esté rascándose las pelotas y viéndose todos los partidos del mundial y después, ay, ahora en qué trabajo, qué hago, ay, Dios mío, ¿usted no aprendieron Excel, mijito?
5: Pues yo no sé, ¿usted sabe bien Excel?
3: Uy, yo lo único que sé es que el que hace Excel o el que trabaja, el que aprende, le va muy bien. O sea, se le facilitan muchas cosas.
1: Sí. La contabilidad, menos, organización.
3: Yo veo eso muy complicado.
4: A mí lo veo muy complicado.
1: Yo sigo que el colegio donde estudiera, ay, que de contabilidad, el SENA y nos enseñan todo acá. ¿Y cómo Excel?
5: Pero la maneja bien,
1: sí, activo, pasivo y patrimonio.
3: Estamos en Tropicana en cómo.
1: Tengo un pasivo que se quedó con el patrimonio.
3: Hola, ve, Jairo, esto aquí está, pero tenaz.
1: Ay, porque el mundial está muy bueno y hoy juega. Mire, me traje la del bicho R, me quiere besar el bicho. Mire, aquí dice Ronaldo. Hoy juega contra España. Si España le pierde, o sea, si Portugal le gana a España, se va a la final. O yo, agárrese,
3: yo. Sí, yo tengo esa teoría.
4: A ver, ¿cuál es tu teoría? Yo le digo la mía también.
3: Para mí, hoy pierde Portugal. Ojo, pero si Portugal gana. Portugal es el campeón del mundo. Portugal.
1: Yo dije desde el principio que era el campeón.
4: Yo solo le voy a decir una cosa, que a Noruega le dicen la chachi.
3: ¿Por qué?
1: ¿Por qué? Mija,
4: porque le dañó la polla a más de uno.
1: ¡Papi!
4: ¡Un beso!
1: ¡Qué fuerte, ¿no?
4: Pero dio Pablo Muñoz ese chiste. Ayer me escribió como a las 11 de la noche.
1: En la inauguración.
3: ¿Qué le pasa a Pablo?
4: A las 11 de la noche me escribió para darme ese chiste.
1: ¡Ay, papi! Ay.
3: A esta hora son las 6:22 en Tropicana, la más baja.
1: ¡Uy! Se le metió un Haaland ahí.
5: Apoya.
3: No, mira que la vaina está delgadita con la garganta. Sí, pero bueno,
1: gritó mucho R celebrando.
3: No. Normal. Pues si hubiera celebrado el viernes gritando, pues ya estaría bien, pero no sé qué
1: pero
3: pasó.
1: Es que yo creo que la, muy
3: creo
1: bueno.
3: Que, yo creo que la difonía de la madrugada. Es que está ventiando bastante.
1: Uy, está haciendo un frío, pero mucho terrible. Frío, eso es porque frío. Viene el verano, ahora sí, el fenómeno del niño que usted lo anunció hace 10 años. Esperando ese chino desde que Pulgarín viene hablando desde enero, man.
4: Que ya no es el fenómeno del niño, sino el fenómeno del adolescente.
1: Es un niño incumplido.
4: Y el niño ya tiene 18 años y sacó la cédula.
3: Un niño tardío.
1: Y Pulgarín pegado a ese avión ahí.
3: Jairo Pulgarín.
4: El fenómeno del mayor de edad, entonces.
3: Por otra dejar... cosa, Jairo, por otra cosa. Sí.
9: Bueno, pero mire, Ricardo, que los fríos son más intensos por el tema de las sí. ventiscas.
3: Claro, es que uy, el viento esta mañana. Mire, uy, yo sí, y los árboles
9: sí.
3: así.
9: Uy, sí. No, Bogotá tiene un problema de ventiscas muy fuerte. La sensación térmica es mucho más baja precisamente claro. por eso. Pero, ¿qué dice el pronóstico?
1: Sí, ¿qué dice el pronóstico?
9: Voy a ser muy franco con ustedes. Ajá. Vamos a tener tiempo seco en la mañana.
1: Sí.
9: Y después de mediodía vamos a tener lluvias.
1: Hoy vamos a tener lluvia. Ayer hizo un solazo, pero precioso.
9: Pero si han visto, si han visto
1: precioso.
9: Cómo.
3: Pero había una combinación.
9: Si hay esa bipolaridad del sí. clima en Bogotá. Sí. Es
4: hay
9: una
4: sol
9: locura.
4: Y está lloviendo, hay sol y está serenando. Sí.
9: Claro, hay sol.
4: Había visto eso.
9: Pero además, recuerden ustedes que Bogotá tiene una extensión muy, muy alta. Ajá. Es decir, una extensión mayor. Entonces, las lluvias son sectorizadas.
1: Es verdad.
9: Puede llover, por ejemplo, en.
1: El norte.
9: Aquí, puede llover aquí en La Cabrera.
4: O sea que si mi esposa llega con el pelo mojado, pero en donde estoy yo no ha llovido, y ella me dice, no, es que pegó un aguacero, yo le creo.
1: Claro, hay que creer, hay que creer.
4: No fue Cacho lo que me dijeron.
1: No, señor.
4: Se llueve por sector, Luchi.
1: Por sectores.
9: Las lluvias son
1: sectores. Por eso Luchi llega con el pelo mojado, porque donde vive...
9: Pero el tema es pronóstico para hoy. Mire, el pronóstico para hoy, Ricardo, lluvia.
4: Llegaba porque Paulo la sacó de la mañana.
9: Ay, pronóstico para mañana, lluvias.
1: ¿También? Mañana que es el partido de Colombia y a las 3 de la tarde, ¿no?
4: A las 2, ¿no?
9: Y para pasado mañana, pronóstico.
1: Ah, ¿también?
9: Estamos ya preparándonos para lo que va a ser esta jornada de lluvias.
4: ¿No es una canción de lluvia?
9: Sí, claro.
4: ¿Cuál es la canción de lluvia que usted más recuerda?
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9: 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Bueno, sí.
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3: 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Ya son las 6:25 en Tropicana.
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2: Vamos en Tropicana, son las 6:27. Avanza la mañana con Tropicana con mucha información, Jairo.
9: Ricardo, regresaron los cuerpos de rescate de Venezuela que estaban atendiendo la emergencia en Venezuela. Los muertos ya pasan de 3,340. Es una cosa...
2: Ya en este momento, Jairo, encontrar personas con vida ya es...
9: Yo creo que es muy difícil. Muy difícil, a menos pues que haya un milagro.
2: Sí.
9: Se puede dar, ¿no? Se puede dar, pero de todas maneras, mi querido Ricardo, el tema tiene que ver, por supuesto, con los efectos que va a tener todo este proceso. Yo me imagino que seguramente tendrá que intervenir la comunidad internacional para la reconstrucción de Venezuela, porque es que Venezuela está en la inmunda.
2: Oiga, duro, ¿no?
1: Venezuela. ¿Y Estados Unidos por qué no se ha pronunciado si está ya metido tan fuerte?
4: Sí,
1: ¿no?
4: Yo creo que
1: están callados y no apoyan lo que hacen.
4: Ellos mandaron apoyo.
9: No, apoyo. Está muy metido. Estados Unidos está muy metido.
4: Sí, claro, rescatistas, ayuda.
1: Ay, es que con eso ya es suficiente.
4: Y también un dato, Jairo, no sé si lo sabes. El Papa León XIV mandó $100,000 para Venezuela.
9: Excelente.
4: O sea, casi, no sé, 350 millones de pesos, Lucho, más o menos.
9: Bueno, pues.
1: Nada más.
9: Y también ha colaborado.
1: Messi mandó millones de dólares.
9: No, pues la comunidad internacional toda.
1: ¿Y esas ayudas sí llegan o qué? ¿Cómo sabe uno que lo que da llega?
9: Sí, pues esperemos, ¿no? Venezuela, pues, está como en un limbo ahí que uno no sabe si sí, si no. Delcy Rodríguez es supuestamente la persona.
1: Sí, por eso digo ese desorden institucional.
9: Es un desorden, un caos institucional. No podía ser peor el momento de Venezuela. Con semejante caos.
1: En esa transición.
9: Con ese caos, con ese limbo administrativo que tiene. Sí. Para rematar con esta tragedia de esto.
4: Doble terremoto.
1: Dios mío, man.
9: Doble terremoto. Fueron dos terremotos los que destruyeron a Venezuela. Quería mencionar también esto, Ricardo. El gobierno de Abelardo de la Espriella ya se está haciendo sentir sin haberse posesionado.
1: ¿Y qué dijo? ¿Qué?
9: El señor Abelardo de la Espriella anuncia lo que se podría llamar un bloque, óigame.
1: ¿De qué?
9: Un bloque de choque contra la inseguridad criminal. Contra la criminalidad.
1: Ajá.
9: Contra
4: que empieza
9: la
4: en Barranquilla se reunió con Alechar.
9: Contra la extorsión.
4: Por la extorsión
9: contra
4: sí.
9: los atracos. Contra los homicidios.
1: Sí, señor.
9: ¿La idea cuál es? Pues.
1: Atacar, que eso es lo que prometió y lo que la gente quería, seguridad.
9: Pues la gente supuestamente lo eligió por eso, ¿no?
4: Sí, señor.
1: Y que tiene que cumplir, porque si no queda como una nalga y ahí no la logran por la seguridad.
9: Mire.
1: ¿Y cómo funciona? ¿Qué planea o qué?
9: Pues eso es lo que estamos esperando, porque simplemente es un anuncio, simplemente es un titular que dice bloque.
1: Que no vaya a salir como Galán aquí, que los guardianes del orden y que llegan en truce a decir, no, por favor, no peleen.
9: No, yo no creo que vaya a ser.
1: No, tiene que ponerse serio.
4: Una escobita.
1: Pero con una escobita, permiso, muchacho, eso no se hace, pao.
5: Hágame un favor.
1: Hágame un favor, se me separan ya.
4: Y me le bajan a la música ya que está tarde.
1: Ajá.
4: A dormir.
1: No, aquí toca con autoridad y no lo menean a uno.
9: Sí, y yo también estoy de acuerdo con eso. Es decir, esto no se va a resolver a punto de periodicazos.
4: No.
2: Periodicazos.
1: Qué buena imitación, Bulgarina.
4: Ay, yo por hacer una analogía con mi estilo.
9: Eso no se va a resolver a punta de periodicazos. Esto realmente necesita autoridad, necesita control. Lo que dice el alcalde mayor de Bogotá es que él sí siente que en esta nueva etapa la fuerza pública, la policía, el ejército
1: y
9: la armada y todos los organismos de control y de seguridad van a estar más empoderados.
1: Okay. Ah, sí, dale más herramientas.
9: Dale más poder a las autoridades.
4: Tecnología sobre todo, Jairo.
9: Para que puedan enfrentar esta criminalidad. Es que
1: drones.
9: Es que solamente Bogotá.
4: Motos, carros.
5: Lo importante, Jairito, es que todos en la cama o todos en el piso, ¿no? O sea, que la ley para todo el mundo.
1: Porque él anunció que todo el mundo a prestar servicio militar, todo el mundo, que sin rebajársela, ¿no?
9: ¿Cómo, mijo?
1: Que toca ir a prestar el servicio militar obligatoriamente, que todo el mundo debía ir a poner el pecho, ¿yo? Cuando estaban retirando que fuese obligatorio el servicio militar para la gente. ¿Quién presta el servicio militar? La gente más humilde, ¿no? Y los estratos 6 no van a ir allá a poner el pecho, la tepilla, ¿no?
4: No tienen recursos, Lucho.
9: Bueno, pero
4: opciones de vida.
9: A nivel de oficiales y de suboficiales, pues hay gente que si va a la...
1: al cuartel, sí, a preparar el operativo, pero mandan los soldados rasos al monte.
9: A las fuerzas militares, no, yo he tenido capitanes que han perdido la vida en combate.
4: Sí, es verdad, los capitanes mandan el pelotón adelante. Luchito, ¿usted nunca tuvo el pelotón adelante?
1: No, atrás, yo siempre fui suboficial.
4: Ay, papi. No,
9: entonces,
4: ¡un beso!
9: Ricardo, ¿usted me pudiera abrir las comillas un minuto, Ricardo?
4: ¿Y eso por qué?
9: Porque voy a leer textualmente lo que dice el alcalde.
1: Uy.
9: Gracias. Dice así el texto de la comunicación del alcalde mayor de Bogotá. Lo leo textualmente. La fuerza pública necesita más apoyo del nivel nacional para que podamos seguir dando golpes contra la extorsión, para que sigamos golpeando el hurto y el tráfico de drogas. Nosotros estamos listos para trabajar con el presidente de la República en el nuevo gobierno con los bloques de defensa para la seguridad urbana. Cierre las comillas, por favor.
1: A ver.
4: Mucho gusto, mijo.
9: Gracias, mi amor. Muy querido.
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14: ¿Cuál fue el dato que más sorprendió al mundo después del triunfo de Colombia sobre Ghana? No fue el gol de John Arias, fue que la selección africana no hizo ni un solo remate al arco durante todo el partido. Aunque el marcador terminó apenas 1-0, la prensa internacional coincidió en algo. Colombia controló el juego de principio a fin y mostró una madurez propia de un candidato al título. A veces, la mejor defensa no es despejar el balón, es no dejar que el rival genere una sola opción de gol.
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4: ¿Cuál es la FIFA, Luchito?
1: La FIFA, la que fuma fofelle. Ya ese dato le hemos dado acá. Ese sí es un dato muy importante que la gente a veces no lo apunta, no lo anota.
4: Juliana
1: que...
4: me mira como con ese desánimo.
1: Sí, pero ese es el... Es que así es, Juliana. En otros, es que usted entre amigos se entiende unos chistes que son tan idiotas, pero que uno se lo goza tan tanto, mano.
4: El humor del Chavo del Ocho era tonto, pero era genial.
1: Era tan genial, mano.
4: Estamos en Tropicana, la más bacana, bacanísima. Y nosotros aquí también tenemos muchísimo.
1: Uy, en vida, ¿no?
4: Se tomó el Tropicana.
1: Agarrémosle rápido porque tenemos mucho humor, este es muy bueno. Neido me lo contó viniendo, dijo que se lo había enseñado el pollo en la inauguración de la cabina que estuvieron. ¿Cómo? Nosotros de la casa.
4: La casa, porque sí vivimos juntos, al frente.
1: Al frente, y que el pollo en la inauguración de la cabina le enseñó ese chiste mientras estaban ahí esperando el buffet.
4: Qué exacto, buffet que nunca probé.
1: Uy, que un gordo no haya probado buffet, si ya, entonces, aquí estuvo en la fiesta, ¿para qué vino?
4: ¿Para qué vine, exactamente?
9: ¿Cómo me reí con el pollo el viernes? Qué cosa tan impresionante.
4: Nunca probé porque hice la fila y me dijeron que eso no era para mí.
1: Ay, no era para los que inauguraba, Álvaro.
4: Ay, qué porquería.
9: Lo dejaron con los dos
4: platos en la mano. Se bajaron y le dieron crispeta. De
9: no, ya.
1: La madre,
4: Ah, no vengo, no me invite.
1: Y entonces, ¿qué pasó con el chiste del pollo?
5: Así sí, está.
4: Pero el chiste era, fue el que yo le iba a contar. Ah, sí, muy bueno. Yo pensé que le iba a contar a usted. Muy, este es muy bueno. Me lo contó el pollo. Sí, mientras
1: esperaba.
4: Mientras hacíamos la fila del buffet que no nos dieron. Me contó el pollo. El pollo día me contó este chiste.
1: A ver.
4: Muy bueno, de un cereal que se metió a hacer traqueto. Un cereal.
1: Uy, ese no lo había escuchado. Un cereal que se había metido a traqueto.
4: Santo. Un cereal. De esos de maíz, de esos cereales,
1: claro,
4: se metió a hacer traqueto.
1: Sí.
4: Y se convirtió en un asesino cereal.
1: Muy buenísimo, muy buenísimo. Muy bueno, muy bueno.
4: Y lo inventé anoche mientras.
1: Donde leen Buffet no lo hubiera contado.
8: Sí,
1: porque no le dieron, nos hubiéramos salvado ese chiste.
9: Muy bueno,
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0: Estamos en Tropicana, la más bacana, bacanísima. Bueno, Chancho, chicharronazos con el Chancho a esta hora en Tropicana, Chancho. Se nos robaron la cortina, Chancho, ¿viste?
1: No importa. Se estira, se coge la colita.
2: Se coge la colita. Se coge la colita.
1: El que quiera ir a seguirme en el ejército de la verdad de las indéresis, sí, arroba el Chancho 414. Es más, en las stories les dejé una foto mía desnudo jugando.
2: Uy, no, no quiero ver, no quiero ver.
1: Video mío, yo estoy desnudo y ahí estoy ahí jugando.
2: ¿Usted fútbol. Está desnudo ahí?
1: Vaya, mire, stories, arroba el Chancho 414. Uy, Chancho. Completamente desnudo jugando fútbol con un balón.
2: Hoy lo estoy viendo. ¡Oh, Chancho! ¡Dios ay, mío! Chancho. ¡Por favor! ¿De quién es todo eso, Chancho? ¡Por favor!
1: Bueno, pasaron cositas. En este fin de semana pasaron literalmente cositas.
3: A ver, mijito.
1: Yo creo que el mejor partido de la historia entre David y Goliat, entre Argentina y Cabo Verde, creo que fue algo que a nosotros nos enterneció el corazón.
3: Fue el viernes que jugó Colombia, ¿no?
1: El viernes que Argentina le ganó 3-2 a Cabo Verde y el señor López Cabral hizo uno de los mejores goles de la historia del Mundial.
3: Oiga, sí, jugadorazo. Ese man.
1: No contento con eso, fue hasta la tribuna y se esperó hasta que la esposa, la novia bajara para celebrar con ella.
2: Ay,
1: o sea,
2: qué
1: literalmente
2: bonito.
1: El guión de la película Rocky 1, porque él pierde. O sea, el campeón del mundo le da una oportunidad a un nadie para jugar un campeonato y casi lo hace perder.
3: Chancho, su primer mundial, obviamente, ¿no? Su primero.
1: Es
3: ¿no?
1: el primer mundial de Cabo Verde. Eso es todo increíble. Ese equipo. Egipto sacó por penales a Australia también. Grande Mohamed Salah, lo que implica que Argentina y Egipto se verán las caras. Y mañana, efectivamente, ¿sí? El viernes Colombia. Muy bien, muy compacta, con muchas
2: figuras. Le ganó fácil, ¿no?
1: Le ganó uno, pues es que fácil era si hubiéramos goleado.
3: Oiga, pero el señor
1: Luis Suárez. Tuvimos solvencia, tuvimos toque.
3: Luis Suárez mejoró.
1: No, Luis Suárez, eso no
2: es. Se hizo el partido, ¿no?
1: Ningún misterio, pues a mí me da pesar porque uno nunca se puede alegrar de las lesiones de las personas, pero Luis Suárez futbolísticamente es mil millones de veces John Córdoba. Y ese centro fue exquisito.
2: Es que la recuperó, la pidió y
1: para el señor John Arias, que sí, también merecía su pepino. Entonces, Colombia 1, gana 0. Nos zafamos de ese problema, el señor Carlos Queiroz, que venía con sangre en el ojo y demás.
3: Oiga, pero por ahí vi unas declaraciones del man y estaba como tranquilo y le deseó mucha suerte a Colombia. Además, dijo que ojalá fuera campeón.
1: Ya después de que acabamos, ahí sí, besos y abrazos. Ajá. Pero les cuento que cuando empezó el partido no se miró con nadie.
2: Okay.
1: No, de nada.
2: Miraba rayado. Como suegra en visita,
1: miraba ahí rayado. Al final, ahí sí se apareció Sánchez. Y apareció Sutano y Mengano a saludar, porque de verdad que eso tenía un componente bastante fuerte. Sí, pues bueno, ese, señoras y señores, es el resumen del día viernes Colombia.
2: Muy bonito, ¿no?
1: Por lo tanto, martes jugará con la selección de Suiza a las 3 de la tarde, o sea, mañana a las 3 de la tarde, Suiza contra Colombia, y eso implica que nos enfrentaremos, si pasáramos, contra el ganador de Argentina-Egipto, también partidazo.
2: O sea, mañana. Contra Argentina nos tocaría.
3: Argentina.
2: Y la madre.
1: Yo decía, ayer, ¿qué decían? ¿Que de Brasil? ¿Que Brasil qué? Bueno, entonces.
2: Brasil.
1: Entonces, Argentina, vamos a ver si entendieron el
3: sur. Ah, pero Noruega es más equipo que.
2: Sí, y Infantino le ayuda ahí y ya.
1: Entre Argentina. Ah, es que ustedes creen que a todo el mundo le ayudan.
2: No, yo
1: sí sé a quién le ayuda.
4: ¡Pelea!
1: Lo voy a decir ya, en el segundo chicharronazo.
2: Y la madre.
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1: A ver, Chancho, a ver, cuéntamelo tú. No es a Messi, no es a Neymar, no es a Cristiano Ronaldo.
3: Ah, yo sé a quién, te lo digo.
1: Lo de Estados Unidos.
3: Estados Unidos,
1: es
3: sí,
1: una vulgaridad.
3: Donald Trump.
1: Es excremental.
2: Opa.
1: Es asqueroso. Inmundo. Ilegal lo que acaba de pasar. Lo que hicieron ayer es suficiente para expulsar a Estados Unidos del Mundial de Fútbol. Si se dicen las reglas que ningún gobierno puede participar dentro del torneo de ninguna manera, no puede haber injerencia de ninguna manera.
2: Porque es el organizador, ay.
1: O de lo que sea.
3: Uno de los países organizadores son tres.
1: De lo que sea. Voy a hablar de una federación Z, Nepal. Resulta que la federación de Nepal, un señor se metió en las elecciones de la federación.
3: Sí.
1: Y se dieron cuenta que el gobierno estaba infiriendo en la federación de Nepal. Nepal queda suspendida 2 años de la FIFA.
3: Úpale.
1: Pero ayer, qué maravilla, qué cosa curiosa.
2: Qué lindo, ¿no?
1: Exacto, nuestro amigo Balogun suspendido una fecha automática por roja. Y entonces llegó Donald Trump y la secretaría de no sé quién y no sé quién. y suspendieron el cuento. Los belgas están obviamente en fuego y ya la UEFA hace un cisma, hace casi que un golpe de estado dentro de la organización FIFA. La UEFA hace parte de la FIFA.
2: Claro, y son fuertes, son fuertes.
3: ¿Y por qué no revocan también la del jugador de Inglaterra ayer que lo
1: expulsaron? Por eso le digo. Ah, no, si
3: era el goleador del partido, ¿no? El que llevaba
1: los dos goles. Lo expulsan y puede jugar el otro partido. Ayer Kwanza, que lo expulsaron.
2: Ahí sí, como el negrito. ¿A dónde qué?
1: Ningún, hoy, imagínese, para que Joseph Blatter.
2: Ya la excusa.
1: Sea, Joseph Blatter, que para que sea un valor de moral, para que sea un faro moral, Joseph Blatter, pero tiene toda la razón. Hermano, una cosa son las reglas del juego, de lo que hace este estamento o organización que es la FIFA, y otra cosa son sus relaciones políticas, que están libres de tenerlas. Pero los gobiernos no pueden incidir sobre las reglas del juego, que son la base de esto.
2: O sea, llamó Tron y me arreglan ese chicharrón, y es que me parece que lo expulsaron mal y
1: terrible,
2: ya.
1: Terrible, terrible, eso genera un precedente inmundo.
2: Entonces, ¿para qué jugar un mundial si le meten la mano? Toda esa
1: una metida de mano bien brava.
2: Lo que dicen de Messi, así es cierto, le meten la mano, cuadran quién va a ganar, quién va a llegar a la final.
1: Por eso yo le digo, una cosa es que no, que el penal, que no sé qué, listo, va. Y que está mal. Pero esto es una injerencia atroz. La UEFA está de muy mal genio. Bélgica, obviamente, va a poner toda la carne en el asador de manera judicial.
2: Pues sí.
1: Yo no sé si se separarán o lo que sea, pero antes de jugar, ya dejaron ahí ese.
2: Allá hay unas feministas belgas y yo vi las belgas enojadas. Uy, pero eso es. Ahí las vi.
3: Bien paradas, están bien paradas.
1: Es que soy más belga que Tintín a las 7 de la noche. Bélgica contra Estados Unidos. Hoy soy el papá de Lukaku.
2: Ok.
1: 7 de la noche, Estados Unidos contra Bélgica. Y a las 2 de la tarde, mamita querida, esto también es un partidazo.
3: Chancho, sí, igual señor. Para que sientas un fresquito, a Estados Unidos lo van a eliminar pronto.
1: Ah, no.
2: A menos que Donald Trump, a lo que pierda ya mi no, diga que ganó.
1: Debería. Lo que pasa es que Bélgica,
3: diga que es el campeón.
2: Diga que es el campeón.
1: Bélgica es un equipo muy desordenadito. La vez pasada ganó más por amor propio que por otra cosa. Estados Unidos viene jugando muy bien.
2: Desde eso
1: el punto de vista futbolístico.
2: Eso sí,
1: mi hijo. Sí está parejo, pero mi gusto.
2: Ajá. Y el clima le
1: pega. Bélgica quiere 5-0. O sea, lo tengo
3: Chancho,
1: claro.
3: Permíteme cambiar de punta.
2: Ay, papi.
3: No, ¿tú qué opinas? ¿Tú crees que este es el último mundial del señor Neymar?
1: Sí, ya.
2: Antes fue. Lo hallaron de figurita ahí.
1: Antes fue.
2: Motivacional.
1: Ahora, hubiera podido jugar antes, pero ya voy para allá. Déjeme darle el último resultado. Sí, Portugal-España, 2 de la tarde. Para que
2: ese es mucho el partido.
1: Partidazo. Y que ahí también muere un guapo, Lamin Yamal o el señor Cristiano Ronaldo. Más que Cristiano Ronaldo diría su último mundial, Lamin es un bebé.
3: Aunque te tengo un dato. Quedar
1: 3, 4, 5 mundiales.
3: Te tengo un dato. El hijo de Cristiano Ronaldo le pidió a su papá, le dijo, papi.
2: O sea, el bichito.
3: Le pidió al bicho grande, le dijo, papi, no te retires. Aguanta un poco más para vernos en el próximo mundial y jugar juntos profesionalmente.
1: No. ¿Qué? Ay, no creo que le dé
3: jugando fútbol también.
1: No creo que le dé para mundial, pero él ya está.
2: ¿Sí?
1: Al hijo de Cristiano Ronaldo ya lo están llamando para la sub-16.
3: Ajá, sí.
2: De Portugal, sí,
1: o sea, él ya está jugando fútbol medianamente profesional. Entonces, yo creo que sí le alcanza para jugar juntos, como lo que le pasó a LeBron James y el hijo.
3: Pero no,
1: pero
3: mundial,
1: para el Mundial, no. No, para el Mundial.
2: No, ya, si no se da, sí,
1: pero señor. Bueno, ahí fue el segundo chicharronazo.
2: Ay, ay, ay. Sí, Dios mío, mañana tengo que inventar una incapacidad. Era yo de mi ahí, oye.
3: Mañana no venimos.
2: Mañana hacemos efectivo lo de la votación. Mediodía, sí. Eso es de ley, ¿no?

0: Chancho, tercer chicharronazo. Mundialista en Tropicana.
1: Claro que sí, gracias a la gente de Ruta Mundial, con Prisa Media, con Caracol, con As y con todas las marcas musicales radioactivas.
2: Sí,
1: y demás,
2: señor.
1: Que hacen de esto posible. Canadá perdió 0-3 con Marruecos. Nos estamos quedando sin los organizadores.
0: Sí, señor. Ajá.
1: Paraguay, esto sí también era medianamente, pues, obvio, aunque
2: pero pusieron, casi no pueden.
1: Intentaron lo posible.
2: Uy, perdieron. Le dieron más pata que la madre. Sí,
1: usted sabe que no. Comparaciones con otras Paraguay. No,
2: al pobre Mbappé le pegaban, le chuzaban.
1: Ahora, eso sí les voy a mandar.
0: Los provocaban.
1: Si están provocando a Mbappé, si le están cascando, si lo están escuchando.
2: Todo el partido.
1: Le están insultando. Y el señor devuelve como devolvió. Es mejor que se calle en la ética.
0: Sí, claro. Porque fue muy.
2: ¿Qué quería esto? Que salieran a agradecer. Ay, gracias por toda esa pata que me dieron.
1: Que Mbappé, que cómo va a tratar mal al arquero. Hermano,
2: si que no lo saludó.
1: El partido, si le pegaron, si lo insultaron y te manda a dormir en la celebración, dice, señor, ¿quién es? Hay que aceptar, va a
0: dar la casa.
1: Hay que respetar. Esto sí fue el cisma.
0: La tapa de la cajeta.
1: Brasil 1, Noruega 2, pero qué partidazo tan bravo.
2: Estuvo muy bueno.
1: Hay que acotar que Brasil hace siglos no le gana a Noruega. Brasil había perdido ya con Noruega en el Mundial de Francia 98, en un par de amistosos.
2: Los europeos lo han eliminado últimamente.
1: Uy, ha tenido una racha
2: desde
1: terrible.
2: Japón y Corea.
0: ¿Y cómo viste la no celebración de Haaland en el segundo gol?
1: Robot.
2: Es que es un androide.
0: Acostumbrado, ¿no? No tiene sentimiento, así como el director.
2: Ajá.
1: Creo que ahorita vamos a tener, porque me imagino que lo prepararon desde ayer la voz de el androide entre Ronald y Haaland. Seguramente eso está preparado desde ayer. Y vamos a tener sus declaraciones. Estoy seguro.
0: Comienza a rodar.
1: Y señoras y señores.
3: Mande traer la consola.
1: Aquí es cuando yo digo, listo, Ancelotti.
3: Dígale a Nicolás que corra.
1: Se puso a dirigir este equipo, se puso a firmar antes de tiempo la extensión, cosa con la que yo no estoy de acuerdo. Ellos debieron esperar hasta que se acabara el Mundial. Pero Ancelotti tiene la culpa que Guimarães se haya comido ese penal. Ancelotti tiene la culpa de que Hendrik se haya comido ese gol solo, estaba solo.
2: Y que hayan perdido la identidad y esperando un contragolpe todo el partido. Uy,
1: así es muy bravo. No fue la peor de las Brasiles que yo he visto, pero sí estaba haciendo un mérito bárbaro. Sí. Mi amigo Haaland.
0: Si vio, no, Haaland es un terminator. Animal, es un Chancho, animal. Si vio en la celebración que estaban entrevistando a Haaland, que se le acercó Vinicius y lo saludó.
2: Le tocó la cola.
0: Un profesional, chévere, ¿no?
1: No, al final todos terminan bien, la celebración del remo noruego. Llorando, bueno, todo eso fue
4: a
1: muy
4: bonito.
1: A todo
4: el mundo le gusta eso, ¿no? La gente como que espera que hagan eso.
0: Hacer el remo.
2: Hacemos ahorita el paso del remo,
1: papi. Nuestro amigo.
0: ¿Quién pone la canoa?
1: Había dicho, hay pocas chances, pero ya una vez que ganan y que están ya a puertas de la semifinal, uno dice, ojo con Noruega. Y no es solo él, el arquero del Sevilla es brutal, el señor Odegaard,
2: el del Arsenal, sí, señor.
1: Es un equipazo, Chancho. Y para finalizar la noche, también partidazo. México 2, Inglaterra 3. Mi amigo Jude Bellingham hizo 2 pepinos.
2: Se despertó Inglaterra.
0: Julián Quiñones.
1: Harry Kane terminó hablando así, está totalmente afónico.
2: Ay, pues la gritar, hola, ¿cómo están?
1: Yo creo que ya decir que Julián Quiñones es un paquete ya es un
0: exámen. No, tremendo golazo que metió.
1: 4 goles.
2: Más goles que Luis Díaz, 3 goles que Luis Díaz.
1: 4 goles que significa haber roto el récord o empatado el récord del Pájaro Hernández.
0: Ok.
1: De todos los goles de México en una sola edición, o sea, 4 pepinos en una sola edición. Ya, no, pues no habrá cómo quitarlo de la...
2: Chanchito, ten en cuenta que los delanteros de Colombia no llevan goles y este señor lleva 4 jugando en otro equipo de...
1: No, por eso, yo no sé por qué le cogieron rabia al man. A ver, volvamos a repetir.
0: Lalo es el que lo odia.
1: Sí, Lalo lo detesta. El tipo escogió México, perfecto. Eso es que él tiene derecho a jugar donde le dé la gana.
0: Claro.
1: Más, si no lo reciben acá, pues él levanta la mano y dice, bueno, ¿quién me recibe?
0: Obvio, donde esté el trabajo, hermano. Sí.
1: Pero si, olvídese de la nacionalidad del man, olvídese que eso existe. Si vamos a armar un equipo de fútbol y usted me dice, ¿podemos contar con el señor? Pero por supuesto que sí. O sea, ese señor en esta selección sería una cosa de locos. El trabajo que nosotros estamos haciendo, las opciones de gol que nosotros llevamos y este señor, no, además que no son solo los goles, lo que el man participa en el juego. Ayer, por ejemplo, participa para la jugada de penal, se conecta con los centrales, baja a marcar, hace cambios de frente. O sea, Julián juega muy
2: bien. Y ese pepino, sin pensarla. Como un crack, ¿no?
1: Golazo de Julián, pero no alcanza. alcanzó, más allá alcanzó. De la roja, más allá de los penales y esto y lo otro, porque el penalito de Harry que...
2: Opa.
1: Pero 3-2 y por lo tanto vamos a tener...
2: Sacaron a México, cabrón.
1: Sacaron a México, cabrones.
4: Uy, pero ese partido estuvo muy bueno.
5: Y no le habían hecho gol y le hicieron dos goles.
1: Le hicieron tres. No,
2: tres pepinos.
5: No, pero dos goles en dos minutos es como...
2: Y la madre, mano. Uy.
1: Con eso, los jugadores del Real Madrid tienen, o sea, todos los que juegan en el Real Madrid, que juegan en el Mundial, ya tienen 16 pepinos, están a dos de un récord.
2: Y de un solo club.
1: Hungría, de Hungría, que se llama el Bovest. 18 goles es el récord de.
2: Y la madre.
1: Todos los jugadores de un equipo. Hay 16 en este momento.
2: Mire, ¿listo? Chancho, le voy a ir rápidamente qué come Haaland. Porque come Haaland, por eso, hijo, es que la dieta de Haaland,
0: si
2: para
0: es
2: que
0: un androide, él debe comer, no sé.
2: Lo que no come Neido, mire. Dice, corazón de hígado de vaca, todo lo que sean órganos pequeños, huevos de gallina, pero suelto, yo. Cero ultraprocesados.
0: ¿Qué más?
2: Gafa con filtro azul 3 horas antes de dormir para proteger la producción de melatonina. Cinta en la boca por la noche para forzar la respiración nasal. Y se duerme a las 8:30 de la noche todas las noches. Sí, la madre. Luz solar natural directamente en los ojos. Caminate al aire libre 10 minutos para respirar aire fresco. Paneles de luz roja para estimular la energía celular en las mañanas. Baños de hielo, de sauna de 4 a 5. 20 minutos diarios de caminata. Respiración nasal. Uy,
0: no, solo
2: eso.
0: Que es un androide bajito en sal.
2: No, bajito no, porque come lo que come un varón. ¿No?
1: Bajito en sal, la novia ayer celebrando. Dios mío, la novia de Haaland, qué cosa de loco.
2: No, ¿sí? Es
1: vamos, vamos a tener, señoras y señores, a las 7.
2: Y hay gente comiendo sushi.
1: Vamos a tener más. Y vamos a tener a las 5 de la tarde pelotas con Neido, Luchito y el señor
2: Lalo
0: Chávez. ¿Ustedes saben que Haaland tiene una hermana gemela?
2: ¿Cómo se llama?
0: Se llama Mela Haaland.
2: Mela Haaland, sí, señor.
1: Adiós. Adiós, chao.
2: Sí, Mela Haaland es linda.
0: Es muy linda, ¿no la conoces, Jairo?
2: Es linda.
1: Mela.
2: Mela se llama.
5: Ella se llama Carmela, ¿no?
2: Carmela.
5: Dicen Mela.
2: Mela Haaland.
5: Estamos en Tropicana, la más bacana, bacanísima. 6:53 minutos. Gracie Rendón, discúlpeme, señor, soy de Tropicana.
1: Te tienes a vos.

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1: Bueno, vamos a orar, Luchito.
2: Claro, es mejor en vez de estar echando chisme en TikTok, es mejor dedicarle a Dios. Así como le dedica a los partidos 2 horas y que trasnochan, dedíquele a Dios al menos 10 minutos de su desgraciada vida.
1: No, pero
2: no, tampoco, perdón, de su bendecida vida.
1: Pero si su vida es desgraciada, si usted siente que su vida es una vida sin propósito, una vida difícil, una vida donde usted conlleva muchas situaciones de dificultad, pues pídale a Dios, vamos a pedirle a Dios, y lo va a pedir a Dios por mi garganta, y lo va a pedir a Dios.
2: Así está como la de Harry Kane, así hablando hoy, buenos días, soy RR.
1: Padre mío, Padre Celestial, te damos muchísimas gracias, honramos tu nombre es sin igual, tu nombre es espectacular. Cuando pronunciamos tu nombre, recordamos lo bueno que tú has sido con nosotros, los grandes milagros, las grandes proezas, las grandes obras. Señor, tú no has perdido ni una sola batalla. Tú eres un Dios increíblemente poderoso. Poderoso es nuestro Señor, el amado de nuestro corazón, aquel que envió a su único hijo a morir en una cruz por nosotros cuando no lo merecíamos. Y es que, ¿qué nos vamos a merecer esa muerte tan cruel? Sin embargo, lo hiciste por nosotros, te entregaste por nosotros, te entregaste por nuestra salvación, te entregaste por darnos vida y una vida en abundancia. Y gracias, Señor, gracias porque en medio de nuestros pecados, en medio de nuestros malos pensamientos, sí, en medio de las tentaciones que a veces llegan a nuestra vida, tú nos cubres del peligro, tú nos cubres de ese enemigo cruel y despiadado que quiere siempre alejarnos de ti. Padre Celestial, Padre nuestro que estás en el cielo, santificado sea tu nombre, porque tú eres santo, y que venga a nosotros tu reino, que siempre se haga tu voluntad en la tierra como en el cielo, que así como en el cielo los ángeles, los arcángeles, querubines y serafines se mueven en torno a ti, te alaban, nosotros también te alabemos, Señor y Padre Celestial. Es lo que te pedimos, que tu reino se establezca en nuestra nación, que tu reino se establezca en nuestro corazón, en nuestra mente, que a veces nuestros pensamientos van por otro lado, pensamientos a veces de maldad, pensamientos a veces que no van a fin a tus pensamientos. Tú siempre piensas, Señor, en lo bueno para nosotros, tienes planes de bienestar, planes increíbles, planes buenos de salvarnos, de rescatarnos y de ayudarnos. Es por eso que pongo este día en tus manos, que este día sea un día bueno en el trabajo, en el estudio, los proyectos, en los que vuelven a clase. Te lo pido en el nombre maravilloso de Jesús, que aquel que está pasando por una situación de dificultad, aquel que está pasando por una situación difícil en su vida, Señor, que hoy pueda ser rescatado por ti, y que tú le ayudes en el nombre maravilloso de Jesús. Al enfermo también levántalo, restáuralo, dale salud. Amén. Así va a ser. Amén y amén. Gracias, Señor. Gracias, Señor, una vez más por escucharnos. Nuestro Dios nos ha escuchado desde el cielo y lo hacemos desde Tropicana, tan diferente, que ayuda a los peluditos y a la gente.
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0: Ustedes pendientes, por favor, de Tropicana, la más bacana, bacanísima, Tropicana. Jairo Pulgarín con nosotros.
1: Jairo Pulgarín, actualízanos en las noticias en Cómo Amaneció Bogotá de Tropicana.
0: Bueno, muy bien, estamos en Tropicana. Adelante, Jairo, con la información. Ya hicimos el devocional, Jairo, así que vamos espalando.
2: Concentradito y a la noticia, ¿no?
3: Claro, es que hay que ocuparse de lo que realmente le importa a la gente. ¿Cuáles son los temas que más le importan a la gente?
2: La movilidad. De cuando uno va hacia el trabajo, esta hora prende el radio para saber qué horas son, que por dónde está atrancado, por dónde no meterse, dónde atracaron para no ir por allá un ratico, para no arriesgar.
3: Lo primero que le duele a la gente es el bolsillo.
4: Sí.
3: El bolsillo, la economía familiar.
2: Sí, señor.
3: Ustedes vieron una nota que publicó Jairo Pulgarín en redes diciendo que un cuaderno vale 63 mil.
2: Nah, pues si lo compra en dónde.
5: En un anillado de oro.
2: No, pues que usted lo roba fácil porque se mete a los sitios costosos. ¿Ni por qué uno?
3: Pues lo compré en una tienda de cuadernos.
2: Sí.
3: 63.900
2: pesos. ¿Dónde?
3: Vale un cuaderno hoy en Bogotá.
2: En el centro, como decía, que Palatino, ¿dónde? Bueno.
5: El cuaderno era Norma y le vino con Juan Reyes.
2: Bueno, ¡que despierten a Neito! Y ahorita yo vengo y despierto.
5: Bueno, el chiste.
3: Entonces, lo primero que tenemos que decir...
5: Me volví a dormir, Luchito.
2: Me le metió un borrador.
3: Lo primero que tenemos que decirle es que a la gente le duele el
5: bolsillo. ¡Despierten a Neito!
3: Dígame, Neito.
5: El tinto no me está haciendo efecto, dígame.
3: A la gente le duele el bolsillo.
5: Claro, Jairo, a cualquiera, pero ¿quién paga más de 60 mil por un cuaderno?
2: Pues ¿para qué lo compró? Usted no lo hubiera comprado y ya.
5: Un cuaderno compró una maleta con 20 cuadernos allá en el sur.
3: No, 63.900 pesos un cuaderno, a mí me parece que es una cifra respetable. Respetable. Yo estoy pensando, es en el papá.
5: No hay reglas, Jairo, no hay reglas.
3: Estoy pensando es en el papá que tiene tres niños, por ejemplo. El papá que tiene tres niños, viene de goma. Si solo el cuaderno vale 63.000, tres cuadernos.
2: Sí, señor.
5: Diga la verdad, ¿usted dónde compró ese cuaderno?
3: No, pues yo lo compré en un sitio, lo que pasa es que no puedo dar la marca, okay. No puedo decir el sitio
5: costoso.
3: Porque sería, pues, sería injusto, ¿no? Pero de todas maneras, a mí me parece desproporcionado.
5: ¿Y usted se lo vendió la misma Natalia París?
2: De pronto. No que sé. Venía en la portada.
3: No,
2: sí.
3: No tenía absolutamente nada en la portada.
2: No venía así. Uy, no, ni Messi, ni Ronaldo, ni al menos el profesor Yarumo, algo que uno le incentive.
5: Claro.
3: Es más, diría una cosa, digamos, sobria.
2: El padre Diego Jaramillo, el del Minuto de Dios, algo.
5: Con un deote grueso ahí en la portada.
3: No tenía absolutamente nada. Era una cosa totalmente sobria. Me atrevería inclusive a decir una cosa más bien ríspida, ¿no?
2: Usted. ¿Y usted para qué compra un cuaderno de 60 mil si no tiene hijos? ¿Para qué? Está como esparcha y botando la plata, ¿no?
3: Pero es que usted sabe que yo lo único que hago en este mundo a esta edad es caso, nada más.
2: Ah, caso. Lo mandaron por un cuaderno.
6: ¿A qué edad uno hace caso?
3: Uno, si uno
6: está, de verdad.
5: Cuando ya no sirve para nada.
3: Si uno está casado, realmente los matrimonios que duran es el matrimonio donde.
2: Que hace caso uno. No pone problema. Vaya, traiga la sopa. Una libre de pastas. ¿Una libre de pastas?
5: Mire, yo fui a la casa de Jairo y mientras él me preparaba el desayuno.
2: A él es el que cocina.
5: Que apenas llegamos, lavó un reguero de loza que había, Luchito.
2: No, así cualquier matrimonio dura.
5: Claro, 72.
2: Y aquí en la empresa, si no hace caso. ¡Ay! Tenemos reunión y abre.
5: Mientras me preparaba el desayuno a fuego lento, él iba poniendo sacando una ropa de Vanish que tenía.
2: ¡Ay, papi!
3: Bueno, lo primero es eso. Lo segundo que tengo que decirle, lo que más le preocupa a la gente es la seguridad.
5: Ah.
3: Tener tranquilidad. Vamos a ver si le suena la flauta al presidente Abelardo de la Espriella.
5: ¿En qué sentido?
3: ¿Monstruo qué? Sí, es que el presidente de la Espriella dice que a partir del 7 de agosto abre lo que se va a denominar el bloque de choque o el bloque contra la criminalidad urbana.
2: Pero ese bloque tendría que también ser con institucionalidad, o sea, con nuevas reglas de la justicia, porque nada sirve capturar y suéltenlo al otro día,
3: Mira, a propósito de eso, yo no salgo de mi asombro.
2: ¿De qué?
3: El miércoles de la semana pasada.
5: Sí.
3: Una enfermera de la Clínica Colombia.
5: Sí, mijito.
3: ¿Dónde queda la Clínica Colombia? Creo que la Clínica Occidente. Bueno, ya hablaremos con la persona indicada. Pero ella iba
5: transitando. Le falló el Google hoy, no sabe dónde queda la Clínica Colombia.
3: Ella iba transitando
2: por. En Colombia, ¿no?
3: La calle 63. Mira,

0: historia. Ella iba transitando por la calle 63 con la avenida 68 y en ese túnel la asaltaron dos venezolanos.
1: En la 60, es oscuro ese túnel, lo conozco. En ese,
0: usted conoce la 63 con 68, ¿cierto, Juliana?
2: Para coger el Transmilenio.
3: Vea que yo les, yo soy muy juiciosa y aquí estaba viendo dónde queda la Clínica Universitaria Colombia, ¿es esa? Sí. Parte de Colsanitas, ubicada en la calle 23, número 6646.
1: Bueno, la historia, en la 68 con Avenida Esperanza, sí,
0: la
1: señor.
0: La historia es la siguiente. La atracan estos dos miserables.
2: Sí.
0: La apuñalan, Dios, no, para robarle lo que llevaba.
2: ¿Eso cuándo fue, Jairo?
0: El miércoles.
1: Ah, usted lo contó aquí, yo le pongo cuidado, yo le pongo cuidado porque estos muchachos chatean, yo le pongo cuidado.
2: Es verdad.
0: Entonces, la asaltaron a esta niña que se llama Ángela. Hombre, gracias a que el celular estaba prendido, ellos pudieron ubicar a los atracadores.
1: Ah, okay.
0: La propia familia se fue en la tarea de capturar a los atracadores.
2: O sea, ellos le quitan el celular, pero ellos no apagan el celular.
0: No apagan el celular. Ah, entonces,
1: porque tiene rastreador. Así lo apaguen, sigue el rastreador encendido.
0: Bueno, el hecho es que lograron ubicar el sitio y capturan, atrapan a los bandidos.
2: Qué bueno.
0: Qué bueno, ¿cierto?
2: El problema ahora es cuánto demoran presos.
0: Bueno, la noticia.
1: Lo bueno, del, es que hay que darles la
0: noticia
1: mula,
0: del fin de semana. Esa es la foto de ella, sí, mijo. Muéstreme la foto. Mire las puñaladas que le metieron.
2: Uy,
0: le
2: no.
0: metieron dos puñaladas.
2: Qué cobarde eso,
1: man. Ahí está en blanco y negro para que sí, no sea pues
0: para
1: fuerte,
0: que ¿no?
1: no
0: se vea tan fuerte.
2: Pero Jairo, pero usted, no fueron profundas, ¿cierto? Fueron unos.
0: O mira, las dos puñaladas.
1: Ah, pues si está en la clínica, está
0: poco,
1: profunda.
0: Por poco, ¿no? Le atraviesan un riñón.
1: Mira, claro.
0: Dos pedido, puñaladas, padre, hermano, dos puñaladas. Bueno, atraparon a los ladrones.
2: Jairo, eso fue en Transmilenio, ¿no?
0: Eso fue en la 63. No, ella iba por...
2: ¿Eso es un túnel de...?
0: Ese es el túnel 63 con 68, Juliana. Eso es ahí al lado de...
1: Claro, en la avenida 68, donde están arreglando, donde hay muchas zonas verdes.
0: Juliana, ¿dónde queda la unidad deportiva del Salitre?
1: Exacto, del parque el Salitre, Salitre Mágico.
0: ¿Te acuerdas, Juliana, que habíamos ido a jugar fútbol?
3: O sea, eso es como una especie de, no sé si se llama, intersección, y ahí está Salitre Mágico, la unidad deportiva.
0: Exactamente.
1: Ajá, esto, hay que bajar el túnel para pasar al otro lado de la 63.
0: Ese fue un anillo, un complejo vial, pues.
3: Exacto, sí, señor.
0: De la 63 con 68. Bueno, la noticia es que el sábado dejaron en libertad a los dos ladrones.
1: Vea usted.
0: El sábado dejaron en libertad.
4: No, pero eso es una locura, Jairo. Y entonces el nuevo presidente, me imagino que le va a meter a eso.
2: Porque claro,
4: es ahí donde tiene que cambiar.
2: Tiene que hacerlo.
1: Pero sí, cambiar la ley, porque nada ley, sirve capturar. No va a pasar nada. Pura bulla, pura, decimos en Santander, puro sudor y pedo, soy yo.
0: Sí. Bueno, en la línea está...
2: ¿Dolor y peo?
1: Sí, o sea, pura bulla y nada de aquello. Si no reforman la ley, de nada sirve capturar toda la gente. Como estos dos venezolanos, hermano, lo soltaron rapidito, ¿yo?
0: En Palmira decimos polvo y paja.
1: Exacto.
0: Polvo y paja.
1: O lo que dice en pan y circo.
2: En la costa decimos otra cosa, pero es muy fuerte.
1: Ah, ok.
0: ¿Cómo dice?
1: No, porque si es un regionalismo.
2: Pura paja y cagá.
0: Nosotros decimos polvo y paja. Uh-huh. Angelita está en la línea. Angelita.
5: Sí, señor, buenos días.
0: ¿Cómo amaneciste, hijita?
5: Bien, sí, señor, ya mucho mejor.
0: Pero, ¿cómo van las heridas? Háblame de las heridas.
5: No, las heridas todavía me duelen mucho, la verdad. Digamos, no puedo dormir muy bien porque, pues, como fueron en la espalda, me molesta. Me molesta mucho dormir.
0: Claro.
5: Sí,
0: claro,
5: señor.
0: Claro. ¿El médico qué te ha dicho? ¿Te alcanzaron a interesar algún órgano o ningún órgano resultó afectado?
5: Pues la noche que llegué al hospital me dijeron que había colapsado un poquito el pulmón derecho. Por la puñalada que estaba encima.
0: Sí.
5: Entonces, por eso me habían dejado en observación.
1: Sí, señora.
5: Al día siguiente me hicieron una terapia respiratoria para que el pulmón volviera a expandirse.
1: Dios.
5: Y pues gracias a la terapia me dieron salida.
0: Ya.
5: Pero sin embargo se me dificultaba un poquito respirar profundo, bostezar, esas cosas.
0: Ay, Dios santo. Estos tipos se te robaron el celular, se te robaron la moto. ¿Qué más se te robaron?
5: No, pues en realidad yo había puesto mi maleta con todas mis pertenencias dentro de la moto. Entonces, por eso cuando se llevaron la moto, pues se llevaron todo.
0: Claro, ¿tú trabajas
5: se llevaron todo.
0: ¿Tú trabajas en la Clínica Colombia o en la Clínica Occidente?
5: En la Clínica Colombia.
0: Clínica Colombia, sí, esa es la de...
5: Sí, señor.
0: La de Colsánita, ¿verdad?
1: Sí, señor, la 68.
5: Sí, señor, 68 con Esperanza.
0: 68 sí. Con Esperanza, claro, y cuando ella va pasando la 63, ahí es cuando le caen...
1: O
0: los...
1: sea, fue por robarle la moto, el atrás.
0: Robarle la moto, robarle el teléfono, sí, robarle todo. Dos bandidos, pero además ella me envió las fotos de los bandidos. Y resulta que los dejan en libertad por este cuento. Mire qué dicen las autoridades. Miren, niños, ustedes se pueden ir para la casa.
1: ¿A Chile dijeron hecho bebés tan buena gente?
0: Sí, niños, ustedes se pueden ir para la casa porque lo de ustedes no es un intento de homicidio.
1: No, mira que no.
0: Lo de ustedes solo es un hurto agravado. Entonces,
1: ay,
0: eso es escarcelable, eso no pasa nada.
1: Sí.
0: No pasa nada.
1: Ay, bebé.
0: Es, de verdad, es una
1: porquería.
0: Es una aberración. Óigame bien, Ronald, lo que le estoy diciendo.
2: Agredan a una
0: es
2: mujer
0: una
2: de esa
0: aberración
2: manera,
0: la justicia colombiana sí, con señor. Este tema de...
2: Da vergüenza,
0: de,
2: da pena no. Con otros países. Ay,
1: no, no. ¿Y por qué? Yo obviamente sé que era un atraco, pero ¿por qué decían apuñalarla?
0: ¿Por qué te apuñalaron, Angelita?
5: Pues la verdad, digamos que yo en ese momento yo no sentí. Yo... O sea, digamos que mi reacción fue de pronto hacerles un poquito el quite con la bicicleta, con la moto. Entonces supongo yo que para tumbarme fue que me apuñalaron, porque la verdad yo no sentí.
0: Dios santo. Dios santo.
1: Vaya viendo.
0: Nosotros vamos a esperar las fotografías que tú me enviaste. Es la fotografía de estos tipos, ¿cierto?
5: Sí, señor.
0: ¿Cómo
5: sí,
0: les
5: señor.
0: Tomaste esa foto?
5: Pues mi hermano y mi pareja se fueron apenas yo les dije que me habían robado. Ellos se fueron como siguiendo el GPS del celular.
0: Sí.
5: Se fueron como a perseguirlos y en el camino se encontraron unos policías. Ellos les comentaron el caso y ellos empezaron a comunicar.
1: Qué bueno por la policía ahí.
5: Con el resto de policías.
0: Sí.
5: Cuando los encontraron, o sea, cuando mi hermano y mi pareja llegaron, los encontraron ya con los policías. Entonces ellos ya los habían cogido y les tomaron las fotos para que yo los pudiera identificar.
0: Y evidentemente eran los tipos.
5: Sí, evidentemente, sí señor.
0: O sea,
5: eran
0: esa fotografía yo se la puedo enviar al secretario de seguridad de Bogotá confirmándole que esos son los tipos responsables del ataque contra ti.
5: Sí, señor. Perfecto. Sí, señor, completamente.
0: Bueno, Angelita, era eso lo que queríamos saber. Ya por lo menos me reconforta un poco el
1: que
0: corazón.
1: Que está bien, ¿no? Angelita, ¿y qué se siente hoy saber usted después de Jesús, después de lo que pasó, que los dejaron libres? ¿Qué se siente como ciudadano?
5: No, la verdad, siento mucha rabia. Mucha rabia porque, pues, aunque no fue tan grave, o sea, pudo haber sido peor, ¿sí?
0: No, Dios
5: y, si esas personas están en la calle, o sea... Todos estamos en peligro, cualquier persona está en peligro.
0: Claro, total, total. Estás viva realmente. Como diría mi abuela, estás contando el cuento es de milagro.
5: Sí, señor, de entonces milagro. No, eso da mucha rabia.
0: Angelita, te mando un abrazo y Dios quiera que esta situación nunca más en tu vida se vuelva a repetir.
5: Muchas gracias, que así sea.
0: Un abrazo para ti.
4: 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A esta hora, 7:21 minutos.
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4: Las 7:22 minutos en Tropicana, la más bacana, bacanísima. Llega el momento de nuestro espacio de Tropicana, la más bacana, que hubo caballos.
1: ¡Fue puchica! Hemos venido. Arriba, como pueden ver en la cámara, mi compañero se está echando moco de cuy para el pelo.
4: No,
1: pa todos
4: se
1: ustedes.
4: Llama moco de gorila.
1: Eso, pero allá nos echamos cuy. Es moco de cuy para alisar el pelo, hijo de puchica.
4: Caballo.
1: Arriba estamos hoy aquí arrancando. Estamos viviendo el mundial, juepuchica, pero arriba, juepuchica, apoyando a Ecuador. Sí, juepuchica, nos eliminaron ahí a los vecinos Ecuador. Nosotros les hacíamos barraco. ¿Sabe cómo suena la trompeta así allá en Ipiales?
4: ¿Cómo suena, caballo? Pero hacele.
1: R, si quiere, bájale un poquito porque te va a explotar los oídos a los oyentes.
9: Hacele para que esta gente se emocione y se despierte porque están abajo.
1: Y eso en Ipiales retumba todo el municipio con esta energía, hijo de puchica.
0: Permítame, mi querido...
1: ¡Cállate!
9: ¡Usted!
10: viejo, si habla.
1: Pensamos que no iba a interrumpir hoy, al menos nos íbamos a salvar.
3: Si todos los días interrumpe este señor.
1: Uy, se interrumpe a Juliana, interrumpe a R, interrumpe los oyentes, interrumpe a Paulo.
3: Caballo, y lo peor es que interrumpe para hablar de los benditos cuadernos esos de esos.
1: Sí, ¿qué nos importa? ¿Para qué va a comprar por allá costoso? Porque lo cogen de marrano.
10: Compra una libra de chatas a 70 mil.
1: La gente ve caras y ya. Pues puchica. Hola, compadre, qué pena que me enojé, pero yo venía calmado.
10: Cualquiera se enoja, caballo.
9: Saludemos a la gente de la región, caballo, de las regiones, de la gente de nuestros departamentos.
3: Sí, cualquiera se
1: enoja. Pues hasta R, que es un ser de Dios, se enoja.
3: Claro.
9: Gente de Ipiales, a la gente de
1: Sandona.
9: La Llanada.
1: La Llanada Nariño, no. Saludos a todos. Venimos a
9: arriba. Hoy sí venimos arriba porque estamos celebrando que la Selección Colombia ganó el viernes y probablemente gane mañana.
1: Pues que ganó Noruega, nosotros somos de Noruega de nacimiento, hijo de
9: puchi. Caballo, ¿y por qué no tienes la cara que te pasó?
1: Me caí de un cuy y me lo volví así como no tan androide como Haaland. Saludos entonces a la hermana de Haaland que se llama Carmela.
9: ¿Carmela?
1: Dice, ¿cómo dijeron ustedes?
3: De cariño le dice Mela.
1: Mela Haaland. Mela.
9: Saludo para la gran Mela Haaland.
1: Un androide, ella es un androide, huepuchica.
9: Puchica.
1: Venimos arriba con el compadre para que se sigan animando porque hoy tenemos mucho mundial, huepuchica.
3: Sí, caballo.
1: Y traemos los mejores versos para que usted esté arriba, huepuchica. Sí. Que antes que nadie nos interrumpa.
4: Pero me estás bajando mucho el ánimo.
1: No, oigan ahí. Al
9: contrario, ya usted vino así desde su casa. ¿Qué culpa que usted se haya casado?
1: Eso sí, venimos. Si quiere arrancamos, pero arriba
9: con las coplas. Coplas futboleras.
1: Compadre, demostra tu talento. Él estuvo en la pelea de gallina. Así como en el freestyle hacen pelea de gallos, él estaba en la pelea de gallina.
4: No olvide, mi querido Ricardo, que...
1: ¡Cállate! Uy, qué señor, ¿por qué no le taponan la boca? Uy, qué señor tan cansón. Uy, juepuchica. Ay, Dios mío, arrancante, es que nos interrumpe, sí, juepuchica.
9: Juepuchica.
1: Ese caballo.
9: Es que me da una rabia, carajo.
1: Eso, juepuchica.
9: Con mi copla futbolera.
1: A ver, hacele, juepuchica.
9: Ayer pasé por tu casa.
1: Eso.
9: Ayer pasé por tu casa.
1: Sí.
9: Ayer pasé.
3: ¿Cuántas veces pasaste por la casa?
1: Uy, qué pasadera.
9: Y me tiraste un celular 321.
1: No. ¡Despierten a caballo!
3: Eso es una falta de
1: cuidado. Que venía 0. Arriba, dijo ahorita.
9: Ita, ayer pasé por tu casa.
1: ¿Sí?
9: Y me tiraste un celular Harry Haaland.
3: Harry Haaland,
1: ¿un celular Harry Haaland?
9: Sí. Sí. Pero no.
3: ¿Con qué va a salir ese dormido ahora?
1: ¿Cómo dormido?
9: Uy, caballo 321, Cedita.
1: Uy.
9: Ayer pasé por tu casa y me tiraste un celular Harry Haaland.
1: Eso, hijo de puchica.
9: Del golpe que me diste, yo era iPhone y quedé siendo Android.
1: Estuvo inteligente, pero estuvo... Uy, eso la era saqué, pegado, hijo de puchica, arriba, hijo de puchica.
9: Arriba.
1: Y viene ahora este.
9: A ver, caballo.
1: Ayer pasé por tu casa.
9: Uy, ayer.
3: Y
9: también.
3: Ayer pasaste por mi casa.
1: Y me tiraste un gel ego.
9: Uy, caballo.
3: ¿Qué va a salir?
1: De la rabia que me dio,
3: sí.
1: Te miré mal y te dije hasta Lego.
3: Jerry, eso es muy bonito.
9: Qué bonito el juego de palabras.
3: Ni siquiera R te está mirando.
1: R tiene la mirada en allá en el live de Adrián en TikTok.
4: Sí, él está en otro cuento.
1: Nace, remata con otra.
9: Lo remato, caballo, lo remato.
1: A ver.
9: Ayer.
1: La gente en TikTok está estaciada y juega.
4: Es porque dice que yo miro el live de TikTok, qué triste.
1: Que mire, la gente está reída, mire.
9: Está reída.
1: Flojos. Flojos.
9: Pasé por tu casa.
4: Ayer pasé por tu casa.
9: Y me tiraste una árbitra de fútbol.
4: Y me tiraste una árbitra de fútbol.
1: Puchica.
9: No me dolió el golpe.
1: No me sí, dolió. Caballo.
9: ¿Por qué venía sin pito?
1: ¡Uy! Ese estuvo pero fina. Buenísimo.
9: ¡Rematala, caballo!
1: No, déjame, nos vamos, ya nos tenemos que ir porque viene David Bisbal, jefe las pelas.
9: O Maluma mínimo.
1: Gracie Rendón.
9: O
1: y
9: Rafa
1: Pérez. Salimos.
9: Rafa Pérez.
1: ¿Y el idioma fue que se murió o qué? Así se murió.

0: 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En Tropicana son las
1: 7:30 minutos en Tropicana.
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1: 7:31 minutos en Tropical.
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1: Estamos en Tropicana.
9: Se está recargando.
1: ¿Ay? Son las 7:32 minutos. Jairo Pulgarina a esta hora nos informa cómo amaneció Bogotá.
10: Ricardo, es que tendríamos que reseñar rápidamente porque no alcanzamos en el informe pasado, pero tendríamos que dar cuenta de dos cosas.
1: Ya viene el soccer.
10: Ya viene el fútbol, sí, ya viene el soccer. Dos accidentes graves que se han presentado en las últimas horas, uno sobre el norte de Bogotá y otro sobre la calle 26. El primer reporte me dice lo siguiente, Alfoncito de los Ríos me acaba de enviar la información de lo que está pasando a esta hora. Me dice que hay un siniestro con fatalidad. Ya estoy viendo las imágenes.
9: Ay, Dios mío.
10: Me parte el corazón ver esa imagen, de verdad. Me parte el corazón. No la voy a compartir, Spielberg, porque no quiero
9: molestar
10: a la gente. Sí, pero es una imagen fuerte. Dice, se presenta a esta hora un siniestro vial con fatalidad. QR9, localidad Usaquén, carrera 19 con calle 159, sentido norte-sur. El accidente es entre un usuario de patineta y un bus del CIT.
9: Una patineta. Yo siento que a veces es tan peligroso ir en las patinetas. Y normalmente, pues hay zonas, no en todo lado hay ciclovía, pero donde no hay o así la haya, la gente se mete en patineta entre los carros. Me parece tan peligroso.
10: Sí, lo de las
9: Porque patinetas. Una patineta hasta parándose en un maíz puede perder la estabilidad, ¿no?
10: Sí, es que muy peligroso. Por eso esas patinetas no pueden.
9: Yo siento que eso sirve como para el barrio, como para ir a traer algo para ahí. Que ir al supermercado, pero ya desplazamientos largos me parece un riesgo.
10: Lo que se llama
9: en las avenidas.
10: Lo que se llama la última milla.
9: Exacto, sí, señor.
10: Sí, digamos, tramos cortos, uno puede ir en esa patineta, pero además, si una patineta de esas va a más de 30 kilómetros por hora, puede ocasionar
9: un accidente grave. Es que hay unos que corren mucho hasta en esas patinetas.
10: Grave. Me acaba de enviar también el señor Henao un informe sobre la situación de movilidad calle 26. Señor Henao, ¿usted quisiera, por favor, darme información de qué pasa con el tema de la calle 26?
11: Hola, muy buenos días, don Jairo Pulgarín.
10: Buenos días, sí, señor.
11: Un QLZ, es una estrellada subiendo por la 26, debajo de los puentes de la décima, subiendo. Hay una estrellada de una volqueta y un carro particular.
10: Tienen
11: cerrada la vía por la 26. Toca coger un pedacito de la Transmilenio. 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
10: La 26 entonces a esta hora complicada subiendo, lo reportan los oyentes de Tropicana. Recuerden que toda esta información y todo lo que está pasando en la ciudad siempre lo vamos reseñando, lo vamos informando justamente desde esta mesa de trabajo, gracias al soporte y gracias al apoyo de todos los oyentes. Vamos a la avenida Cali con Ayuelas.
9: A ver
10: qué dicen los oyentes. Están a esta hora conectados sobre lo que está pasando en las vías de Bogotá. Recuerden que Bogotá se mueve en la mañana como siempre con Tropicana.
12: Jairito, regreso a clases. ¿Y dónde están los agentes de movilidad? Por Dios, por favor.
9: Oiga, hoy se volvieron los niños, ¿no?
12: En todas partes.
10: Sí.
9: ¿Usted no había dicho eso, don Pulgarín?
12: Jairito, regreso a clases. ¿Y dónde están los agentes de movilidad? Por Dios, por favor. Trancón por todas partes.
10: Hoy regresaron a clase los muchachos, entonces.
9: Las rutas escolares inundan y ahí es donde se arma más el trancón.
10: Sí. Y el último reporte me está preguntando un oyente que necesitamos la información, necesitamos los datos de lo que está pasando a esta hora por los lados de la 159. Repetimos entonces la información. Es muy sencillo. Voy a repetir la dirección para que los oyentes la tomen nota.
1: Suéltela, Jairo, por favor, la información a esta hora en Tropicana.
10: El accidente es carrera 19,
1: sí, señor.
10: Calle 159, sentido norte-sur. Un usuario de patineta cae literalmente arrollado por un bus del Servicio Integrado de Transporte CIT. Así pues, sí, que señor. Esa es la información de movilidad que tenemos para compartir con los oyentes en Cómo Amaneció
1: Bogotá. Las informaciones y hasta ahora les traemos las 7:36.
9: ¿Ya? R de la Federación de Colombia de Fútbol me mandó una incapacidad para mañana firmada.
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1: A esta hora son las 7:37, 7:37 en los deportes. 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Lalo, ¿cómo estamos? Bienvenido a Tropicana.
2: ¡Tonger!
3: Oiga, Lalo. Primero que todo, le presentamos mil excusas, usted sabe el
4: después
3: señor.
4: De los efectos, defectos especiales. Mire, ahora sí, buenos días.
3: Amaneció el señor Ramírez sin voz.
4: ¿Ah, sí?
5: De gritar a favor del androide.
3: Tiene más voz Harry Kane.
4: Ay, sí, será por lo noruego del hombre. Ah.
5: Bueno, Lalo, tiene que hacer un resumen desde el viernes que no estuvimos aquí.
2: Sí, señor.
5: Por
2: claro,
5: favor.
2: Sí, claro.
4: No.
2: Confía en sus intereses. Adelante, Lalo.
4: Bueno, vamos. Brasil eliminado nuevamente. Oiga, Chancho, creo, por lo menos este ciclo, pero yo creería que casi que en la historia es la peor actuación de Brasil en un mundial.
5: Sí, ¿esta es la peor?
4: Desde 2006 octavos queda. De final, sí, sí, es que octavos. Es muy lejos de la final.
5: No, eso es cierto.
3: Es un horror.
2: Y desde muy el 2006 lejos. Se viene quedando porque ellos quedaron campeones en el 2002.
4: Y uno, perdió 2-1 con Noruega y uno podría decir que Ancelotti cogió, no me coja la pierna.
2: ¡Ay, papi!
4: El equipo rodando las eliminatorias. Y le ampliaron de una vez antes del mundial,
2: sí,
4: contrato,
2: señor.
4: 4 años más.
2: Oh, debió ser así.
5: Sigue Ancelotti.
4: La peor actuación de Brasil casi de su historia.
5: ¿Y entonces qué va a llegar al otro? ¿Dónde es el otro mundial, Lalo?
4: No, el otro mundial es en
2: Marruecos, España, Paraguay, Argentina.
4: Paraguay.
5: Oye, en todos los países. O sea,
4: y Portugal.
5: El mundial.
4: Y la camiseta que usted tiene es Chiro, que se puso.
5: No, ese Chiro, respete que.
4: ¡Es Chiro!
5: Que es el próximo campeón del mundo, ¿no?
2: Respete, Lalo, respete.
4: Si es que llegan a mañana es mucho.
2: Uy, no, hoy está buenísimo. Pero
4: doblete de Erling Haaland.
2: Sí, señor.
4: Oiga, el androide no volvió por aquí.
5: Mañana vuelve, tienen asado con el androide.
4: Era hoy, después del doblete. Era 7 hoy, goles claro, ya. Eso. Igualó a Mbappé y a Lionel Messi, máximos artilleros de este mundial. Pero ojo, Haaland ha hecho 7 goles en 4 partidos.
5: Mucha máquina, ¿no?
2: Una máquina.
4: Él no jugó el último partido de Noruega, el de la mitad, sí. No era el último. El segundo en la fase de grupos contra Francia.
3: Casi.
4: Un animal para hacer goles.
3: Casi 2 goles por partido. Claro.
4: Mire que cuando Haaland, Chancho, marca el primer gol ayer, había tocado el balón 20 veces. Menos que los 2 porteros.
2: Sí.
4: Era el jugador que menos había tocado el balón en el partido.
2: Sí, sí, es verdad que menos lo había
4: hizo
2: tocado.
4: El primer gol.
2: Sí, cuando señor. Jugaba en el Manchester City, dijo:
4: no necesito que haga eco a lo que yo digo.
2: Eso es como
5: rebote.
2: Henry Haaland es como tú.
4: Henry Haaland.
2: Cuando jugaba en el City, dijo: mi sueño es tocar la bola 5 veces y hacer 5 goles.
5: Increíble.
2: Henry Haaland es como tú.
3: ¿Cómo?
4: ¿Cuál Henry?
2: O me tocas, pero cuando me tocas, metes el gol.
4: ¿Cuál Henry? Gran figura también, y ahí Chancho es cuando uno ve el 1 y el 9, el portero de Noruega.
2: El portero de Sevilla.
4: Nyland.
5: Mucho
4: metió un penalti a Bruno Guimarães cuando el partido iba a 0-0.
5: Hubiera cambiado la historia, pero se le olvidó el dato que dijo Pulgarín. Le dijimos ahorita que Lalo no lo sabe, que ya supimos que Erling Haaland.
4: No supimos que.
5: Tiene una hermana que se llama Carmela.
2: Sí.
5: Y de cariño le dicen Mela Haaland. Es que la hermana.
4: Tirazo.
5: Conocer a Mela Haaland.
4: Qué tirazo.
2: Yo ya le traduje lo que.
4: El descuento de Brasil lo marcó Neymar, que jugó unos minuticos en el minuto 90 más 10 de penalti.
5: Sí,
2: ya
5: señor.
2: Le traduje lo que dijeron.
4: Neymar, sí,
2: ya le traduje lo que dijeron los dos. Tú no me vas a hacer gol, tíramela acá. ¿En dónde quiere que se la ponga?
5: Le dijo,
2: póngamela aquí, ahí se la voy a poner.
4: Papi. Gol. Sí, pero Neymar después fue y le restregó para después estar llorando. Neymar que anunció que no juega más con la selección de Brasil después de este mundial. Vamos al partido de fondo, que fue bien de fondo porque se retrasó una hora.
5: Oiga, México siempre retrasa una hora cuando juega.
4: Señor, pero acuérdese que lo habían advertido, la gente lo creyó y empezó a las 8. México en el estadio de Ciudad de México, el Azteca, terminó perdiendo 3-2 con Inglaterra. Doblete de Jude Bellingham.
5: Sí,
4: el
5: señor.
4: Mejor partido de Bellingham en este mundial.
2: Qué buen partido. Sí, qué buen partido. No, pero en general, y Pickford, qué arquero tan bravo.
4: Un abajo y un arriba impresionante.
5: ¿El es del Everton?
4: Raúl Jiménez.
5: ¿Estaba en el Everton?
4: Sí, en el Everton,
5: ¿Y cómo te ayudo?
4: Y Harry Kane
2: de Inglaterra.
4: Los goles de Inglaterra. Los goles de México. Julián Quiñones.
2: ¿De quién?
5: Pero dígalo duro, sea el varón.
4: El nacido en Nariño que juega por México.
1: De su compatriota.
4: Julián Quiñones. Si fuera mío, jugaría con Colombia. Y Raúl Jiménez de penalti. Y eso que Inglaterra terminó el partido con 10 hombres. Jugó casi todo el segundo tiempo.
5: ¿De verdad?
4: Sí, claro.
5: ¿Usted nunca ha terminado con 10 hombres?
4: A Yarel Cuanza. No, jamás. 54 minutos se fue expulsado. Falta que tuvo que ver el VAR, violentísima. De Cuanza. Y se fue expulsado. El escándalo del mundial hoy.
2: ¿Qué lo pasa, de Balogun?
4: No, lo de Floraín Balogun.
5: Qué porquería.
4: Delantero, goleador y figura de Estados Unidos.
1: Sí, señor.
3: Lalito, es que solamente le quiero pedir y acudo realmente.
4: ¿Por qué se cambia las gafas?
5: Está muy a preguntar.
3: Está muy alta esa cortina, Ricardo.
1: Suéltela.
5: Sí, bájela.
1: Usted encárguese de lo suyo.
5: Se haga lo suyo, Cami con su palo.
4: Usted juegue su fútbol y no me quite tiempo porque tengo mucha información. Entonces, si va a decir algo, dígalo ya.
5: ¡Pelea!
4: No dijo nada, sigo.
2: Avancemos. Entonces, bueno, lo de la UEFA en contra de Balogun es increíble.
4: El tema de Balogun es que recuerden que a él lo expulsan en el partido anterior de Estados Unidos. Una pisada violenta que le con el pie torcido el
5: tobillo. Casi le parte la pata en tres pedazos como alerta, sí, señor.
4: Entonces, o sea, sí, hombre.
5: Es que fue en un partido. Después entonces, te cuento eso, ¿no?
4: Lo expulsan a expensas del VAR. Es que ni siquiera fue el árbitro central el único que tomó la decisión. Sí, el VAR lo llama. Si el VAR lo llama es porque dijeron, hombre, eso amerita roja.
3: Sí.
4: Él va a la mira y es roja. O sea, todo el cuerpo arbitral vio que era roja. Todos vimos que era roja.
5: Sí, claro, eso está claro.
4: Él pone un recurso a la Federación de Estados Unidos, al cual tiene derecho, el reglamento le da.
1: Hice una llamada.
4: Pero la decisión negativa de la FIFA es quitarle, dejar en suspenso la tarjeta roja. Lo que le permite a Balogun jugar hoy frente a Bélgica.
5: Muy mal, eso
4: ahora,
5: sí. No.
4: Pero ahora, esta mañana, y tenían tiempo hasta las... ¿Qué horas son?
5: Van a ser
4: las 8. Hasta las 7 de la mañana tenía tiempo las dos federaciones, tanto la de Estados Unidos como la de Bélgica, de presentar recursos porque Bélgica obtuvo el derecho de apelar esa decisión de la FIFA y estamos a horas y todavía no se sabe.
5: Si Tron llamó, no le van a hacer caso.
4: ¿Va a poder jugar o no va a poder jugar?
2: No, pero la UEFA ya se expresó.
4: No, pues sí, pero la UEFA no decide. La UEFA, la Federación de Bélgica, todo el mundo se ha expresado. Pero el tema es que la decisión final, ahí sí no va más, no se ha tomado, no sabemos.
5: O sea, ahora pueden quitarle la roja al que se les dé la gana y ponerlo a jugar.
4: Fíjese que ya Francia, utilizando ese recurso, ya pidió que le levanten la amarilla a Michael Olise cuando
1: o Inglaterra el que expulsaron ayer
4: Paraguay.
1: O Inglaterra
4: el inglés que expulsaron ayer.
3: Lalo, acudo a su conocimiento, acudo a su experiencia, acudo a su sabiduría.
5: Habido
3: antecedentes.
2: Jamás.
4: Sí.
2: ¿De qué?
4: Hubo una.
5: En el Mundial del 60.
4: Del 62. En el 60.
5: Aprenda, mijo, porque esta gente es bruta aquí.
4: Chile.
3: No lo dejan
4: escuchar. Recuerde que en ese Mundial no se mostraban tarjetas. Las tarjetas en los Mundiales se empiezan a mostrar en el 70. Pero en el 62
1: se
4: en
1: las mandaban semifinales
4: a sacaron a Garrincha, fue, ¿no? Y pudo jugar la final por un tema ahí.
5: Y Mundial que terminó ganando Brasil.
4: Y Mundial.
2: Sí, pero esto de amarilla, no, y roja.
3: Nada, ¿te acuerdas?
1: Cuando expulsaron al señor Pelé, que revocaron también.
3: Mire esa historia.
4: Muy cara sucia este
1: Mundial. Cruzaron a Pelé, ¿recuerdas?
3: Lo que dice Neido es cierto.
4: Pero eso era otro tema.
2: Un partido amistoso.
1: Porque fue acá en Colombia.
4: Un partido rechimbo que estaban jugando aquí en Colombia.
2: Está bien.
4: Usted estuvo en ese partido, ¿no, Jairo?
3: Sí, por supuesto. Y mire además cómo le quedó la cara al Chato Velázquez.
5: Vea usted.
1: Él invitó a comer a Pelé.
4: Programación de hoy de la Copa del Mundo. 2 de la tarde, allá donde le gusta a Neido. En Dallas.
5: ¿A quién ir a Dallas?
1: Gracias.
4: Portugal, España. Dirige el árbitro inglés Anthony Taylor.
5: Mucho el partido. Nosotros decimos con R, don Lalo Cota, que si Ronaldo o Portugal gana hoy, gana el Mundial.
1: Sí, para mí también es así.
2: Cuidado que la Francia ahí.
4: Pueden decir lo que quieran.
1: Si hoy, atención, hoy para mí pierde Portugal.
2: No, ¿y por qué?
1: Pero si Portugal pasa, se gana el Mundial.
2: ¿Y Francia?
5: Oh. No, los eliminamos, sí.
4: Sí, ah, sí, es sí. Que ya se volvió portugués.
5: Sí, hay que jalarle, me están eliminando.
4: Eso, usted, ahora sí. Es de Madeira.
1: Yo voy a decir una cosa, yo
4: como
1: creo
4: Pinocho,
1: que el señor...
4: De Madeira.
1: Ah. Yo creo que el señor Haaland va a la final. Nadie da un peso por Haaland porque creen que ese equipo es flojo y mire lo que hizo ayer.
3: Pues tremendo jugador.
1: Yo creo que Noruega va para la final.
5: Y lo acompañaría en la tribuna la hermana
4: ese,
5: Mela.
4: Ese es el folclore de los Mela resultados. Mela, cada vez que Haaland. Uno gana un partido Mela, ya es. Mañana pregunta. Colombia gana y ya está en la final también. Lalo, entonces, pregunta, según ustedes.
1: ¿Usted no piensa que Colombia puede llegar a la final?
4: No.
5: No, usted es tan antipatriota. Yo sí siento que va excelente y con Francia son los mejores que están jugando.
2: Tiene opciones, pero como el meme que están poniendo desde ayer de Mostaza Merlo de paso a paso. Sí, paso es a que paso. Esto es
1: despacito. Pero Luchito al inicio también dijo que Colombia no pasaba la primera ronda.
5: Lo
1: y ahora cambiaste de opinión.
5: Y acepto mi error.
4: La gente, sí. La gente, por ejemplo, hay unos que dicen, no, ojo con Suiza, que en los últimos 35 partidos ha perdido 3. Entonces hay otros que dicen, sí, pero es que ha jugado contra seleccioncita chimbas y entonces por eso es que sí, lleva ese. Esa
5: Suiza,
4: racha.
5: ¿Qué tal es Suiza?
4: Hay que esperar.
2: Ay, bueno.
5: Buen equipo. Es
4: chéverísimo, Suiza es
5: bacán. No, el equipo, Lalo, concéntrese.
4: El equipo. ¿Feren?
5: Sí, el equipo.
2: Saca en bolo.
4: O las navajas.
5: No, concéntrese, Lalo, que cómo es Suiza para la gente que no sabe futbolísticamente. No, ¿cómo equipo, está ese equipo?
4: No es un
5: equipo?
4: Gran equipo, pero es un equipo jodido. Es el mejor equipo, pues aparte de Portugal, por supuesto. De los que hemos enfrentado mucho más que Uzbekistán, que el Congo y que gana, eso sí, clarísimo.
3: ¿Ese es superior?
1: O sea que el mejor equipo que vamos a enfrentar es el de mañana.
4: Upale. Después de Portugal, sí, no, pues okay. Portugal, Portugal sí no, es claro. Más, claro. Nombre por okay. Nombre, Portugal es más que Suiza.
1: Ah, bueno, claro.
4: Y hoy también juegan Bélgica y Estados Unidos, el partido vamos, de la Bélgica. Polémica, 7:00 p.m. en Seattle.
5: Yo voy por Bélgica, sí, para que hicieron esa marra, ¿no? Ahora para
4: que le gustan las belgas.
2: Fractura de John Henderson, ¿vio esa fractura?
4: Oiga, esto sí es una, eso sí es la, un blooper.
2: Eso sí es.
4: Es un blooper. Resulta que el volante del Brentford, Jordan Henderson, sí. Se fue a celebrar a la tribuna y sí, cuando él sí. Va regresando a la cancha,
5: ¿sí ve?
4: Se apoya en las vallas de publicidad,
5: sí.
4: Y se enreda, se cae y se... para mí se fracturó el brazo aquí, izquierdo, sí. Dijo el técnico Tuchel, el técnico alemán de Inglaterra, que es una seria lesión de muñeca izquierda. Sí. Y si dependiendo cómo lo puedan proteger, se pierde ya lo que sí, queda no, el mundial.
2: Chao.
4: Hablemos de Colombia.
5: A ver.
4: John Córdoba confirmado.
1: Sí,
4: no
1: señor,
4: más.
1: Confirmó.
5: Ay, gracias.
4: En 4 semanas le da la recuperación del desgarro que tuvo en su
1: oiga,
4: pierna.
1: Un desgarre solo.
4: Derecha.
1: ¿No?
4: Solo. Pues sí, solo es un decir, estaba ahí forcejeando con un jugador.
5: Con un
4: gigante,
5: porque
4: pero el tema es que los jugadores le dijeron, porque él estaba en la duda de si se queda con Colombia o no, en la concentración le pidieron que siga siendo parte del equipo.
5: Ay,
4: y se va
5: bonito.
4: A quedar hasta cuando Colombia participe en la Copa del Mundo. Ahora, se me hace extraño es porque los viajes de todas maneras son jodidos, ir a Vancouver. Si Colombia
5: y uno ahí lesionado y con dolor.
4: Devuélvase para jugar en Dallas, ¿no? El siguiente
5: sí,
4: partido.
5: Sí, señor.
4: Entonces, el tema ahí, uno recuperándose, pues...
5: Lalo.
3: Lalito. Me están preguntando los oyentes.
4: ¿Qué le preguntan
3: si Colombia,
4: los oyentes?
3: Si Colombia pasa después de Suiza, ¿con quién le tocaría?
2: Argentina.
4: Con el que gane Argentina o Egipto, partido que será mañana a las 11:00 a.m.
1: Lo más seguro es que pase Argentina.
5: Atlanta. Lo más seguro.
2: Iniciamos de Brasil.
4: Pero lo mismo se ha dicho en otras ocasiones.
2: Ok.
5: Lalo, ¿por qué está cuadrado en la selección con uniforme, en los entrenamientos? Sí. Lo hemos visto viral por ahí. Lo tienen allá, pero obviamente no juega. ¿Pero por qué lo llevan para motivo? No,
4: pues, sí, puede ser, claro.
2: Falcao es
5: cuadrado.
2: Pasado.
1: Yo creo que motivación de
2: Falcao
1: espiritual.
2: Fue
4: sí,
2: al mundial pasado.
4: Y demás, okay. Estar ahí con los muchachos. A
1: el hombre
4: a
1: le está metiendo
4: jóvenes,
1: duro sí. A la Biblia, a los devocionales y todo eso.
5: Debieron llegar a Dairo Moreno, era como los motivaba diferente.
4: Carlos Queiroz, el técnico de Ghana, ya ha dicho que no va más, no dirige más a la selección africana después de la derrota y la eliminación.
5: Porque Ghana ya no gana.
4: Ante Colombia. Uf, qué tiras.
5: Gracias, lo dije yo.
4: Muy bien. ¿Puedo pasar a otros temas rápidos?
1: Sí, dale,
4: señor,
1: dale.
4: Gracias.
2: Sí, señor.
4: En el abierto de tenis de Wimbledon eliminada la número 1 del mundo, Arina Sabalenka. En el Tour de Francia, ayer ganó el mexicano Isaac del Toro, ese peladito.
1: Isaac del Toro.
4: Algún día
5: muy bueno.
4: Va a ganar alguna grande.
2: Mexicano, ¿no?
4: El líder es el mexicano, muy bueno.
5: La vez pasada fue protagonista en otra vuelta, señor.
4: En el Giro.
5: Toro, en el
4: estuvo
5: Giro.
4: Estuvo cerquita de sí, ganarlo.
5: Yo sé de todos los deportes que mucho. Son unos sí, brutos
4: no,
5: aquí.
4: No, ignorantes, es
5: bueno,
4: diferente.
5: Te escucha mejor.
1: Espérate, Lucho.
4: Jonas Vingegaard, el danés, que es gran aspirante al título, es el líder del Tour de Francia. Y en Valledupar se están cumpliendo los Juegos para Suramericanos. Este año domina Brasil a esta altura y Colombia segunda, claro, tiene 9 medallas.
3: Permítame, porque usted no se puede...
4: Y le dejo esta a Jairo, que sé que a usted le interesa.
5: A ver.
4: Recuerde que la ministra del Deporte, Patricia Duque, presentó una renuncia protocolaria, como corresponde, la a partir actual. Del 7 de agosto. Pues resulta que el sábado le dijo el presidente que final no va más, y hasta ese día ejercía funciones. Quedó encargado Óscar Figueroa por estos días que quedan de gobierno, sí señor.
5: Ese sí levanta ese ministerio.
4: El medallista.
3: No, no se burle.
4: Medallista, el único hombre que ha sido medallista de oro por Colombia en unos Juegos Olímpicos. Dígame, Jairo, ¿por qué me voy?
3: Simplemente.
6: No, usted aquí no se va sin antes darle su verso.
4: Me voy.
3: Simplemente,
6: Lalito,
3: simplemente para decirle cuándo arranca el fútbol colombiano.
4: No, el 24 de julio.
5: No, todavía déjenos ir al mundial. ¿Cómo vas a pasar del mundial a jugar Equidad Patriota, bueno,
3: entonces, mano? Entonces pongámonos románticos, pues está bien. Entonces pongamos románticos. Pongámonos románticos.
5: Es mejor.
4: Suspire.
5: Uy, se desinfló, es como un globo de helio, esos
6: grandotes. Gracias, R, por permitirme este espacio tan hermoso.
4: Esa entrada ya está.
5: Adelante, Neido. Digo, niña.
6: Quisiera. Grotesca. Hoy es el día del beso robado internacional.
4: Ah, sí. Oiga, ¿quién se inventó esa mano?
5: Te van a robar un beso.
6: Si no alcanzo a robártelo aquí en pelotas, te lo voy a robar.
2: Dios.
6: O sea, no en el programa, que tenemos a las 10.
5: Sí, sale a las 5 de la tarde.
4: Oiga, sí, hoy grabamos muchas pelotas.
6: Robo un beso en pelotas.
4: En el canal de YouTube de Tropicana, sí. Colombia, a las 6 de la tarde lo pueden ver. El ridículo y ya, la montadera.
6: Ya que me desconcentra con mi verso poético.
5: A ver, niña.
6: Lo saqué después de leer unos versos de Neruda.
5: Adelante, niña.
6: Leí 100 años de soledad y leí todos los libros de Pablo Neruda para sacar este verso.
5: Da más vueltas que pollo antes de entrar a turno. Ay, Dios mío.
6: Espérate que tengo un suspiro que me atraganta.
4: No, R, pero colabórete.
3: Ay, señor.
4: ¿Qué cosas que hacer?
6: Este verso es como una plegaria y a la vez pregunta.
5: A ver, niña. A ver.
6: Si algún día mi carro se me daña.
5: Sí.
6: Por problemas de agujas. ¿Puedo contar contigo?
3: Sí.
6: Para ver si algún día me lo empujas.
2: ¡Ay, hola!
4: ¿Qué tipo tan ordinario?
5: Ni Don Hediondo se atreve a eso.
4: Neruda.
6: Lo saqué de los versos de Neruda.
4: No,
5: muy fuerte.
6: Contesta.
5: Pareció fuerte.
6: Groserito. Groserito.
5: Me pareció fuerte.
6: Te odio, groserito.
2: Bueno.
6: Eso.
5: Muy fuerte.
6: Oiga, gracias.
2: La tropa roja andará por ahí, la tropa roja de Tropicana
6: la
2: Mora.
6: Porque se trata de la gente, Tropicana dice presente.
2: Pues, muchachos. Muy bien, muy bien.
7: Muy buenos días para todos los compañeros que están allá en cabina. Muy buenos días. La tropa roja se traslada. Nos reportamos aquí, Nata. Desde el barrio Las Cruces.
2: Bueno, entonces ellos se quedan informando por allá desde la tropa roja, desde Las Cruces con Tropicana a través de TikTok. Son las 7:55, 7:55 en Tropicana, la más bacana, bacanísima. 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
8: 7:57 minutos.
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8: 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Da la hora, 7:58 minutos.
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8: 7:59 minutos, estamos a esta hora en Tropicana y es hora, hora de sentirse en Pax. En Tropicana 7:59, un minuto para las 8.
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1: Bueno, adelante Jairo Pulgarín con la información a esta hora en Tropicana. Ya son las 8:00 a.m. con 2 minutos en cómo amaneció Bogotá. Hoy sí es lunes, Jairo, hoy sí es lunes.
2: Sí, es lunes y hoy es el primer día de los muchachos en clase. Volvieron a clase los muchachos.
1: Sí, señor, es cierto.
3: Y hemos hoy tenido... es la levantada más dura. Los chinos hoy no quieren levantarse porque se acostumbraron a dormir tarde. Ay, yo no quiero volver al colegio, quiero ser bruto, quiero terminar de DJ en una emisora, algo, sí. Pero no voy a estudiar. A
2: ver, un niño diciendo eso, sí. O quiero terminar de humorista también.
3: Que ya es lo más paupérrimo después de no estudiar.
4: O quiero pensionarme dando noticias recicladas.
3: ¡Uy, Juliana! ¡Oh, my God! ¡Ojo! ¡Ojo! Ah.
4: Pero igual todo es válido, don Jairito.
1: Claro.
4: Lo que soñar. Usted quiera hacer después de que usted no le hagan daño a nadie está perfecto.
3: Ah, exacto, sí, señor.
2: A nadie, decía mi abuela.
4: A nadie.
2: A nadie, sí, decía mi abuela. Bueno, vamos a entregar tres noticias importantes, Ricardo. Lo primero, hay que bajarle a la temperatura, hay que bajarle a la velocidad, hay que bajarle al estrés, a la adrenalina con el tema de las patinetas en Bogotá.
3: Sí, yo he visto gente que pasa más rápido a veces que una moto en una... ¡Uy, la madre! Donde cojan un huequito o se parte uno la pata.
2: No, es muy peligroso.
3: Yo conozco un amigo, él tenía motos de esas de alto cilindraje, digamos una BM, digamos. Tenía un BM convertible que van a toda miércoles.
2: Sí.
3: Y nunca le pasó nada en esas altas velocidades corriendo Cancipa. Y compró una patineta y se fue de mula y se partió una pata y duró un mes en el hospital. Con una patineta.
1: ¿Sabe por qué? Luchito, porque esas motos de alto cilindraje tienen más estabilidad.
2: Más estabilidad.
1: Y se puede andar muy rápido. Y tienen mucha estabilidad. Sin embargo, ya una patineta, ya usted prácticamente está es...
3: A nada.
1: A nada.
3: O sea, si se cae, ahí sí es que mucho el totazo, ¿no? ¿Y quién regula eso, no? Porque cualquiera pasa toda miércoles y nadie para un... Yo no he visto que paren un man en una patineta.
4: ¿Sabes
3: qué?
4: Esas patinetas no deberían existir.
2: No, pero hay mucha gente que está usando la
3: patineta. Sí, como para ir al colegio, sí.
4: ¿Sabe qué? Yo he visto cuando uno ve cómo alguien se cae de una patineta, le genera... O sea, yo ya vi a una niña caerse de una patineta, bueno, una muchacha, iba para su turno, sí, segura que iba para una clínica, no sé qué hacía, si era enfermera, médica, y yo vi cómo se cayó de esa patineta, ay, no,
2: Dios. Pero no diga que las patinetas no deberían existir. Devuelva eso, bórrelo,
3: ay,
2: Ricardo, esto,
3: ay,
2: aquí
3: ay,
2: no
3: ay.
2: Se puede hacer esto, devolverlo.
3: No, no, lo no, dicho, no, dicho lo está.
1: Lo dijo en vivo.
2: Ella ya
3: estamos
2: lo dijo.
3: En vivo, sí.
2: Ella
3: señor.
2: Ya lo dijo.
3: Ah,
4: ¿sabe
2: bueno.
4: qué? Me volví yo como de pensamiento de las mamás que dicen como, ay, no, las dos aparatos no existieran cuando me volví tía.
3: Ah, ahí ya.
4: Ahí ya me cambió
2: pero
4: el asunto.
2: Conozco mucho.
3: Yo tengo
2: gente.
3: Y voy al supermercado y relaja ahí.
4: Yo soy así. Rebelde, yo tengo moto. Mi mamá y mi papá siempre me dijeron, no vaya a comprar nunca moto.
3: Y recojo a mi hijo en la patineta y me voy ahí suavezongo,
2: bueno,
3: ¿no?
2: Por eso, pero yo creo que eso es lo que está pasando con el tema de las patinetas. Mucha gente la está usando para tramos cortos. Uh-huh. Conozco muchos
4: eso
2: amigos.
4: Sí. ¿Y eso?
2: Conozco muchos amigos que son ejecutivos, pues,
3: de alta alcurnia,
2: de
3: ¿no?
2: Nivel, de alto nivel.
1: Sí.
2: Presidentes de compañías.
3: Y llegan en patineta como Europa.
2: Sí, ¿y sabes por qué? Por la facilidad.
3: Y la economía también.
4: Claro.
3: Solo hay que recargar.
2: La economía.
3: Solo hay que conectarla y gritar, sí. ¡Despierten a Neido! Y ya,
2: sí.
3: Y ya. Funciona.
2: Pero los oyentes, por supuesto, nos están reportando entonces, que es la noticia con la cual empezamos la mañana, Ricardo, nos están reportando un accidente desafortunadísimo, muy grave, que se presentó en el norte de Bogotá. Precisamente el accidente involucró una patineta, dice don Alfoncito de los Ríos. Que el accidente se presenta en la calle 159 con carrera 19, sentido norte-sur. Es decir, para la gente que viene circulando por la carrera 19, que es justamente esto, viene a ser el sector de Cedritos, carrera 19 con 159. Una persona que iba en una patineta pierde la vida justamente atropellada por un vehículo de servicio público en el norte de Bogotá. Y la otra información, Ricardo, desde esta mañana los oyentes me están jalando las orejas y ¿sabe por qué no? Porque dicen que nosotros no hemos hablado del peaje de Andes, que amaneció con nuevo precio.
3: Pero usted sí viene hablando desde el jueves de eso, ¿no?
2: Desde la semana pasada vengo hablando del tema, sí. Y Ferney me mete Jairito tremendo Pulgarín, regaño.
5: Buenos días, y a la mesa de Tropicana.
2: Adelante, don Fer.
5: Jairito Pulgarín.
2: Dígame.
5: Hace días le hemos enviado a su merced un tema con respecto al alza del peaje de los Andes.
2: Sí.
5: El único peaje que tuvo alzas en junio. Jairito, ¿qué respuesta nos ha tenido su merced con sus contactos que tiene?
3: Ah, ok.
5: Porque le subieron 1,000 pesos, pero nadie dice por qué ni nada. el único peaje que le subieron, don Jairito Pulgarín. Gracias.
2: Y en eso tiene, en eso tiene razón el señor Ferney.
3: Y no sabemos aún el por qué.
2: Pues es que seguramente estaba represado el aumento, no sé. No,
3: pero es la que verdad, ese peaje valía como 10,000 en menos de un año, ya va en 16,000.
2: 16,000 pesos.
3: Qué porquería.
2: Es que amaneció con 16,000.
3: Yo siempre.
2: Un 16,000, un poquito más.
3: Imposible, ¿no? Ahí ya paga. Yo me bajo y echo el carro al hombro y no pago.
2: Bueno, pero eso es lo que está pasando con el peaje de los Andes. Hombre, hay una buena noticia, mi querida Juli.
4: Señor.
2: Que la dio el alcalde Galán. Dice el alcalde Galán que está invitando perdón, a los jóvenes a inscribirse en una convocatoria para que los muchachos aprendan enfermería, para que aprendan cocina.
4: Sí, señor.
2: Para que aprendan administración y mercadeo.
3: Uh-huh. ¿Y cómo hace uno?
2: ¿Usted sabe cuánto se gana un chef, un cocinero experimentado?
3: No, chef.
4: Pues depende de dónde trabaje, ¿no?
2: ¿No chef? Mira,
4: los muchachos que se van a trabajar en cruceros ganan muy buena plata.
3: Yo conozco
2: unos amigos que tienen un restaurante muy famoso santandereano aquí en Galerías.
3: Uy, ahí viene el almuerzo gratis de hoy.
2: Los voy a invitar a ese restaurante.
3: ¿Cómo se llama?
2: No lo puedo decir porque me cobrarían la cuña. Pero lo que sí le puedo decir es que los dueños de ese restaurante me dicen: al único que consentimos en este restaurante es al chef. Ese señor no se puede ir de esta
3: restaurante. Tiene la sazón, tiene la esencia.
2: ¿Y cuánto se gana? Me dice: en un año le hemos aumentado dos veces el sueldo. Ya va.
3: ¿Y qué dice

0: restaurante modesto, pero de muy buena sazón. Pero el secreto, ¿cuál es?
1: Estudiar.
0: El chef. ¿Y cuál es el secreto del chef?
1: Haber estudiado cocina. Claro.
0: Entonces yo
1: ¿qué tal es usted para la culinaria, un pulgarín?
0: Muy, muy bueno. Muy bueno. Cuando quiera lo llevo al apartamento y
1: no, gracias.
0: Mis habilidades culinarias.
1: Uy, prefiero no, hacer ya, dieta. ¿No?
2: Ya llevó a Neido.
1: Ya llevó a Neido y salió caminando como loro en baldosa.
0: A ver, ¿qué es eso?
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2: Estamos en Tropicana, la más bacana, bacanísima. ¿Cómo amaneció Bogotá? 8:10, Juli, en Tropicana.
8: Voy a seguir esa información tan importante que nos está dando don Jairito y le voy a dar todos los datos para las personas que quieren acceder a esas becas, porque es que no todos los días uno le dicen que va a estudiar gratis y muchísimo menos que puede estudiar gratis en una universidad tan reconocida.
1: Y en algo que lo van a emplear, porque muchas veces uno estudia algo que se gradúa y ahí queda mirando para el techo, pero en esto hay trabajo venteado, ¿no?
0: Y yo peleo con los papás. Porque a veces salen con el cuento, es que yo quiero que mi hijo estudie administración de empresas.
1: ¿Y para qué ahora?
0: ¿Qué estudia esa vaina?
8: Sí, ya, pues, ya.
0: Una pendejada, hombre.
1: Y estudie, no, que estudie traducción, inglés. Oiga, ahora hay
8: el
1: gafas.
8: Inglés, sí.
1: Hay gafas ahora que usted, pues, le traducen en tiempo real.
8: No, pero igual, ser bilingüe.
0: Ser bilingüe.
1: A ver, saquera, mano. Sí,
8: bueno, señores, entonces vea, la Agencia Distrital para la Educación Superior.
0: Superior.
8: La Ciencia y la Tecnología, que en abreviación es Atenea, abrió una nueva convocatoria de becas 100%.
1: Me gusta ver.
8: Para que accedan a programas técnicos laborales por competencias en distintas áreas de formación. ¿Quiénes pueden aplicar? De los 14 a los 28 años.
1: ¡Upa!
8: Esas personas que quieren ampliar las oportunidades de acceso a la educación,
0: sí,
8: que quieren fortalecer la empleabilidad. Las inscripciones están habilitadas, tome nota, hasta el 7 de julio. O sea, hasta mañana.
1: ¡Hasta mañana, Juliana! ¡Nos vemos, no! ¡Lo esperamos mañana en ¿Cómo amaneció Bogotá? Para vivir el mundial y toda la noticia. Un placer haberlos acompañado. Neito se fue de primera, ya sabía de la despedida al aire en pleno programa. Nos vemos más tarde. Dios lo bendiga. Ya viene esa combinación bacana.
0: ¿Hasta cuándo, Juliana?
8: Hasta mañana.
1: Hasta mañana, Juliana, que descanse.
8: Agárrense y hágame el favor. Los inscritos y que salgan beneficiados van a poder estudiar en instituciones como la Universidad de La Sabana. Me imagino yo, don Jairo Pulgarón, usted conocerá perfectamente esa institución educativa de tan alto perfil.
2: Claro, él dio clases allá, él le dio clases a un sobrino de Noé.
0: Yo, no, pero yo he sido profesor, es de Inalde.
1: ¿De Hidartes?
0: Inalde es el instituto de posgrados de la universidad.
1: Pero en La Sabana un semestre vale muchísimo dinero. Y que usted tenga una beca es extraordinario. 20,
0: fácilmente 20 millones de pesos.
1: Exactamente.
0: Vale un semestre
1: en la...
0: Pero es que es una universidad muy prestigiosa.
8: Claro, yo creo que aquí La Sabana, el externado, los Andes de las universidades más costosas.
1: ¿Y dónde es? Javeriano. Oye, ¿dónde salió Duque y Asprilla? ¿Cómo es que se llama?
0: La Universidad Sergio Arboleda.
1: De allá está muy gomela ahora.
0: Ahora
1: que
0: todos,
1: tienen presidentes,
0: pues, todos los presidentes están saliendo de la Sergio Arboleda, pues ahí están pinchados.
2: La Sergio, la Checho.
0: Ahí la Checho.
1: Ahí en la Sergio
0: Arboleda. La Checho Arboleda.
2: Ay, nunca he tirado piedra.
0: No, y mi hija estudia en la Sergio.
1: Le está yendo todo para allá.
0: No, ¿sabe por qué? Porque ella es becada.
1: Ella es becada.
8: Esa niña tiene una cara muy impresionante.
1: Muy juiciosa.
2: En estos días le pregunté.
0: ¿Música? ¿Licenciada en música?
1: Es la única inteligente de la casa.
2: No, es verdad. En estos días le pregunté acerca del estudio. Le dije, Sammy, ¿a ti te gusta mucho el aula? O sea, ¿te gusta estudiar?
8: Ajá.
2: Y ella me dijo, no precisamente. Solamente que soy muy responsable. Y yo digo, okay.
0: Nos toca por la responsabilidad.
2: Sí, toca por la responsabilidad. Claro. Toca porque tengo que salir adelante. Sí, toca porque no le quiero hacer gastar plata.
1: Sí, porque está becada. Si sale mal, los números le quitan la beca.

0: Exactamente.
1: Pero es que en bachillerato también le fue muy bien.
0: Sí, porque muchos no quisiéramos madrugar, no, pero nos toca.
2: Nos toca obligado porque nos quedamos brutos.
3: Bueno, señores, espere, pues le termino ahí para que la gente termine.
0: Me dará, Gabo.
3: Acuérdense, ver, que es hasta el 7 de julio, o sea, hasta el día de mañana.
2: Sí. El día de mañana. Nos dañó el chiste.
3: Hasta el día de mañana. Usted puede estar ahí como auxiliar de enfermería.
2: Ese es bueno.
3: También como chef para estudiar cocina, administración, mercadeo y atención integral a la primera infancia.
2: A los niños.
3: Sí. También hay tecnología para la gente que... Y además eso es una buena carrera hoy en día.
2: Claro, esa sí da empleo bastante, sí.
3: Entonces, pues bueno, el alcalde invitó a los jóvenes a postularse a esta beca.
2: ¿Y dónde me postulo? En Atenea, pero entro a la página de Atenea.
3: A la página. Usted, vea, ¿sabe que se la voy a dejar sencilla? Porque de pronto hay alguna tía o algún tío, algún papá que no sabe mucho de este tema del internet. Pero si usted pone ahí en Google Atenea, ahí le va a salir la página oficial. Métase ahí, ahí le va a salir un formulario. Se postula para alguna de estas carreras de que son técnicas y tecnológicas. Y ahí ya puede salir usted.
4: Maravilloso.
3: Aprobadísimo. Para que su muchacho empiece a estudiar una de estas carreras y pues qué tal que
2: entre la sala magistral. Bueno. Y eso tiene que tener un puntaje en el CISBEN, o sea, de estrato 1, 2 y 3, ¿cierto? Hay como condiciones.
3: Sí, sí, hay unas condiciones que usted ahí a través de Atenea va a conocer, pero sencillito. Y lo más importante es que esta convocatoria abre estas becas 100% gratis, o sea que si usted que le van a cobrar, no, nada, 100% dijo el alcalde.
4: ¿Hoy se pueden inscribir?
3: Hoy se pueden inscribir, sí señor.
4: ¿Y mañana?
3: Sí, también.
2: No le salió a pulgar.
1: ¿O sea que se pueden inscribir hasta cuándo?
4: ¿Hasta cuándo se pueden inscribir?
0: Hasta mañana.
3: Hasta mañana, que descanse.
2: Hasta luego. Uy, no, pulgarín no le salió.
5: Le pega una.
2: No le pega una. No. Yo solo en la mente, ¿sabe qué tengo, R? Sí. Mire.
0: ¡Alan, Harry Haaland! ¡Harry Haaland!
2: La celebración de Noruega. Yo estoy desayunando y...
0: ¡Me encanta el pase del remo!
4: ¿Y los oyentes?
3: ¿Qué gritan ellos?
4: ¿Y los oyentes?
5: Como los vikingos.
4: Los oyentes están pidiendo...
2: Magistrales.
4: No, están pidiendo al androide.
2: Mañana lo traemos con el remo.
4: ¿Mañana viene el androide?
2: Sí, señor.
4: Ah, bueno, muy bien.
1: Bueno, muy bien, estamos en Tropicana, la más bacana, bacanísima Tropicana, tan diferente que ayuda a los peluditos y a la gente. Tiene más información, pero no. Un momentico, Jairito, porque quiero contarle una cosa. A uno no le han querido nada, Juliana.
3: Definitivamente. No. O sea, yo sé, eso es una realidad, pero lo que yo quiero saber es usted por qué lo está diciendo.
1: Es que acabo de venir de la tienda, estaba hablando con Don Luis, el dueño, y él me preguntó, ¿cómo estuvo el trabajo, mijo? Me salva cuando falta algo en la casa, mejor.
2: Vea usted.
3: Ah, sí, sí, sí. 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
2: Que le estoy dando tacto.
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1: Estamos en Tropicana, la más bacana, bacanísima. Son las 8:18, Juliana, 8:18 en ¿Cómo amaneció Bogotá de Tropicana?
3: Oiga, hay dos cosas de las que quiero hablar. La primera, la voy a hablar rápidamente, y segundo, ahora que venga Jairito otra vez, nos vamos a meter un poquito en este tema.
2: Ay, ¿qué pasó?
3: No había visto la hora, 8:18, un poquito de la movida bacana puede ser. Lo primero que voy a hablar es, ¿usted sabía, Luchito, es que acá se puede alquilar pistolas?
2: ¿Dónde, uy, pistola? Sí. ¿Pero pistola de verdad o esas de...?
0: Ya esos temas de Juliana, uy, algo.
3: No, es que de verdad, yo a veces me doy cuenta, hay unas
2: pero
3: cosas
2: no,
3: que...
2: ¿Cómo se
0: cuidado, Paulo, revísela.
2: No traumática.
0: Es lo que le pasó a Selena.
3: A ver, ¿Selena? Yo sé que existe el porte ilegal de armas. Uy. Porque hay personas acá que tienen el papelito.
2: El salvoconducto.
3: Exacto, sí. Que dice que usted puede portar un arma, ¿sí? Uh-huh. Eso es para algunas personas. Pero también sé, obviamente, por la delincuencia, que hay personas que cargan y portan armas que son ilegales. Es decir,
2: y ya van y las compran y tal, y se negocia todo fácil.
3: Hasta ahí me llegaba la información. Entonces, esto que uno dice del mercado negro, que como hay que vende, que no hay que, pero uno sabe que eso existe, que no debería, pero que existe. Pero de ahí a que a mí me digan que alquilan a 15 mil pesos una pistola.
2: ¿Nada más? Pues de razón, los ladrones ahora todos andan con pistola y no con cuchillo. Sí, ¿tan señor barato?
3: Alquiler de armas, precios desde 15 mil pesos y redes de contrabando.
2: Uy, es que y bala garantizada, ¿sí?
3: Oiga.
2: Aunque suene fuerte, bala garantizada, ¿no?
3: Y usted dirá, o sea, es que de verdad hay muchas cosas que yo no comprendo. Estas armas que alquilan no pueden estar.
1: ¿Por qué razón?
3: En ningún
1: momento musical interrumpido, adelante.
2: Uy, Dios mío.
3: Esto es serio. Estas armas no pueden tener haber tenido ningún contacto con algún proceso judicial. ¿Sí ve? Por eso hay personas que que son profesionales en el tema del disparo, que son, ¿cómo se llaman? Los francotiradores, personas, y ellos saben que no pueden dejar huellas en las armas. Esas son las armas que pueden alquilar.
2: Vea usted, ¿pero las alquilan legal o es para delitos?
3: No, es para delitos. Y la policía hace este fin de manita, hace unos días,
2: 15,000.
3: Acá en Cundinamarca capturó a 3 presuntos integrantes de la banda Los Costeños.
2: ¿Cómo?
3: Que es una estructura criminal que tiene presencia acá en Bogotá y en el departamento de Cundinamarca. Según la policía, estos detenidos alquilaban armas de fuego a otros delincuentes para facilitar la comisión de distintos delitos.
2: Vea
3: usted.
2: ¿Cómo es
3: que le digo yo? ¿Cómo alquilan estas armas? Pues esa arma no tiene ningún tipo de proceso judicial. Okay. Nunca la ha visto la policía.
2: Está limpia, no sé
3: nada, está limpia. Oiga, yo de verdad no sabía que podían alquilar armas.
2: No, y tan barato, 15,000 pesos. Y la madre, mano.
3: No, eso.
2: Es
3: no,
2: un negociazo. Pagan 20,000 y van y se roban 2,000,000 y tome sus 15,000 y me fui.
1: Oiga, terrible, no lo he hecho. Suena cruel, pero.
2: Así
3: es. Estos toca, tres tipos de armas hoy se venden y se alquilan. Se venden y se alquilan. O sea, lo que yo sabía es que los vendían, pero que las alquilaban no.
1: Bien,
3: particularmente en María Paz. Usted conoce bien.
2: Claro, allá en Patio Bonito, por la avenida Ciudad de Cali, con calle 38 amiga, Sur. Sí, señor.
3: En La Mariposa.
1: Panadera.
2: Ah, en el centro, que es San Victorino. Y donde está Nerú, La Mariposa.
3: Oh, Santa Fe, en el barrio San Bernardo. Ahí particularmente en estos sectores. Sí, señor. Y ahí se logran alquilar por horas.
2: Ah, por horas, como un carro, más o menos, mientras hace la vuelta y la devuelve.
3: Estamos hablando de que un arma básica puede ir desde los 15,000 pesos y de ahí en adelante va subiendo dependiendo de qué tan profesional sea el arma.
2: ¿Y larga o corta, Juliana?
3: ¿Larga o corta?
2: Sí, porque las armas son largas o corto alcance, sí, ¿no? De eso dependerá el valor. Oiga, pero tan barato y realmente vale 15,000 pesos a
1: Jairo, noticia de Juliana.
3: Don Jairito, vea, están alquilando armas.
1: Armas en 15,000 pesos, alquilan un arma.
2: Va a ir al delito y usted la devuelve, ¿no? Vea usted, ¿no? Esto ya estamos, que está donde, se sabe dónde está toda la delincuencia y nadie hace nada.
1: Y que oiga, esta arma no disparó, o sea, me salió el tiro por la culata.
2: Es verdad, él no le puede hacer el reclamo por eso.
3: A ponerle el ojo, la lupa y eso.
2: Pulgarín, es que Juliana cuenta, y eso ya saben que todo eso lo venden en María Paz, en San Victorino, en el Samber, y no hacen nada. La policía no necesita una investigación de un año para saber eso.
1: O sea, no
2: y ahí están las armas, todo el mundo de la droga y las armas.
1: Un oyente. No son de armas todas a tomar.
3: Hola, ya, póngale cuidado, cuando en el mercado, cuando el mercado y alquiler de armas, en cuanto a ese mercado, el argot criminal, un arma limpia, que es lo que les estoy explicando, es aquella que aún no ha sido vinculada por las autoridades a ninguna investigación.
2: A un delito, ¿cierto?
3: Mediante un análisis balístico.
1: Ajá.
3: Como cada arma deja una huella única en el proyectil, una vez es utilizada en un delito, queda asociada a una noticia criminal, su valor disminuye al representar un mayor riesgo para quien la use. O sea que si el arma está limpia, usted puede andar orondo por ahí.
2: Orondo, relajado, sí, señor, no, vea usted.
4: No, ¿no se supone que el porte de armas está prohibido?
2: No, pues desde siempre, pero los ladrones los que más tienen.
3: Por eso es que estamos anonadados.
1: ¿Cómo?
3: Con esta noticia.
2: Vea, por 15,000 pesos, don Pulgarino, usted va y alquila un arma y va y la devuelve al rato. La alquilan por horas, oyó. Debe ser a 15,000 la hora. Entonces, de menos se demora en el atraco, como más barato le sale el pago, ¿no, mijito?
3: Bueno.
1: Con razón el ladrón cuando se le acerca a uno le dice, rápido, rápido, rápido, la cartera, rápido.
2: Se
1: la
2: me
1: cartera,
2: va a vencer.
1: Minutos, rápido, que tengo 15 minutos, si no me toca pagar más. Usted me lo va a pagar, que es el resto del alquiler de la pistola. Rápido, rápido.
2: Ay, Dios mío, y sale como un cañón.
1: Dios santo.
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2: Tiene 4 horas y yo no me he parado hablando, mano. Qué nivel, mano. Y esta gente durmiéndose aquí, mire, Valentina viene en un perro, ¿no, hermano? Sí.
1: Valentina viene borracha. Ya sube
4: cumpleaños, ¿cierto?
3: Ay, qué pecado.
2: ¿Tuve cumpleaños? ¿Y eso le da derecho a llegar borracha?
3: Ay, ayer
4: no solo borracha, sino que llegó sin voz.
2: Sin voz. Tal sería la grita. ¡Ay, que vivían mis 15!
4: Y otro que llegó sin voz fue Ramírez.
2: Ah, sí, estaba en la misma fiesta.
1: Se metió una borrachera con Adriana.
3: No, pero Ricardo estaba de fiesta con Jesús.
2: Estamos de fiesta con Jesús. Y después viene Eddie Herrera.
6: Al cielo queremos. DJ Cristo.
3: Venga, yo voy a hacer una cosa que Ricardo no me ha autorizado, pero pues si me echan, de todas maneras,
1: pero,
3: Dios para
1: sí, pero venga, regáleme un momento. Tengo que hablar de algo súper importante. Colombia está en la siguiente ronda del Mundial.
3: ¡Ay,
1: una clasificación que demuestra que el trabajo, el talento y la preparación siempre hacen la diferencia. 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
1: ¿Qué es lo que piensas hacer?
2: Sí, Juliana, es que Juliana me da miedo.
3: Acá Jairito, que estaba diciendo, es que no íbamos a hablar de Santurbán. ¡Oigan a esta! ¡Vamos a hablar de Santurbán!
2: Sí, Ya, Juliana, cálmate.
3: Hágame
2: cálmate.
3: Hágame favor y le responde a los oyentes que quieren hablar Santurbán? De Santurbán.
2: Del páramo y que queden en nuestra tierra, en Santander, el páramo de Santurbán, que la otra vez intentaron como cambiarlo, ¿aquí? Y invadirlo, hacer fracking, lo que sea, y la gente sacó el machete y no permitió la vaina. Pero ahora con el nuevo gobierno, entonces la gente está diciendo que ahora sí le van a meter la mano a Santurbán. Entonces, que hablen de Santurbán, dicen los oyentes, ¿oyó?
3: ¡Está oigan a este! ¡Respondan por Santurbán!
1: Uy, ¡Pelea!
4: Pero yo no sé de qué son hablando.
2: No, pues de Santurbán.
3: Ah, ya no sabe de qué estamos hablando.
2: Vea, el periodista no sabe de qué estamos hablando. Busquemos la noticia, a ver.
3: Jairito, hágame el favor. Es que las personas están arrebotadas. Arrebotadas en TikTok diciendo cuándo van a hablar del páramo. ¿Cuándo van a hablar del páramo? Y nosotros, pues, no veremos Caracol Radio, pero tenemos la responsabilidad por ser el programa.
2: Es que el gobierno de Las Prillas anunció que sí iba a hacer fracking por los laditos en Santurbán, entonces la gente está, pero que no se deja meter allá, ¿oyó?
1: Sí.
3: Bueno, el que fue anunciado como ministro de Ambiente, que es Fabio Arjona, dio una
2: declaración. Es hermano de Ricardo
1: Arjona. No sé quién los encontró.
2: No sé quién hizo fracking, ese favor. Hubo que ser Dios.
3: Ahora los frailes Juanes no están.
1: Que vi un pozo tan solo y sin pensar.
2: Pensó en petróleo.
1: Él lo escapó.
3: Bueno, nosotros lo único que vamos a hacer, don Jairito, es dar la noticia porque de pronto hay gente que se está preguntando, no sabe el contexto.
2: A ver.
3: No opinemos. Resulta que el señor Arjona dijo que...
1: No sé qué las inventó.
3: Hay como una empresa de minería de Canadá. Ajá. Que de pronto se alían ahí para que se haga pues minería legal alrededor de ese páramo. ¿Qué es lo que ocurre? Resulta que ese páramo abastece a un poco más de 2 millones de personas de agüita y otras cositas.
2: A eso, y allá no hemos dejado que le metan manos y no le bajamos la cabeza de un machetazo, ¿yo?
3: Busque Aris, yo no sé si se pronuncia así porque como es Canadá puede ser inglés, pero literal se escribe Aris, así, Aris Mining, que es la la mining, empresa mining. Pero yo le estoy diciendo a ellos cómo se escribe para que busquen en internet. Aris Mining, Sí, porque para mining, que busquen en internet.
4: Mining es minería en inglés.
3: Exacto, para que busquen en internet a ver la empresa que
2: sí,
3: ha
2: señor.
3: Hecho.
4: Déjeme, yo voy a investigar ese tema y mañana les tengo un informe completo sobre, okay. sobre ese particular.
2: Sí.
3: Aquí yo creo que el meollo de la situación es si es o no viable y por qué sí y por qué no. Pues eso es como lo que la gente se está preguntando. Pero la noticia como tal es esa. Okay. Pues por eso hay tantos revuelos en los medios de comunicación. ¿Sí o no, Jairito? Pero se le comieron la lengua a los ratones, mucho, don Jairo.
2: Por Santurbán, papito, que no le vamos a dejar meter. De ahí se volvió famoso el frailejón cuando intentaron meterle mano a Santurbán.
9: Mi nombre es Frailejón Ernesto Pérez. No me conoces, bien, yo soy conmigo, tu amigo fraile
3: Ernesto Pérez.
2: Va a soñar con esto y no prepara esa noticia de Santurbán. Hola, Ernesto Pérez, pulgarín, soy el fraile
9: Pérez.
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0: Oiga, por fin entregaron la cabina a estos monstruos. Dios mío, bendito, son los rusos de Tropicana.
1: Uy, casi que no.
2: Ahí la entregamos, don Herrera, que eran a pesar.
0: Que le quemó una luz.
2: Nos quemó una luz, es que la conectamos mal, hermano. Y ahí pudieron hacer la inauguración el viernes, hermano. Qué quejadera hay, que cuando le dejen trabajar con tranquilidad. Estamos en pleno mundial y nos echamos las polas mientras vemos todos esos partidos Edwin Haaland y la hermana Carmela Mela Haaland, hermano.
3: Lo que está pendiente se lo entregamos después del 19, que se acaba el mundial.
2: Se fue. Uy, esto sí es música, una chimba.
3: Uy, compadre, ¿cómo vas a tomarse una cerveza bien fría?
2: Del maestro Darío Gómez, que si fuera mujer, daría. Uy.
3: Uy,
2: este lo contamos en el barrio y siempre será una chimba, hermano.
3: Ay, compadre.
2: Y aquí estamos, hermano, boleándole todo, hermano.
3: Pero venga, tíreme la pala.
2: Ay, a ver, pere, le tiro la pala, hermano.
3: Tíreme el cemento.
2: Ahí le tiré el cemento y está duro.
3: Tíreme la lija número 8.
2: Uy, ¿cuál es? Uy, esta es la número 8. Ahí se la envié.
0: Tírela, revísela bien.
3: Tíreme el martillo.
2: Uy, ahí le tiré el martillo, maestro.
3: Tíreme el alicate.
2: El alicate, uy, hermano, para apretar los tornillos.
3: Tíreme el barrigón.
2: Ahí va el neido, hermano.
3: Respeta, primo, respeta. Y ya por último, tíreme el pico. ¡Papi!
2: Uy, qué pena, me confundí, maestro. Cualquiera se confunde, dijo un pato encima de una gallina, hermano. Pero estamos aquí felices, hermano, en el mundial. Uy, que juega España. Uy, Portugal, hermano, no nos esperen que le terminemos la hora, hermano.
3: Hoy nos emborrachamos a nombre del bicho.
2: Eso, hermano.
4: Recuerden que
3: hoy celebramos que el bicho corre y suda.
2: Uy, hermano.
3: Se cansa, pero gana.
4: Recuerden que después del 7 de agosto se les acaba la mamadera de gallo.
2: Oigan, a este está que amenaza con el nuevo presidente. Este sí es una amenaza. ¡Uy, qué canción! ¡Uy, la madre, hermano!
3: ¡Échelo, compadre, échelo!
2: ¡Uy, esto sí es música, hermano! No como esa Gracie Rendón que pone el... ¡Ay, hermano!
3: Que David Bisbal, échelo, compadre.
2: Esto sí es de pueblo, mire. Pero súbale, como cantan en los...

0: y este maestro no se sabe las canciones, mal.
1: No, no, pero si me ponen pura música, cachaco, poneme un vallenato para que veas cómo te pongo patina a ti.
0: Yo también le canto vallenato, hermano, lo que se venga.
1: Un vallenato para ver, primo, para ver si él se lo sabe. Vamos
0: es como
1: a ver
0: el
1: si
0: maestro de Valleupar, hermano. Claro. Esta es la puya. ¿Quiere que le ponga la puya, maestro?
2: ¿Qué es la puya?
0: O el paseo, o el son, o el merengue, que son los cuatro del género vallenato.
1: Te voy a invitar a un paseo y de comida solo te voy a dar merengue.
0: Sí.
1: Y con ese mismo son.
0: Sí.
1: Puya toda la noche.
0: Uy, qué fuerte, maestro. A ver cómo dice esta.
3: ¿Cómo dice?
0: Que nace un tu nombre. Que ha sufrido tanto.
1: Mira la otra porquería que ha sufrido mucho.
0: Ilusiones que nunca alcanzó. ¿Dónde estás?
1: Estás.
0: En el cielo
1: otra vez. Ay, un amor.
0: Uy,
1: esto sí es música, compadre.
0: Uy, mire, uy, esa no es la Karol G, maestro.
1: Uy, esa es la Karol G.
0: Que salió llorando en un video por el Feye. Sí. Ese hermano llena de lágrimas le escurrían por la...
1: Está despechada y hizo una canción con el maestro Antonio Solís, el Buki.
0: El Buki, hermano.
1: Despechada la muchacha, siempre la dejan.
4: Yo no sé ni dónde dormir esta noche, pero donde
0: sea estaré contigo.
1: El rey el domingo cantando, Jesús está pasando por aquí.
0: Y cuando él pasa, todo se transforma. Se va la tristeza, llega la alegría para ti. Yo me sé hasta las gospel, maestro. Yo soy crossover, maestro. Uy, ahí va. No te vayas, Karol G, que te tenemos unos piropos.
1: Te voy a enseñar a cómo se piropea una mujer hermosa como Karol G.
0: Pero guíame, maestro, que a veces te escachas en las rimas como Martín Elías Junior.
1: Anota, que porque después dice que no te acuerdas del verso, apunta.
0: A ver, maestro.
1: Oh, mi querida Karol G. Esta fue la que salió peleando en las redes, sí, por política.
0: Sí, que está llorando por el Fey.
1: Eso. Oh, mi querida Karol G, la que la dejó Fey, que
0: ay,
1: fue novia,
0: hermano,
1: de Anuel.
0: Maestro, hermano.
1: Oh, mi querida Karol G, esta es la del Maquinón, la que dice...
0: Sí, maestro.
1: Ah, marica, ya, la que dice las canciones.
0: Sí, así dice, hermano.
1: Oh, mi querida Karol G.
0: No me haga esto, no me haga esto.
1: Cuando te veo, pierdo la razón.
0: Eso, maestro.
1: Quisiera brindarte una empanada con ají.
0: Pero.
1: O de pronto también que te comas este patacón.
0: Uy, maestro, el R casi se despierta. Y eso era mi sensei, hermano.
1: Pero me pegó, pero.
0: No,
1: pegó.
0: Pero te rimó, te la valoro, maestro, te la
1: gracias,
0: valoro.
1: Gracias, amigo. A ver si aprendiste algo.
0: Mire esto. ¡Oh, hermosa Karol G! Ahora sé que lloras por él.
1: Uy.
0: Al menos está llorando por los ojos. Uy. Qué triste que lloraras por el Anuel.
1: Uy.
2: Y no.
5: Hasta luego.
2: Uy, no.
5: Hasta luego, entreguen esas obras. Chao.
1: No aprendió nada este
0: Uy,
1: tipo.
0: Muy bueno ese verde.
1: Sacaste, corre. Mira, ve, volvió con Anuel.
0: Ay, sí, hermano.
3: ¿Usted por qué le da micrófonos opacos?
0: Oigan, Ricardo, a este vago usted que no hable santurbano.

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1: Muy bien, estamos en Tropicana, la más bacana, bacanísima. Son las 8:42 minutos, 8:42. ¿En cómo amaneció Bogotá?
6: ¿Pero cómo amaneció Bogotá? ¿Cómo no? La gente estaciada con el humor, don Pulgarín.
7: ¿Cuál gente?
6: El público, que no sé, son millones de radioaudientes y ahora televidentes en YouTube, en TikTok, y en el mundo, y en streaming. Somos la una de las emisoras más escuchadas en streaming, o sea, en internet.
7: En Colombia, ¿no?
6: Y el mundo, porque usted puede estar por allá en Malasia y nos escucha. Este chiste te va a despertar en Malasia.
7: Malasia o en Groenlandia.
6: En Groenlandia también. Así había un frailejón.
7: ¿Un frailejón? Uy, ya sé
6: si
7: dónde
6: quiere,
7: va.
6: Si quiere, no, un frailejón en el páramo de Santurbán,
7: ya
6: ¿no?
7: Ya sé para dónde va, sí,
6: sí. Sí. Y el frailejón.
8: Hola, soy el
9: frailejón. Mi nombre es Ernesto Pérez.
8: Y soy el fraile, o no me conoces.
6: Uh-huh. Y cante y es, uy, está ya, canción y todo el mundo. Sí.
8: Hola. Yo soy el fraile, Juan Ernesto Pérez.
9: No me conoces bien, yo soy.
6: Uy, habían dos policías ahí cuidando el páramo para que no se metieran a hacer fracking y trajo ahí. Uy, es Ernesto Pérez.
8: Hola.
6: Y ya 3:00 a.m.
8: Oh, soy el fraile, Juan Ernesto Pérez.
7: Sí, pero qué
8: no me conoce.
6: Y la policía, y la madre, está como para pegarle un bolillazo, mano. Sí. Y se despierta el frailejón 4:30.
8: Hola. Yo soy el fraile, Juan Ernesto Pérez.
6: No la policía, conoces, y la madre.
8: Soy tu amigo. Tu amigo fraile, Juan Ernesto Pérez.
6: Y los dos policías, uy, justo nos tocó en turno, porque este man es muy cansón, man, uy. 7:00 a.m, mientras iban a desayunar, dijo, bueno, al menos aquí ya no está ese man. Y cuando destaparon el caldo para jartar de la olla, salió el frailejón.
8: Hola, mi nombre es fraile Juan Ernesto Pérez. No me conoces
9: bien, yo soy tu amigo. Trailer con Ernesto Pérez.
6: Y uno de los policías perdió la calma, papito, y dijo, coma miércoles, mano. Lo que le voy a dar es su bolillazo. No quiero más frailejón Ernesto Pérez. Podrá ser muy frailejón y estar extinción, claro. Pero se va a llevar su bolilla. Y agarró el bolillo,
7: sí.
6: Y tome contra el frailejón. Y voy, pa, pa, pa. Y el policía, a lo que se agachó, dijo, uy, mire lo que le está saliendo de abajo de las raíces al frailejón. Yo nunca había visto que tenía un frailejón por dentro, sí. Hermano. Yo sé es que soy policía y soy valiente.
7: Sí, claro.
6: Voy a meterle la mano por dentro.
7: Y le metió la mano.
6: Así.
7: ¡Ah! Uy, Dios.
10: ¡Ay, no! ¡Qué razón lo quiere extinguir! ¡No! ¡Ay, no! ¡Me pudrió la mano!
7: ¡Qué porquería!
11: ¡Le derritió el bolillo!
10: ¡Dejó macho! ¡Soy policía y no puedo hacer pistola! ¡Me
7: ¡No, qué horror! ¿Y qué era? ¿Qué era?
10: ¡Traía ese porquería, frailejón!
7: ¿Qué traía? ¿Qué era? ¿Qué traía?
10: ¡Un chiste de Neto!
7: A ver, Neito. Defiéndase, Neito. No, no tiene de otra, defiéndase, señor.
11: No, ¿para qué más humor? Yo lo dejaría ahí ya. Pero hay que demostrar si el chiste es una porquería o no.
7: Hola. Sí.
9: Hola, mi nombre es Trailer con Ernesto Pérez.
7: A ver, qué porquería.
11: No, que un.
7: ¡No!
11: Un ojo estudió enfermería, un ojo.
6: ¿Un ojo estudió enfermería, Neidito?
11: Un ojo estudió enfermería, sí, porque era un ojo clínico.
10: ¡No, qué porquería! ¡Este frailejón,
6: trae
10: solo
6: por ti! Hola, yo era el fraile, Juan Ernesto Pérez.
8: Niña, me conoce.
7: ¿Cómo amaneció Bogotá? Tropicana.
1: Todo lo que nos toca aguantar aquí, ¿no, Jairo?
6: Todo por un mínimo, ¿no? Lo que nos toca hacer por un mínimo en esta empresa.
3: Sí, sí.
5: ¿Cómo así? Usted al menos le pagan el mínimo.
6: Sí, señora, no están. Le hablamos de lo que usted quería, pero en humor, Juliana de Santurbán y un
5: fray mejor. Qué bueno.
11: ¡Tengo almendras!
3: Usted. Ay, pero no, ya me quedan poquitos.
7: Sí, pero
6: no, yo quería.
7: Mire, hay gente que está furiosa porque ustedes ridiculizan la información de la señora Juliana.
6: No, yo veo que se están riendo en TikTok.
7: Sí. Pero hay un oyente que quiere protestar por eso.
5: Pues muchachos, por lo menos ellos están hablando, Jairito. Usted que no dijo ni
12: buenos días, Jairito. Tuvieron que, con todo respeto, decirle a otras personas para que usted hiciera, pues, se supone que es su trabajo, ¿no? Como periodista. Va a salir al campo, salir a la. Hacer de periodismo investigativo. No esperar que ya cuando han acabado con el páramos, entonces ahí sí de pronto usted va a dar una opinión. ¿Ah? Que no se le noten las ganas, que no me llama mucho la atención investigar eso. Como está con sus líneas de las.
6: Uy,
12: de
6: qué vaciaón, man.
7: Bueno, pues ya les dije, mañana voy a traer información un poco más ampliada sobre ese tema. ¿De Santurbán? ¿Santurbán es que llama?
6: Santurbán, ¿qué es Santander, así? Papito, es que no conoce el país,
5: no,
6: papito.
5: No, pues es que cómo defender lo que uno no conoce, eso sí, la ignorancia es muy...
6: ¿Usted nunca ha visto a un frailejón, papito?
7: No, yo voy aquí al Sumapaz y eso he visto miles y miles.
6: ¡Uy!
5: Vea que yo,
6: espera,
5: ya le busco.
7: Hay otro oyente que quiere, hay otro oyente que quiere hablar.
13: No, buenos días, Tropicana, la más bacana, canísima. Yo sí quiero hacer un llamado a Pulgarín que deje de ser tan abusivo, ¿verdad, mano? O sea, hay pelados que ya están estudiando administración de empresa. La otra vez fue lo mismo con que los pelados están estudiando derecho, que para qué más abogados, que no sé qué. No, déjelos, eso es lo que les gusta a ellos, déjelos. No les baje la moral a la juventud, mano. No es abusivo, mano, o sea... Respete a los chinos y respétele, ¿no?, las decisiones de los demás, mano. Me parece que usted no debería estar haciendo
7: cagando,
13: eso, mano.
7: Nicolás.
13: No, de verdad que gracias. La otra fue con los abogados y ahorita con que la administración de empresas. No, déjelo, si a ellos les gusta eso, pues que estudien eso, mano.
6: Sí,
13: usted,
6: mano.
13: Usted afortunadamente tuvo la oportunidad de llegar a ese canal allá y allá está haciendo plata cagado la risa. Entonces, no le baje la moral a los muchachos.
7: Uy,
6: gracias, hola.
11: Hola, mi nombre es Fraile. Ernesto Pérez.
5: Oiga, qué lindo.
6: Mire, lo vaciaron, otra vaciada ahí. No, Pulgarín, deje que la gente estudie lo que quiere, lo que sueña. Ya sabrá después si se encarta o no.
7: Sí. Bueno, yo les aviso.
5: Vea,
7: yo
5: para lo los que estaban, que estaban.
7: Yo lo que digo es que
5: están.
7: Julianita, perdón, yo hago una acotación. Yo lo que digo es que es mucho más fácil para un chef conseguir trabajo que para
6: un. Pero si a uno no le gusta ser chef.
7: Bueno, digo, ¿qué es más fácil? ¿Conseguir trabajo como chef o conseguir trabajo como administrador de empresas? ¿Qué es más fácil?
6: Pues digo que uno debe hacer lo que uno le gusta, así sea lijar burros.
5: Mira, ¿sabe qué? Le voy a decir una cosa, Jairito, que le dije a mi papá hace, ¿cuánto llevo haciendo? Hace 13, 15 años.
6: Uh-huh. Sí.
5: Mi papá no quería que yo estudiara comunicación social porque decía lo mismo.
6: Lo vio venir, ¿no?
11: Lo hubiese hecho caso.
5: Le dijo a mi mamá, no deje que la niña estudie eso, se va a quedar sin trabajo, se va a morir de hambre.
6: Es verdad.
5: Déjame, no me estoy muriendo de hambre, señores.
6: No.
5: Dejen que...
6: Sobrevive, ¿no?
11: Estudie un mínimo, pero sobrevive.
5: Nadie nunca va a sentir que trabaja y va a conseguir plata si hace lo que le gusta.
6: Ajá, porque no es un trabajo, don Pulgarín, eso uno lo hace con placer, con amor, así
5: se. Y además, vea que no hay mucha gente que es muy pila, pienso yo, no sé si me puedo estar equivocando, que es muy pila con los números y de eso se trata la administración. Si usted, señor, no administra las cosas, a alguien le va a tener que pagar para que la administre.
6: Entonces,
5: la gente que tiene plata contrata administradores y contadores.
11: No,
5: ¿sí,
11: Jairo,
5: o no?
6: No, hoy sí lo vaciaron. Falta que ahorita llegue Pablo y lo vacíe. Llegue Recursos Humanos y lo vacíe. Falta que R lo vacíe. R, prepare una vaciada.
5: Es que me está hablando de Santurbán. Como no sabe ni administrar su vida, que va a administrar los recursos hídricos de este país.
6: Uy, no. Le pegaron. Uy, otra vaciada.
5: Estamos tratando de comunicarnos con una persona muy bacana que nos va a sacar de la duda de manera pedagógica y no
11: política. Sí, mijo.
5: Pilas, pedagógica y no política, lo que está pasando con Santurbán. Es una pelada que es abogada y es magíster en Derecho Ambiental.
6: Sí. Ay,
5: tiene
6: ay,
5: la
6: ambiente.
5: Información de qué es lo que podría pasar en ambos escenarios.
6: Vea usted.
5: Ojalá la logremos y Ojarito también lo ilustramos de una vez y lo iluminamos.
7: Sí, hay otro oyente que quiere hablar.
12: Pulgarín, ya que Julianita le dijo que usted era ignorante, pues que ya no sea ignorante y le ayude con la noticia, ya que ya no es ignorante y sabe la noticia.
5: Pero si ya la dimos.
14: Pero no se apoyan ahí, sino arman ese conflicto y pelea.
6: Sí, ¿no? Yo no sé si es que se aman, si se gustan o si se odian, yo no sé.
5: Don Genito, usted sabe que del amor al odio, del odio al amor, hay un paso.
6: R, tiene que hacer algo con esta pelea.
7: Voy a decirle ahora.
15: Están peleando.
7: 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En Tropicana son las
1: 8:52 minutos.
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1: ¿Podemos disfrutarnos de esa canción, sí o no?
6: ¿Otra vez? No, ese sí es mucho crack, Maelo Ruiz, ¿no?
1: Maelo Ruiz.
6: Sí sabía que a Maelo Ruiz se le quedaron las llaves y se volvió para la casa y le tocó a la esposa. Y la esposa abrió y dijo, ¿otra vez, Maelo Ruiz? Y de ahí nació la canción.
7: Se le quedaron las llaves.
6: Señor. ¿Otra vez, Maelo? Pero por

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12: 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En Tropicana son las 9:00.
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1: Estamos al aire en Tropicana, la más bacana, bacanísima. Jairo Pulgarín con información para esta hora en Tropicana. Jairo, adelante.
2: Bueno, mi querido Ricardo.
1: Dando ahora y la última, ¿no, Jairito?
2: Ya estamos en el último tramo, Ricardo, por supuesto, con mucha información. Los oyentes consternados con la noticia que dimos esta mañana. Ya me llamaron de la Secretaría de Seguridad de Bogotá, Ricardo, porque están de verdad perplejos con la noticia que dimos de la niña Ángela. Para que no, quienes no se enteraron de lo que dijo esta mañana Tropicana.
1: No alcanzaron a escuchar,
2: la noticia es la siguiente. El miércoles de la semana pasada, una enfermera sale de la Clínica Colombia, que está ubicada en la avenida 68, va hacia el norte y cuando va pasando por el, digamos, el bajo nivel de la calle, por el puente de la 63, con 68, es asaltada por dos delincuentes. Su hermano y su compañero sentimental, su esposo, logran ubicar el sitio donde están los ladrones, le roban a ella el celular, le roban la moto, le roban un maletín, las pertenencias, la indumentaria inclusive de enfermera que ella tenía, Ricardo, y sus instrumentos de enfermera, le roban todo lo que lleva, pero no contentos con robarla, la apuñalaron por la espalda. Ella se salvó de milagro de no morir en esa acción. Pues la noticia es que capturaron, gracias al apoyo de la comunidad, lograron capturar a estos delincuentes con el respaldo también de la policía. Y la gran sorpresa que se llevaron el fin de semana estos integrantes de esta familia es que los delincuentes, dos delincuentes plenamente identificados, plenamente señalados, plenamente verificados, los dos delincuentes fueron dejados en libertad porque dice el juez que no se trató de un intento de homicidio, sino de un hurto agravado. En ese orden de ideas, pues la familia lo que está pidiendo es que este caso no vaya a quedar en la absoluta impunidad, porque las cosas pintan para absoluta impunidad. Ya tengo sobre la mesa de trabajo, mi querido Ricardo, el parte meteorológico que a esta hora de la mañana quiero compartir con los oyentes. La temperatura en Bogotá, 15 grados centígrados, se mantienen los pronósticos. Vamos a tener predominio de tiempo seco en la mañana, pero muy seguramente vamos a tener espacios de lluvias en horas de la tarde. Por supuesto, no van a ser lluvias recias como las lluvias habituales del mes de abril, pero sí lluvias que podríamos denominar lluvias persistentes después de mediodía. Para hoy, para mañana y para pasado mañana, el pronóstico es básicamente de lluvias. Terminó esta mañana también la labor de criminalística en la avenida Carrera 19, en el norte de Bogotá, sí, en el sector de Cedritos, con 153, en donde desafortunadamente un conductor de patineta, ¿cómo le dicen a los conductores de patineta? Un patinador, no es patinador.
3: No.
2: Sí,
3: no,
2: pero pues una persona que llevaba una patineta, sí, de esas patinetas automáticas, eléctricas, un patinador se estrelló contra un vehículo del CIP. No sabemos todavía, no tenemos la información exacta si la responsabilidad es del conductor del CIP.
3: ¿De quién fue? Ajá.
2: O si la responsabilidad es de la persona que iba manejando la patineta. El hecho es que esta persona pierde la vida, desafortunadamente, en ese accidente ocurrido en el norte de Bogotá. Y la otra información, Ricardo, tiene que ver con la accidentalidad de las últimas horas en las carreteras del departamento de Cundinamarca. Entre Villeta y Bogotá, durante el fin de semana, se presentó un grave accidente. Dos muchachos que iban en una moto perdieron la vida como consecuencia precisamente de un accidente ocurrido cerca de La Vega, aquí en la provincia del Gualibá, en el departamento de Cundinamarca.
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2: A mí me tiene perplejo Erling Haaland. Ricardo, es que...
3: No, y la hermana.
2: No, pues sí, yo sé lo de la hermana también, que es una señora muy, muy querida, muy especial. Pero es que, Ricardo, fíjese usted que Erling Haaland le entregan la pelota y en el área, él mira, pues es fracciones de segundos, él mira a dónde va a mandar la pelota y dispara con una frialdad, con un desdén, con un desparpajo, que no dice no puede ser. ¿Y a Brasil? Sí, a Brasil le hizo ese gol este señor. Sí. Y a semejante arquero, porque tú sabes que el arquero de Brasil es el arquero, uno de los arqueros más importantes del mundo. Y a ese arquero, ¿sí? Alisson Becker, mi querido Ronald, Alisson, porque a ese arquero le hace semejante gol el señor Erling Haaland. Así pues que creo que esa, mi querido Ricardo, es la mejor jugada de las que hemos visto hasta ahora en el Mundial.
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0: ¿Cómo amaneció Bogotá? Pues con dos noticias muy importantes. La primera, Ricardo, acaba de entregar el nuevo parte de las obras del metro el alcalde mayor de Bogotá, Carlos Fernando Galán. Dice el alcalde que ya vamos por encima del 80% con las obras del metro de Bogotá. Lo que quiere decir, pues, que realmente el metro sí va a ser una realidad el año entrante. Que el metro va a ser una realidad el año entrante. O sea que eso nos...
1: ¿Para el 80, cierto, don Jairito?
0: Por encima del 80 están las obras del metro de Bogotá.
1: Ay, eso a mí me emociona. Yo no soy rola, pero a mí me emociona mucho. Siento que le va a mejorar la vida a muchas personas.
0: ¿Tú sabes qué pasó el sábado, no, Juliana?
1: ¿Qué pasó el sábado, don Jairito?
0: Hicieron las primeras pruebas del metro a la velocidad ya real.
1: Ajá.
0: Qué bacano. 90 kilómetros por hora.
2: ¡Opa!
0: Dios mío, espectacular. Entonces, salieron de la primera estación que está ahí justamente en los límites entre Bosa y Kennedy. Salen de la primera estación y llegan hasta la cuarta estación y ya el metro iba a 90 kilómetros por hora.
1: Wow.
0: Fue emocionante ver esa imagen del metro desplazándose. Pero además, recuerden ustedes que va a ser un metro silencioso.
3: ¡Ay, sí!
0: No se va a escuchar ni el susurro de una mosca.
1: Ay, o sea, don Jairito.
2: Juliana en los deportes no se va a escuchar
1: ni el susurro de una mosca. Ahí sí, ni quien me defienda. Don Jairito, o sea que no va a ser... Usted que conoce Estados Unidos de Norteamérica, no va a ser como el metro que se escucha ya como... que uno ve como en las películas y en las series que se escucha.
0: Sí.
1: Ya, y incluso como que medio tiemblan algunas casas que están muy cercanas,
0: sí, claro,
1: al metro.
0: Hay zonas del metro de Nueva York donde tiembla todo.
1: Exacto.
0: Todo tiembla, todo tiembla. Así que eso no va a pasar con el metro de Bogotá. El metro va a ser un metro silencioso.
1: Wow.
0: Pero además lo hicieron a un nivel en donde realmente todo el tramo y todo el trayecto del metro va a ser un metro... con muy buenas especificaciones.
2: Sí, señor.
0: Porque hubo algo importante que se hizo con el tema del metro, y yo creo que en eso Peñalosa tenía la razón. El metro no solamente debe ser una línea de transporte, debe ser también un reordenador de la ciudad, urbano de la ciudad. Entonces, vamos a tener a la gente transportándose. Esto es lo que a mí más me gusta.
2: Optimizar tiempos y trancones, ¿no?
0: Es que la gente va a llegar desde Bosa, pasando por Kennedy, porque el metro va a pasar por Bosa, va a pasar por Kennedy, va a pasar por la... localidad Antonio Nariño, después,
2: o sea,
0: de la localidad
2: Jairo,
0: Antonio Nariño, viene por la localidad Santa Fe, pasa por Teusaquillo, pasa por Chapinero,
2: Jairo,
0: y llega a la 72.
2: O sea,
0: ¿sabes en cuánto tiempo?
2: Sí, señor.
0: En 22 minutos.
2: O sea que la excusa se va a acabar de me cogió el trancón.
0: No, ya no va a haber excusas.
2: Eso hay metro.
0: Ya no va a haber excusas.
2: Uy, no, Luchito,
0: no
2: somos de malas,
0: haber excusas. No va a haber excusas.
2: Eso no nos favorece a los humoristas.
0: Y la gente que vive en Bosa y trabaja en Chapinero va a poder llegar a su sitio de trabajo en menos de 25 minutos.
1: Buenísimo.
2: Luchi odia el metro, Luchi. No quiere metro en su vida porque ya no va a tener excusas.
0: Primera noticia. Y la segunda noticia, mi querido Ricardo, y esta noticia, pues, por supuesto, es una noticia que me emociona. A mí me emocionan estas noticias cuando son noticias de Bogotá. A mí me emocionan estas noticias, Ricardo.
2: ¿Qué?
3: Ay, señor, no grite, que después te va una recepcionista.
0: Que a mí me emocionan estas noticias.
2: Perdón,
0: es
2: que me emociono.
0: El tema es el siguiente. Un colegio de Bogotá. Existe una plataforma que reúne a los mejores profesores del mundo, a los mejores colegios del mundo. Y resulta que esa plataforma...
3: ¿A los mejores colegios del mundo?
0: Sí, y resulta que esa plataforma acaba de escoger un colegio de Kennedy como uno de los dos mejores colegios de América Latina.
3: ¿De verdad, don Jairito?
0: Sí, es un colegio que queda aquí nada más en Kennedy.
3: ¿Sí?
0: Se llama el Colegio de las Margaritas.
3: ¿De la Margarita?
0: Yo sí.
3: Ese sí no lo había escuchado.
0: Colegio de las Margaritas. Los padres de familia me llaman, a mí me dicen, Pulgarín, ayúdeme a... Los padres de familia me dicen a mí, Pulgarín, ayúdeme a conseguir un cupo en el Colegio de las Margaritas. Ahora sí entiendo por qué.
3: Ah, ¿y de qué especialidad es la Margaritas de sistema? Es que como a los que le a veces le enfatizan en algo.
0: Es un colegio público.
3: Sí, exacto.
0: Es un colegio, pero tiene una particularidad.
3: Ay, qué señor tan cansón.
0: Es
3: mano,
0: un colegio,
3: señor.
0: Es un colegio en concesión.
3: ¿En confesión?
0: En concesión. Concesión. Esos colegios en concesión, óigame bien, Ricardo, a usted que le gusta la matemática y a usted que le gusta...
3: La confesión también.
0: Es
3: un colegio en confesión, de razón lo eligieron bacán.
0: No, es un colegio en concesión, ¿qué quiere decir
3: concesión?
0: Eso? Es un colegio que está libre del control de FECODE. Entonces... es un colegio público, pero no lo controla la FECODE. Y eso ayuda a que el colegio...
3: O sea, cuando hay paros, no hay paros, ¿cierto? Allá, paros, en ese caso.
0: En ese caso, en ese colegio no hay paros. Entonces, ese colegio ha sido escogido como uno de los dos

0: mejores colegios de América Latina y está aquí nada más, en la localidad de Kennedy.
1: Qué bueno, qué bonito,
0: en,
1: ¿no?
0: En el sur de Bogotá, mi querido Ricardo. Ok.
1: Ajá, muy bien.
2: Estamos en Tropical, la más bacana, bacanísima.
1: No, esto sí parece una foca, man.
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0: A mí no se me hace gracia eso, Ricardo.
1: A mí tampoco. Parece la tortuga que hacía.

0: Es que vamos a ser nosotros, hermano.
1: Ya en 6 meses nos echan.
2: Póngale mucho cuidado que estamos
1: tropicando. Mucha IA, ¿cierto? Ya los robots harán un programa de radio, ¿no?
3: Estamos tropicando la más bacana, bacanísima. ¿Y cómo amaneció Bogotá? Bueno, póngale mucho cuidado a la información que a esta hora le tenemos, porque Luchito Sávila Gurizati, Amado Pombo Muñoz de Benud, está con nosotros en Tropicana. ¿Ya le dio play a eso?
0: Ya tiene play.
3: Señoras y señores, Luchito llega con una llamada que tenemos que hacer.
1: Y ya no me gusta hacerla porque he sufrido maltrato, me han pegado, la gente es increíble. Como
0: lo han
1: ultrajado. Y lo más increíble es que la gente espera que me golpeen. O sea, les divierte que lastimen mi lindo cuerpo. Mire la cara como me la dejaron.
4: Sí, no, claro. Eso, uy, no.
0: Yo
4: uy,
0: pensé
4: no.
0: Que era así, pero no.
4: ¡No! ¡Uy! ¿Qué fue que le hicieron? No.
1: El pibe me la dejó así.
4: No, se la deformó.
1: Y todo, uy. Y todo. Todo el fin de semana la gente, ahí esperamos que hable con el pibe el lunes para que hable de Colombia Gana. No,
3: sí, tenemos que hablar de Colombia Gana.
1: Bueno, R, por favor, márquele al pibe Valderrama. Hoy sepan ustedes que no le voy a preguntar por boletas. Ajá. A ver, ahí le está marcando al pibe que debe estar en Santa Marta.
0: Debe estar, sí.
3: Sí, está bien.
0: Uh-huh. Él siempre está allá.
3: Voy.
0: Hola.
1: No, espere que otra vez marcó. No, esto sí. La madre, mano. No, esto sí. Le éramos avisados. Aló, señora esposa del pibe, ¿cómo está? ¿Cómo te va? Quisiera hablar con el pibe.
5: Aló.
1: Ay, que le acabo de repetir que quiero hablar con el pibe porque nos interesa entrevistarlo en Tropicana en cómo amaneció Bogotá, señora.
0: ¿Cómo está, señora?
5: Aló.
1: Pues le acabo de decir, señora,
0: por favor,
1: que necesito al pibe porque queremos preguntarle del partido de Colombia Gana y cómo el Mundial.
5: Aló.
1: ¡Ay, la madre, mano! Que necesito al pibe, que si me puede hacer el favor de pasarme al pibe y lo tiene por ahí en la sala, en la cocina, en el baño.
0: Muy difícil esto.
5: ¿Qué más puede?
1: ¡Ay, pero usted quién es!
3: No, ya.
0: Uy, Ricardo, ¿dónde está llamando?
1: Llamó una línea caliente ahí.
0: ¡Ricardo!
1: Ay, buenos días, pibe.
6: ¡Aló, aló, aló!
3: ¡Hola,
1: uy,
3: pibe!
1: Uy, casi no podemos, pibe, qué pena.
6: ¿Cómo está la vaina?
1: No, bien. Pues bien, pibe.
6: No, bacano, contento por lo que está pasando con el fútbol.
1: Ah, primera vez que dice que está contento, porque entonces, como siempre está como de malas pulgas, como mal geniado.
6: No, es que yo estoy contento porque la selección Colombia ganó. Lo que estoy emputado con todo ese poco peladito, marica.
1: No, empiece sí, a ser grosero, que usted es muy dejetado.
6: Ganamos, pero hay falencias.
1: Siempre.
6: Y hay que hacérsela saber para que aprendan a jugar el fútbol.
0: Si a mí me gusta sí, el partido.
1: Sí, estuvo bueno. ¿Qué le gustó? Claro. ¿Cómo jugó Colombia? Yo no, pibe, usted no le gusta nada,
6: es
1: mano.
6: Que a mí te gusta cualquier porquería.
0: Uy, no. ¿Qué
6: ganamos?
0: Es eso?
1: Uy, qué verdad, fuerte, ¿no?
6: Ganamos. ¿Y la falencia? Ah, ¿cuándo la vamos a aprender? ¿Y qué?
1: Bueno, pibe, pero ya relajado.
6: ¡Puro pelado cacorro!
1: No, sea eso, grosero. Pibe, yo sé que usted es muy así como idioma de la cota, pero aquí tenemos niños escuchándonos, tenemos...
6: Perdón con los niños, entonces puro pelado cacorrito.
1: No. Exacto, bueno. Eso suena más tierno, claro. Bueno, pibe, le siguieron, además que creo que escucharon su estrategia cuando usted dijo cómo debían jugar contra Ghana.
6: Claro.
1: Y ajá.
6: Claro, la estrategia.
1: Sí, ¿cómo fue que usted les dijo?
6: Te la repito.
1: Claro.
6: Lo que tiene que hacer Néstor Lorenzo, facilito.
1: Ajá. Fácil, sí.
6: Bim. Gana.
1: Claro. Y la entendieron sí, perfectamente.
6: Es, ¿y qué fue lo que no hizo?
1: Es que es fácil entender de sí, fútbol, Juliana.
6: ¿Y qué no hizo Gana? Gana no hizo. Bim. Perdió.
1: Claro. Ahí está el análisis muy bueno. Pero vamos a hablar parte por parte del partido, los puntos bajos y los puntos altos,
0: sí,
1: ¿no?
0: Sí.
1: Por ahí están diciendo que James, este sí estuvo muy regular y lo cambiaron rápido, lo sacaron en el primer tiempo, pibe.
6: ¿Qué?
1: Sacaron en el primer tiempo.
4: ¿Qué?
6: Parece una princesa jugando muñeca.
1: ¡No! ¡Papi! Mire, pibe, ¿quiere escuchar al señor reproductor del programa de escuchar qué de la esquina?
6: ¿Qué? No tiene voz de hombre, puro pelón, marica.
1: No.
4: La ola de Keke, don Marita.
6: A ver. ¿Qué dice Jairo?
3: ¿Keke?
2: ¿Keke?
6: ¿Keke?
4: ¿Keke?
1: Ahí está. Es la gente alocada. Ahora sí hablamos de James Rodríguez, que no jugó bien y lo cambiaron. Bueno, jugó un poquitico bien,
6: me
1: pero.
6: Me tiene preocupado, James.
1: Lo sacaron en el primer tiempo.
6: Me tiene preocupado, James.
1: Uy. ¿Aló?
3: ¿Qué qué?
7: ¿Qué qué? Sí.
1: ¿Qué qué?
6: No, es que James me tiene preocupado.
1: ¿Y eso?
6: Oh, ¿sabes cómo le andan diciendo?
1: Ay, empezó con esos sobrenombres rebuscados de allá.
6: No, es que es la verdad, hay que decirle en la cara, mi hermano.
1: Ah, sí, señor.
6: Aquí no venimos a Guacho Corito. Aquí estamos en la Copa del Mundo.
1: Sí, claro. Eso sí es cierto.
6: Aquí no estamos jugando por un trofeito. Aquí la camiseta se respeta en esta montaña.
1: Es verdad, sí, señor.
6: ¿Qué poco de plata que se gana? Ay, ay, chino, ¿qué es la montaña?
1: Ay, ya, pibe, cálmate. Uy, ¿quién es el don oyente ahí?
4: ¿Qué qué?
1: Uy, vieja mezcla, ¿qué?
6: ¿Qué qué?
3: ¿Qué qué?
6: ¿Cómo hacen el qué? ¿Por qué no me hacen el pi, pi, pi, pi, pi?
1: Ah, también.
6: A ver si aprenden, para ver si aprenden.
4: Pibe, ¿qué qué?
6: Quiero escuchar el pi, pi, pi, pi. Está jodido.
7: Puro pelado marica.
1: Ay, Dios, ¿qué? Señor, por favor.
6: Entonces,
4: así
6: James Rodríguez.
4: Quiere escuchar el pipi, pipi, pipi. Puro pelado.
1: Ajá. A ver. ¿Qué?
3: ¿Qué? Okay. La gente. Suelten los tuyos.
6: Pipi, pipi. Pipi, pipi, pipi. Ah, ¡Es un burro!
1: Parece un cerdo, ¿eh?
6: Parece un burro.
1: Ah, bueno, pide, pero no se me
8: distrae. Puro pelado que se le pegan los pistones.
1: ¡Ay, papi!
3: La gente ama al pibe, increíble, ¿no?
6: ¿Qué, qué? Y yo los amo a ellos
1: también. Y ahorita más tarde verán el video en Tropicana y en las redes sociales de todo. Ahí lo disfrutan. Bueno, pero hábleme del pibe mientras llegan más audios.
6: Déjame Rodríguez.
1: Déjame Rodríguez, hable cómo le pareció. Lo cambiaron en el primer tiempo, bueno, para el segundo tiempo y todo. Lo sacaron rápido.
6: Es que se lo merece porque sabe cómo le andan diciendo.
1: A ver.
6: A James Rodríguez.
1: Sí, a James, sí, señor.
6: Le andan diciendo hombre semental sin ganas.
4: Hombre semental
1: sin ganas.
3: Semental sin ganas.
1: ¿Y por qué?
4: ¿Qué le andan diciendo eso?
6: Porque no aguanta el segundo. La verdad la digo en la cara, mi hermano. Duela a quien le duela.
1: Eso, sí, señor. Eso, bueno, eso, pero hablemos.
3: ¿Qué?
1: Él lo mezcló. Un remix, sí,
4: ya
1: señor.
4: Ya empezó muy bien por acá. Que
6: pi, pi, pi, pi, pi, pi. Chavo del 8, ¿qué?
1: Ese, pi, pi, pi, pi. Bueno, pibe, sigamos hablando del partido. Un tipo que llevaba 5 minutos y se lesionó y lo tuvieron que cambiar obligatoriamente. John Córdoba.
6: ¿Qué, qué?
1: Que John Córdoba, es que está sordo, mano.
6: John Córdoba. Ah. ¿Ese es otro que se lesiona haciendo un mandado en la tienda?
1: No, bueno, eso sí es.
6: Se lesiona llevando una ración, una razón. Se lesiona partiendo un aguacate para almuerzo.
3: No,
1: sí es.
6: Me invita a jugar Expo a FIFA y se lesiona.
3: No.
6: Viendo la B y la A.
9: Luchito, no se te olvide preguntarle por la entrada de mañana.
1: Oh, gana mi tío, ¿por qué no viene y le pone el cuerpo?
6: Lo pone a hacer un saque de basura en la casa y se lesiona.
1: Se lesiona a John Córdoba, sí, señor.
6: ¿Sabes cómo le andan diciendo a John Córdoba?
1: También le tiene sobrenombre a John Córdoba.
6: Porque a todos le tenemos.
1: Uy, pero no me mire así sí, tan agresivo.
3: A ver. ¿Cómo le dicen a John Córdoba,
6: a
3: pibe?
6: John Córdoba le andan diciendo cuaderno barato.
4: Le andan diciendo cuaderno barato.
3: Yo sé por qué.
1: ¿Por qué, pibe?
6: Porque en el estreno se desgarró.
9: Puro pelado, marica. No te olvides preguntarle por la entrada de mañana.
1: Bueno, señor, me quieren a que me pelen hoy aquí.
3: Que lo quieren joder.
6: Pi, pi, pi, pi, pi, pi. Pi, pi, pi, pi.
1: Bueno, otro, este ya es de los puntos altos, pibe. Y fue Luis Suárez que reemplazó a John Córdoba después que se desgarró.
6: Repíteme que no escuché ese nombre.
1: Que Luis Suárez.
6: ¿Qué qué?
1: Que Luis Suárez, señor, le estoy diciendo.
3: Muy bueno,
1: ese, no.
6: ¿Qué qué?
1: Jugó
6: muy bien,
1: peleó.
6: Ni se siente, ni juega, ni mete.
1: No, peleó con eso, morenazo.
6: ¡Ay!
1: y por él se hizo el gol porque se entró y Arias está.
6: Pura agüite boli, pura caga seca.
1: No, oigan a mi tío. Oye, qué fuerte, pibe, por favor.
4: Ay, que tiene la culpa de este
3: niñero. ¿De qué?
6: Julián Quiñones le está dando sopa y seco a los jugadores de la selección Colombia.
3: Escuche este, escuche este.
1: A ver.
3: ¿Qué, qué?
1: Vea, hizo el remi bien hecho. Entonces, ¿a usted no le gusta Luis Suárez? Se peleó con los africanos, se hombro, patada, puso el centro.
4: Escolta. ¿Qué?
1: ¿Qué?
3: ¿Qué?
6: De vaina y no joda, hizo algo porque no joda, no ha metido gol.
1: Ah, bueno.
6: Y él está para que meta gol.
1: Claro, sí, no ha podido. Bien, ¿cómo le están diciendo? ¿Tiene sobrenombre para él?
6: Que sí tiene. Joda, ¿sabe cómo le andan diciendo al peladito mariquita ese?
1: No, oiga, no sea grosero, no sea grosero.
3: Por favor,
6: le andan diciendo Diomedes Díaz emparrandado y enguayabao.
4: Emparrandado y enguayabao.
1: A Luis Díaz.
4: Ajá, es porque le están diciendo así.
6: Porque puso el pase. Lo único que hizo, no hizo más nada.
1: Qué puro pelado roto. Pelado roto. Y otro de los que no ha podido y se ve desesperado porque ya quiere rematar desde cualquier lado por hacer su golcito, me va a trapechar. Lucho Díaz.
6: Dímelo al oído que no escuché.
1: No, ay, papi. Lucho Díaz.
6: ¿Qué, qué?
1: Lucho Díaz.
6: Está haciendo una bomba.
3: No, pero tampoco.
6: Que se vaya para el Junior a flojear.
1: No, bueno, si no ha podido hacer el gol, pero es un extraordinario jugador.
6: El Bayern sí mete goles y juega y corre.
1: Bueno, eso sí.
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6: ¿Sabes cómo le andan diciendo a Lucho Díaz?
1: Ah, le tiene sobrenombre también al gran Lucho.
3: Le tiene apodo Lucho Díaz también.
9: Pero me comí un sapito. ¿Qué? ¿Me puedo amar?
4: ¡Ay, no!
1: Nuestros oyentes están más locos que nosotros.
4: No puede ser, no puede
3: a ver,
4: ser.
1: Entonces, a Luis, ¿cómo le dicen a Lucho Díaz, cómo le están diciendo, pibe?
6: A Lucho Díaz le andan diciendo Mario Cachón.
1: Uy, Mario Cachón.
6: Mario Cachón.
3: Marido Cachón. Cachón.
4: ¿Por qué le andan diciendo así a Lucho Díaz, Mario Cachón?
6: Porque anda perdido.
3: Ay, ¿qué tal?
1: Sí, eso es cierto.
4: ¿Qué, qué?
3: Ya.
4: ¿Ya?
1: Ya, no hay más. No te...
6: ¿Qué, qué?
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1: Pues le quiero decir una cosa, R, ponle y se
4: el
1: me...
4: ponerle el zapito.
1: R, ponerle el zapito.
4: ¿Qué?
9: Pero pipi. Me comí un sapito. ¿Qué? ¿No fumaré?
3: Me acaba.
6: Tú lo dijiste a los oyentes que no fumaran antes de enviar.
1: Sí, están locos, pibe. Bueno, me da pena, R, y a todos los oyentes.
6: Te voy a decir una vaina que hoy no quiero coger rabia.
1: No, a ver. Y no lo voy a hacer
6: coger
1: rabia. Me duele
6: los puños porque la vez pasada llevaste más muñeca que los camiones de la Barbie.
3: Ah, sí.
6: Así que hoy no quiero pelear.
3: Bueno, pibe.
7: Pipi. Puro pelado escaldado.
1: Uy, qué fuerte, ¿no? Qué fuerte, ¿no?
3: Ay, no. Pibe, me está llamando el patrullero de RCN,
1: Efraín Arce.
6: ¿Qué?
3: Que me está llamando el patrullero de RCN, Efraín Arce,
6: puro
3: señor.
6: Pelado cacorro,
1: bueno, no. En moto.
6: Correa cuando sale la moto.
3: Me dice,
1: ay, papi.
3: Me dice Efraín que está fascinado con el pibe, que si podemos hacer la sección hasta el mediodía.
1: No, señor. No, señor.
9: Lucho Díaz,
1: perdido,
9: de verdad que sí.
1: Hoy,
4: si le baja un poquito al radio. Ah,
9: dile, Luchito, dile.
1: Páremela ahí.
9: Mañana, Luchito.
1: Páremela ahí.
3: Pero pregúntale, Luchito.
6: Decime lo que siempre me dice, revisa si tienes el ARL número 5 activa.
1: Uy, cálmate, pibe.
6: Número 5 es el riesgo más alto.
3: Pregúntale.
1: Le quiero decir, don Pulgarini, se me caen las nalgas de la vergüenza.
6: Se te cayeron hace rato.
1: Los oyentes insisten, ay, pregúntele por lo que sabemos para que me den la mula. Pues hoy no me voy a arriesgar. No hay ninguna posibilidad de que yo le pregunte lo que ustedes quieren que le pregunte.
6: Eso está bien.
1: Tengo morado, me ha hecho de todo el pibe aquí en esta sección y yo no le voy a preguntar hoy.
6: Eso está bien.
1: Y él, no quiero que se estrese, no le voy a preguntar por lo que ustedes quieren que le pregunte.
6: Más te vale.
1: Se va a quedar esperando la audiencia. Mejor. Si quiere, despedimos aquí.
3: Hasta luego, estamos en Cómo Amadeció.
1: ¿Qué esperaban?
6: Hay que evitar.
1: Que voy a arriesgar mi lindo cuerpo que Dios me dio.
3: Me mandaron un mensaje, a ver.
1: ¿Qué? ¿Un mensaje?
2: Hola, soy Luchita. Una pregunta, doctor. ¿Usted para el partido de Colombia versus Suiza ya compró boletas?
6: ¿Boleta?
1: ¿Es un imitador?
6: ¿No es que yo no compro boleta?
1: ¿No es un imitador?
6: 20 años en el cueputa.
1: ¡Es un imitador y malo, además!
6: Pero el imitador no está aquí, si tú me la descrito conmigo.

0: mañana.
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0: Aquí seguimos. ¿Qué? En Tropicana la más bacana.
4: Uy, casi acaban conmigo, R. Me pusieron hasta una bolsa. Uy, no me sentí, pero ultra. ¿Dónde se manda eso, R? ¿Eso tiene algún de Ana? Uy, no, man.
0: Eso toca revisar.
4: Y era un imitador. El que mandó fue un imitador, mano. No era mi voz. Uy, no.
0: Venga, yo reviso. Es que esa voz.
4: De esa voz. ¿De quién puede ser?
5: Imitador y malo.
4: Hola. Y malo porque no le sale bien.
6: Una pregunta, doctor. ¿Usted para el partido de Colombia versus Suiza ya compró boletas?
4: No es justo.
0: No, esa es su voz.
4: No, no es mi voz. Ser incapaz de hacer algo tan malo.
0: Pérrimo. Oiga, me pasó corriente.
4: ¡Ay, papi!
0: Oiga, estamos en Tropicana. 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
4: Pierre, aunque usted no lo crea, viernes, quiere ¿no? más humor. Es increíble, ¿no?
5: ¿Quiere más R?
6: Hola.
4: Señor locutor.
6: Hola.
4: Si me hace el favor, póngame más humor.
6: Frailejón, Ernesto Pérez.
4: Ernesto Pérez, tenemos mucho humor. Gracias a todos por aguantarse semejante bodrio de programa donde todo le embarramos. Nos ponen a hacer a secciones, le embarramos. Hablar de fútbol la embarramos. Hablar de Dios si no la embarramos. R es el único centrado hablando de Dios. Tenemos un chiste que es un chiste de 3R.
6: ¿Chiste de 3?
4: Porque aquí a este lado donde estamos en este plano somos 3.
7: Sí.
5: Somos tres.
4: Entonces uno arranca el chiste, otro lo continúa y uno lo cierra.
7: Pero yo no debería ser la que remata.
5: Juliana, no, Juliana lo comienza, yo lo sigo y Luchito lo cierra, que es el de los mejores.
4: Siempre
5: cierres.
4: El bobo aquí.
6: Sí, sí, sí.
7: Claro, como aquí está el bobo.
4: Y es improvisado para que ustedes den cuenta. Que puede salir o muy bien
6: hagámoslo,
4: o muy mal.
6: Hagámoslo de 5. Qué problema.
5: De 5, eso.
6: Primero va Jairo. Primero
4: más.
6: Después voy yo.
4: Si el tiempo alcanza, hágalo de 7 y vea, ya hay 2.
6: Y Luchito.
4: ¿Sí o no? Listo.
5: Lo voy a empezar.
4: Es como una historia. Ustedes arman como una historia.
5: De 5, de 5 está bien, Lucho.
6: Hágale, hágale.
8: Qué problema, caballero, en el que me encuentro yo. Decía Ramón Puntilla cuando a su mamá llamó.
4: Bueno, ¿y eso qué?
6: Oye, Ramón Puntilla llamaba a la mamá y le decía: mami, yo necesito que usted venga y me rescate porque es que me metieron a la cárcel.
5: Me metieron a la cárcel por un problema de disfunción eréctil.
6: Ramón Puntilla.
5: Disfunción eréctil, veamos. Sí, disfunción eréctil, sí.
7: Disfunción eréctil y entonces por ese problema tenía que ir al médico y fue al médico y le dijo: doctor, hágame un favor.
4: Hágame un favor, es que me metieron a la cárcel por disfunción eréctil. Tiene algo, mijito.
6: ¿No? Ramón Puntilla y
5: disfunción eréctil.
4: Me dicen alias Ramón Puntilla y me metieron a la cárcel por disfunción eréctil. Tiene como un menjurje, un bebido. Claro, mijito, tengo uno que funciona inmediatamente.
5: ¿Sí?
4: Tómeselo, por favor.
6: Se lo tomó.
5: Ah, sí.
7: Ninguna radionovela supera
6: esto. No,
4: doctor, ¿y esto funciona de verdad inmediatamente? ¡Sí, sí! ¿Y por qué grito? Y porque me saco un ojo.
5: Claro, con la puntilla. Ramón Puntilla le sacó un ojo con la puntilla. Muy bueno, muy bueno.
4: Muy buenísimo.
6: Imagina donde tú hubieras tenido difusión.
4: Claro, wow. Claro.
6: Si eres esta vaina, Ricardo, ya no más.
4: Una más, Jairito.
8: No, Ricardo, acaban de terminar ya las labores del tránsito en el norte de Bogotá,
6: sí.
8: En el sector de Cedrito, donde esta mañana
4: informamos,
8: desafortunadamente, una señora que iba en una patineta perdió la vida.
6: No.
8: Y la otra noticia es que terminan también las labores de las autoridades de tránsito en la calle 26 con carrera 100. Se restablece plenamente el tráfico porque esta mañana había muchas complicaciones de movilidad precisamente por ese accidente que se presentó, en el que nuevamente vuelve y juega involucramos vehículos de motocicleta, que son las que más accidentes provocan en la capital del país.
6: Estamos al aire en Tropicana, tan diferente que ayuda a los peluditos y a la gente a esta hora. Tropicana.
4: ¿Cómo?
6: Oiga, le voy a hacer una pregunta importante. Incómoda, pero importante.
4: Ay, a mí me gusta la incómoda, a ver.
6: ¿Cada cuánto le hace mantenimiento a la estufa o al calentador a gas?
4: Sí, no.
6: No me responda, ya sabemos la respuesta.
4: Ah, entonces, ¿para qué pregunta?
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6: Bueno, oyentes de Tropicana, me cuentan por favor cómo la pasaron en el día de hoy con cómo amaneció Bogotá. Les recuerdo 310-206-3302, 310-206-3302. ¿Cuál es el marcador para el día de mañana, Colombia-Suiza?
4: Ese está bueno, mañana a 3 de la tarde estaremos en Vancouver, es que se juega
6: Vancouver, esa Vancouver.
4: O sea, vamos a jugar en más frío en porque Canadá. A nosotros nos beneficiaba la calorcita.
5: No, pero Canadá en este momento no está haciendo mucho frío, Luchito, porque estamos en...
6: Pues siempre hace frío.
5: En Canadá siempre hace verano.
4: Sí, está en calor. Ah, es que yo no he ido desde hace tres días allá.
5: El frío es más que todo ya cuando se acerca a diciembre, por ahí noviembre, diciembre es más fuerte.
4: Madre, man.
5: ¿Cierto, Jairo?
8: El frío es que la mejor época para viajar en el hemisferio norte.
5: ¿Mitad de año?
4: Sí.
8: Yo diría julio, un poquito más.
5: ¿Un poquito más?
8: Neido, yo creo que la mejor época es la época de octubre.
4: ¿De octubre?
8: Es el mejor mes.
4: ¿Por qué?
8: Porque es otoño.
5: Exacto, Lucho. Entonces, están saliendo del calor. Toño. Y están en la transición para llegar al frío. Entonces el clima es fresco.
4: Es cuando se caen las flores y todo, ¿sí?
6: Sí, señor.
4: Es cuando se caen las rosas, las dalias.
5: Y las fotos son hermosísimas, Jairo. Como toman esa foto así con...
4: Con las pétalos encima del cuerpo.
6: Vea pues. Escucha lo que dice la gente en el día de hoy acerca del marcador para mañana. Polla bacana en Tropicana.
0: Yo escucho Tropicana, la más bacana. Saludos de aquí, es de Indadito Patio Bonito. No, definitivamente nos toca cambiar de humoristas.
4: Eso sí es cierto.
0: Nada que ver.
4: Eso sí es cierto.
0: Yo escucho.
6: Veo y comparto Tropicana.
4: Sí, señor.
9: Excelente. La pasamos excelente. El marcador de hoy de... Portugal va a ser 2-1 ganando Portugal.
6: Portugal ganando mañana.
4: Ok.
6: Portugal gana hoy.
4: Hoy, ahorita juega.
6: Ojo, porque si Portugal gana...
4: Sí, yo digo que
6: es campeón del mundo.
4: Es campeón del mundo, agárrese, R. Si no, pues ahí veremos, ¿no?
6: ¿Y qué tal un Portugal-Argentina, un Portugal?
4: Messi-Ronaldo, la final del mundo. Uy, sería espectacular, ¿no? La final del Mundial.
6: Eso va a pasar.
4: ¿Será que ponen a Messi contra Ronaldo? ¿Lo planearon así? O bueno, lo planearon y se da.
6: Eso va a pasar y Colombia tercero.
4: Uy, sí, que sería épico. Después que pasemos lo que hicimos en Brasil, que llegamos a los 8 mejores.
8: Sí, llegamos a los cuartos.
6: Porque a mí no me gustaría llegar a la final y perder la final. No me gustaría llegar a la final.
4: Ay, sentiría uno un dolor en las bolas, man.
7: Ay, pero eso también sería épico.
6: No, sería épico, sería una locura, ¿no? Claro. Totalmente.
8: Uno trabaja es para llegar a la final.
6: Pero ganarla.
8: Y ganarla, claro.
4: Y la madre.
10: Eso queda 1-0, igual que con Gana. Suavecito, sin alargues, sin penales. 1-0, listo. Y así como estamos jugando, una belleza.
4: Es campeón. Sí, una belleza, calladitos, muy buenos.
6: ¿Cuántos dicen que Colombia es campeón del mundo? ¿Cuántos creen que Colombia puede llegar a ser campeón del mundo? A lo bien.
4: Pues todos los que están ahí pueden serlo, pero... ¡Y la madre!
11: Uy, Luchito y Naido, los mejores, súper. Sigan con ese pibe, sigan con todo su humor.
4: Gracias.
11: Todo lo que hacen es súper.
4: Uh-huh. Gracias. Oh, ¡despierten a Naido! Que nos mandaron un saludo a los dos.
5: Saludos, gracias, bendiciones.
11: Después sí,
12: de Tropicana, la más bacana.
4: Lo dio todo.
12: Ese partido.
6: Es sin voz.
12: Me enojó aquí a 1-0 ganando la selección Colombia.
6: Le saludamos desde Tropicana, Bogotá. Yo escucho, veo y comparto Tropicana.
4: Sí, señor.
6: Son lo máximo todos, dicen los
5: gracias, señores. Qué lindos.
13: Uy, no, pero ese rey, toca decirle Manaure.
4: ¿Manaure?
13: Escucha, pero solo sal, solo sal.
4: Que nos echa sal, sí, señor.
6: No, yo estoy preguntando.
7: ¿Qué Manaure?
4: Manaure. ¿Usted es de Manaure, mijito? ¿Conoce Manaure?
7: ¿Paquirá?
4: ¿Se trajo la sal de Zipaquirá, mijito?
14: 1-0, 1-0 ganando Colombia. Una preguntita, ¿no tienen más música? Siempre la misma. Los mismos disquitos. No, cambia.
4: Sí, no, tranquilo, señor, tranquilo. No te la volvemos a poner.
7: Ese es el único partido de los que van de la selección que tiene un horario como
4: decente,
7: ¿no?
4: 3 de la tarde. Toca no trabajar mañana en la tarde. Nos vamos a las 8 de la mañana. Me valen el certificado de votación mañana.
6: Yo mañana sigue aquí al aire.
7: Utiliza el certificado de votación.
9: Sería la locura más locura del mundo.
4: ¿Qué dijo?
6: Si gana Colombia el Mundial...
5: No, uy, yo me vuelvo loco.
4: No, me vuelvo loco.
14: Yo escucho Tropicana, la más bacana.
4: Yo haría el amor a él.
14: 1-0, 1-0 ganando Colombia. Una preguntita, ¿no tienen más música?
6: Ah, ya, señor.
4: Ay, ya.
6: Ay, no.
4: Ya.
15: ¿Cómo güey? los humoristas que salen con chistes malos, pero hacen reír.
4: Es verdad.
15: Claro, Colombia tiene madera, Colombia tiene con qué llegar a la final.
4: Sí.
15: Lo que pasa es que detrás de eso
4: hay mafia,
15: todavía,
4: ¿cierto?
15: Hay mafia, todavía hay corrupción, todavía claro. Hay ajustes de
4: a la plata, FIFA le conviene partidos, Argentina, Portugal.
15: Eso es lo que la FIFA quiera poner.
4: Porque vende
15: así
4: mucho.
15: Los muchachos tengan buen desempeño.
4: Sí. Imagínese una final Marruecos en Noruega, pues.
16: Yo escucho y comparto Tropicana. Muy buenos días para todos los que los de amaneció, como amaneció Bogotá. Un saludito, bendiciones, que tengan un excelente día. Geniales, ellos son muy geniales, muy lindos,
4: gracias,
16: muy chéveres.
4: Te amamos.
8: La selección.
4: Eso hace que conservemos el contrato y no nos pasa lo de Freddy.
9: 2-0 le gana a FIFA, 2-0. En bendición, con bendición.
8: 2-0.
17: Uy, no. Yo escucho, veo y comparto Tropicana. Saludito para mis parceritos Lucho Neido, RR.
8: Un beso,
17: el partido de Colombia,
8: señor, un beso.
17: Un 3-2, nos vamos con esa. Ganando Colombia, vamos.
8: Un beso.
4: Ya, niña.
8: Gracias.
15: Ay, cómo me gusta Tropicana.
4: Vino Guti pa acá.
15: Y me gusta más cuando dicen que Colombia no iba a llegar ni a octavos ni nada y les callaron la jeta. Primero lo patriótico, primero Colombia, segundo Colombia, tercero Colombia.
4: Gracias. Otra vaciada.
18: Hola muchachos, 2-0 ganando Colombia. Hay que hacerle fuerza a Colombia, hay que tener fe. Tengamos fe que pronto hagamos un buen desempeño. Ya he hecho, vamos súper bien.
4: ¿Usted tiene fe,
18: Ricky?
4: 2-0
18: ganando Colombia.
4: ¿Que gane el Mundial Colombia o es un pastor de papel?
8: No, hasta el Mundial no, hasta el final no voy.
4: No, no le tiene.
7: Pero yo tampoco le voy a campeón del mundo, pero hasta yo le tengo fe que quede subcampeón.
8: Ok, me gusta.
15: Y faltó el marcador 2-0. Apoyo al colega que iba ya 2-0.
8: Listo, último.
19: Hola, amigos de Tropicana, la más bacana.
4: ¿Qué más?
19: Saludos a Luchito, a Neido, a Juliana, a RR y al señor Pulga.
4: Al señor, ¿no?
19: El marcador es 2-1 ganando Colombia.
4: Se agarró como John Cordo. Ay, sí, pero a la mañana.
8: ¡Chao!
4: ¡Chao! ¡Vámonos ya! Que estamos
20: cansados. El dato que más sorprendió al mundo después del triunfo de Colombia sobre Ghana no fue el gol de John Arias, fue que la selección africana no hizo ni un solo remate al arco durante todo el partido. Aunque el marcador terminó apenas 1-0, la prensa internacional coincidió en algo. Colombia controló el juego de principio a fin y mostró una madurez propia de un candidato al título. A veces la mejor defensa no es despejar el balón, es no dejar que el rival genere una sola opción de gol.
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2: Sí, señor, con mucho gusto, son las 10:15 de la mañana en Tropicana.

0: Y no.
1: ¿Qué es eso, pollo?
0: Iniciamos la combinación bacana. ¿Cómo estamos? Buenos días, buenos días, buenos días, buenos días, buenos días.
2: Cintura sola.
3: ¡Qué genial!
0: ¿Cómo estamos, mi gente? Buenos días.
3: Contento.
0: ¿Cómo les amanece? ¿Cómo
3: feliz
0: me les fue este fin de semana sin festivo, por supuesto?
3: Sí, porque ya estábamos acostumbraditos a festivo tras festivo.
0: Claro, yo hoy me levanté y me pregunté, ¿cómo así que hoy no es festivo?
3: Pues madre.
1: Yo ya recontraconfirmé que no soy la favorita del jefe.
3: Ah, ¿usted lo confirmó?
1: Me clavaron el fin de semana.
0: Ah, pero hasta ahora se dio cuenta.
3: La dejaron clavada trabajando, sí, señora.
0: Oiga. Bueno, saludando a los oyentes de Tropicana hasta ahora, porque como gente responsable, gente adulta, teníamos reunión con el jefe, nos
3: ¿sí?
0: estaban engañando un poquito.
3: No,
0: un
3: sí.
0: poquito.
3: Estaba rica la gallina, ¿no?
0: La gallina.
3: Estaba un poquito dura la presa, pero está buena.
0: Pero bien, pero bien. Bueno, acá los vamos saludando, los vamos acompañando de 10 a 12 del mediodía con la combinación bacana de Tropicana. Está Alex Acevedo, está el Pollito Díaz, quien les habla de Ariana Garzón en este inicio de semana. Deseándoles todo lo bonito, todo lo chévere. Bendición, bendiciones y no de las que lloran. No de las que piden pañales.
3: Bendiciones.
0: ¿Cómo estamos, chicos? Buenos días.
1: Buenos días a toda la gente que está conectada también a través del live de arroba Tropicana Colombia. Un abrazo gigante. Esperamos que hayan pasado un feliz fin de semana. Sí. Nos estamos preparando porque mañana juega la selección Colombia a las 3 de la tarde. Y actividades para comentar, pero también está activada la polla bacana de Tropicana para que usted le apunte al marcador que cree va a ser mañana en este gran partido. Entonces, ya saben, vamos a seguir entregando muchos balones de edición mundialista para quienes todavía no lo tengan. Si lo quiere coleccionar, si lo quiere regalar, si lo quiere coger para usted, ahí va a tener la oportunidad de dejar su marcador. Ya vamos a comentar a través de nuestra página web cómo lo pueden hacer. ¿Listo?
0: Ahí está la información. Bueno, pollito.
3: El Omar. ¿Qué le dice el hijo al papá? Le dijo,
4: papá, papá, ¿por qué mi hermana se llama Rosa?
3: Y dijo, ay, papito, porque a ella la hicimos en un jardín.
0: No.
3: Y no pregunte tanta bobada, Citroën.
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1: Son las 10:31 en Tropicana.
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0: 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En Tropicana son las...
1: En Tropicana son las 10:35.
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1: En la combinación bacana. Vamos a hablar de tendencias de lo que pasa en redes sociales y vamos a comentarlo con los oyentes de Tropicana. Por ejemplo, Alexa, ¿qué tenemos para hoy?
5: Bueno, no sé si ustedes se dieron cuenta, recientemente en TikTok se hizo muy viral un podcast donde entrevistan a Daniela Ospina, la que fue esposa de James Rodríguez. Uh-huh. Nuestro querido James, que en este momento no está dando tampoco de qué hablar en la Selección Colombia porque no lo hemos visto o no lo hemos notado en esos partidos que se han disputado. Pero bueno, el tema es que ella hablaba precisamente en ese video de la importancia de no hablar mal de su ex por cuidar a su hija, o sea, por su hija lo hace más que todo. Porque pues, si ella fue la que lo eligió como pareja, lo eligió como el papá de su hija, ¿por qué se detiene a hablar mal de él cuando sabe que la hija va a ser por siempre la hija de él? ¿Sí claro. me entiendes? Entonces, la pregunta...
1: Esa es una de las inquietudes de muchos de los seguidores de James Rodríguez y de Daniela Ospina, pues, ¿cómo es la relación actualmente entre ellos, no? Porque obviamente los dos son figuras públicas, nunca los hemos visto en alguna polémica o alguna pelea así de pareja, por su hija, por X, Y razón. Incluso James Rodríguez ya ha tenido varias parejas después de ella. Ella recientemente se casó, ya fue madre nuevamente. Entonces sí, la incógnita de muchos en redes sociales era, pero ¿cómo se la llevan ellos finalmente? Daniela en este podcast responde a esta pregunta y es que se llevan muy bien, todo con respeto. Ella dice que no espera hablar mal de él en ningún momento, así que por eso vamos a hacerle la siguiente pregunta a los oyentes de Tropicana. ¿Es posible tener una relación de amistad con algún ex? Por ejemplo, tú,
5: bueno,
1: Alexa, ¿tú
5: lo que pasa es que en mi caso, digamos, en mi caso, yo porque nunca he tenido hijos de por medio, yo creo que ese es un factor importante a la hora de saber, porque es que te va a ligar un hijo toda la vida a tu pareja, ¿sí me entiendes? Entonces, de una, yo también entiendo la posición de Daniela en la que dice, es que es el papá de mi hija y siempre va a ser el papá de mi hija y ese lazo nunca se va a romper y ese eso nos liga para siempre. Entonces, ¿por qué lo pongo? ¿Por qué me desgasto física, emocionalmente, hablando mal de él? O de pronto poniéndole en contra de la hija, hablando de su pareja, de su expareja, porque es que ella eligió que ese fuera el papá de su hija. Pero ya de pronto es un poquito más fácil para una persona que no tiene hijos desconectarse completamente y si te vino me acuerdo y chao.
6: Sí. Total.
5: Entonces no quiero ser amiga tuya, yo ya no tengo nada que...
6: No tiene sentido. A mí no me gustaría que mi pareja esté viéndose como el mejor amigo con el ex.
5: Claro,
6: no,
5: total.
6: Yo también pienso lo mismo. Cerrarlos, y una cosa son los amigos, otra cosa son las parejas, son relaciones diferentes, los amigos son para toda la vida, pero infortunadamente a veces las parejas no son para toda la vida y yo creo que son ciclos que hay que cerrar. A mí no me gustaría, ¿a vos te gustaría ver a tu ex frecuente? Ay, voy a ir a almorzar.
5: Seguir hablando.
6: Es que somos muy amigos, y sí, ah, bueno, entonces vaya que su tamalito más bien. Porque
5: ya, otra cosa es que le toque tragarse sus palabras, tragarse su orgullo, dejar el ego a un lado por el hijo, por la hija, por los hijos.
6: Eso es diferente.
1: No, pues sí. Seguramente se va a tragar otras cosas.
6: Ah, yo lo pensé, pero no lo dije.
7: A ver. Tropicana, la más bacana, bacanísima. Claro que sí se puede llevar una relación muy bien. Yo me llevo una relación muy, muy bien con la mamá de mi hijo. Uh-huh. A veces salimos a almorzar, a cine y todo, pero no más.
6: A cine.
7: Somos buenos amigos. Hasta ahí, no más.
1: Hasta ahí, no más.
6: Usted es el soltero, parcero. Usted tiene que ser soltero.
1: Sí, tiene que ser
6: porque
1: soltero.
6: Porque a usted no se le van a aguantar eso. Nunca, jamás.
1: Exactamente. Yo creo que uno debe escoger también por eso muy bien al papá de sus hijos, a pesar de que uno no se entienda finalmente como pareja.
5: Total.
1: Otra cosa muy diferente es que sea buen papá o buena mamá.
6: Sí.
1: Uno tiene que llevarse bien con el papá de sus hijos. Claro, imagínese, no es que está en el medio su bebé, su hijo, su hija. Vamos a ver ustedes qué opinan a través del 310-206-3302. Ahí los estamos escuchando. ¿Será que sí es posible tener una amistad con un ex? ¿Ustedes qué opinan, oyentes de Tropicana?
6: Sí, señor, el humor. Que llega una muchacha a una farmacia.
5: Sí.
6: Llega la muchacha a la farmacia y dice: ay, buenas, hágame un favor y me vende una caja de preservativos. Uh-huh. Le dice: ¿algún tipo en especial? Dijo que va el mismo de siempre. ¿Qué? ¿Qué gusta de démela?
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0: 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En Tropicana son las 10:46.
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0: 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En Tropicana son las...
1: Son las 10:48.
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1: Son las 10:49.
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1: 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Son las 11:14 de la mañana. Vamos a escuchar a los oyentes de Tropicana a través del WhatsApp 310-06-3302. A ver qué opinan. ¿Será que sí se puede tener una relación de amistad? ¿Amistad con un ex o no?
2: Eso donde hubo fuego, cenizas quedan, por Dios, para la amistad.
1: ¿Será? Vamos a ver, hola.
3: Parte Tropicana, la más bacana, bacanísima. Yo terminé con mi pareja y ya listo, suerte.
1: Suerte.
3: Es lo mismo con la tarea que yo tenga, que se va a hablar con la pareja, eso para mí.
1: Ah, bueno. Acá dice Ivoncito, dice, hola, Daris, y hola. Yo opino que uno puede tener una buena relación con el padre de los hijos. Yo tengo buena relación con él, a pesar de que llevo separada 24 años y nunca hablé mal a mis hijos de ellos. Ellos tomaban la decisión de si le hablaban o no. Es que cuando uno tiene hijos, sí, es diferente.
2: Es que ese es el tema, lo que decía Alex.
4: Sí, yo creo que eso es madurez. Bueno, yo creo no, eso es madurez.

0: al cabo solo fue el que le dio el papá a su hijo para que esté después hablando perratadas o viceversa, ¿no?
1: Sí,
2: sí, eso.
0: Vamos a ver qué elige ya. Yo tengo una relación con el papá de mi hijo. No es que sea la mejor, pero no porque no quiera, sino porque el maldito este es irresponsable. Entonces, eso se me enfurece. Pero digamos que yo también pues trato de que, bueno, si no le nace ayudar, si no le nace estar pendiente de sus hijos, es problema de él.
1: Pues, sí,
0: a mi hijo no le voy a meter cizaña de que su papá es esto y que su papá es lo otro. Igual él mismo se da cuenta de quién es y de su papá. Entonces, bueno, yo creo que eso es no tener madurez y uno no tiene por qué andar hablando mal del papá que uno mismo eligió.
2: Muy bien, muy maduro eso.
1: Exactamente, si usted ya lo eligió, mi hermanita, ya le tocó hablar bien.
2: Ya le tocó hablar.
1: Por lo menos con los hijos, para no indisponer en la relación.
3: Mi Dari hermosa,
1: mi amor.
3: ¿Piensa bien o qué?
1: Bien.
3: No, eso es complejo, mi amor. ¿Cómo va a tener una relación con una ex? Y ojalá hayan hijos. ¡Ah, Virgen Santísima! Lo quieren ver a ustedes, pero mejor dicho, 100 metros bajo tierra.
1: Uf, pero que es esa violencia.
4: ¡Qué rencor!
5: Hola, hola, hola, Dari, Dari, Dari.
2: Dari Yankee.
5: Alexita, mi amor, pollito pío pío. Bueno, ¿qué opinión tengo yo de amistad con ex? De poder se puede, de poder se puede. El problema es que la otra persona no olvide el pasado. También dependiendo del por qué se terminó la relación. Todo depende. Porque si la relación se terminó por decir algo, por tener mutuo acuerdo de que no, bueno, pues dijimos no, ya no más, o sea, no resultó, pues se puede tener esa amistad con una vez. Pero si la relación terminó de pronto porque una de las dos partes colocó cachos y dio a la otra persona, pues es más complicado tener una amistad por ese lado. Mi Dari Dari, yo escucho y veo ocupando Tropicana, la más bacana, bacanísima.
1: Bueno, son las opiniones de los oyentes de Tropicana. ¿Será que sí es posible tener una amistad con un ex?
2: Es
1: Vamos a escuchar el último audio. Ya vengo a escuchar los otros.
6: Hola, hola, mi Dari, ¿cómo están? Mi pollo, ¿cómo están? Dios les bendiga, que tengan un excelente día. Bueno, para opinar sobre el tema, si uno puede tener una buena relación con su ex, más si hay hijos por común, entonces, sí, yo también llevo separada 12 años del papá de mi hijo y si llevamos una buena relación, yo escucho, veo y comparto Tropicana.
1: Bueno,
7: claro, es que ya por ese lado, cuando hay hijos de por medio, uno la piensa, pero cuando está soltero, yo quiero escuchar al primer soltero que diga,
1: que
7: de
1: diga
7: pronto,
1: sí se
7: animaría a tener una relación de amistad con esa expareja. Yo digo que donde hubo fuego,
2: y
7: eso es mejor dejarlo tranquilito, quietico, pasar la página, mi amor, y encontrar el amor en otro lado.
2: Eso es verdad, eso es verdad. El humor.
1: A trabajar,
7: el humor.
1: Hermano, me la voy a ganar fácil, pues no.
2: Dos amigas conversando y le dice la una a la otra: ve, pendeja, ¿y vos hiciste el amor con tu esposo antes de casarte? Dijo: no, no, ¿cómo se le ocurre? No, no, no, no, no, no, yo me la entregué pura y casta, virgencita.
7: Sí.
2: Él fue mi primer hombre.
7: Sí.
2: Dijo: ¿y vos? Y dijo la otra, dijo: no, pues yo sí, pero yo no sabía que se iba a casar contigo.
1: ¡Ay, no!
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1: El presidente electo Berardo de la Estrella ha anunciado que va a decretar a partir del 7 de agosto, va a decretar la creación de un bloque de choque contra la criminalidad urbana, contra la extorsión, contra los extorsionistas, contra los atracadores, contra toda esta gente que le hace tanto daño a la gente que trabaja en Bogotá y en otras ciudades del país.
2: Saludos entonces a la hermana de Haaland, que se llama Carmela.
3: ¿Carmela?
2: Dice, ¿cómo dijeron ustedes?
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2: 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Mela.
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4: Agencia Distrital para la Educación Superior. La Ciencia y la Tecnología, que en abreviación es Atenea, abrió una nueva convocatoria de becas 100% para que accedan a programas técnicos laborales por competencias en distintas áreas de formación. ¿Quiénes pueden aplicar? De los 14 a los 28 años, esas personas que quieren ampliar las oportunidades de acceso a la educación,
3: sí,
4: que quieren fortalecer la empleabilidad. Las inscripciones están habilitadas, tome nota, hasta el 7 de julio.
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6: ¿Se puede tener una relación de amistad con algún ex? Vea que los oyentes de Tropicana me hacen reír. Dice Claudia,
10: ¿Qué dice?
6: Tener una amistad con un ex es como tener una gallina de mascota. En cualquier momento te la comes.
10: Ay, sí, señor, tiene razón.
6: No, pero ¿por qué son así? Vamos a escuchar los 310-206-3302. Hola.
11: Marianita, buenos días. No, mira, yo tuve una novia y nos volvimos a encontrar después de 18, 20 años. Y hoy en día somos arrocito en bajo.
10: ¿Vio?
4: Él mismo lo declaró, ¿sí?
10: En bajo.
4: Se descubrió, se destapó la olla.
10: De vez en cuando le echan sal a la sopa.
12: Yo tengo una relación de amistad con mi ex. Hasta hace como dos meses terminé con él.
6: ¿Sí?
12: Porque malinterpretó las cosas. Yo ahorita tengo una nueva relación de pareja. Mi familia no le cayó bien. Entonces, mi familia me preguntó sobre mi nueva pareja. Entonces yo le comenté a él. Y entonces él se puso bravo porque lo estaban diferenciando con la actual pareja y con él. Y por eso se puso bravo, que era una falta de respeto. Es por eso.
6: Vea, pues.
4: Claro, se presta para malos entendidos.
13: Buenos días, saludos a la mesa de trabajo. Dios bendiga. Yo pienso que las sed son como las gallinas, ¿no? Las puedes querer, las puedes respetar, las puedes llevar, tratar bien, pero tarde o temprano le dan ganas de comérselas, ¿no?
6: Pero porque son así.
3: Te escucho, me comparto otro picará la bacana, bacanísima Dariana y el pollo, muy buen día, bendecido, bendecido ahí a la mesa de trabajo. Sí, yo hace año y 5 meses me separé de mi ex esposa. Nos vemos, conversamos, vamos a comer helado y fuera, fuera.
6: Vea, esas son las opiniones de los oyentes de Tropicana. Unos dicen que sí, otros dicen que no. Pero bueno, vamos a hablarles de Entre Valientes, una invitación súper especial para todos los que les gustan las buenas historias.
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6: 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Son las 11:35 en Tropicana.
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0: 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En Tropicana son las
1: 11:41 en Tropicana.
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1: En la combinación bacana nos despedimos con una invitación.
4: Invitación sasa.
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4: 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El humor.
5: Oiga, y hablando de polla, llegó el pollo.
1: Llegó el pollo.
4: Y es que a veces las relaciones se dañan porque uno de hombre a veces es muy pendejo. Mire que yo me puse con mi anterior relación a hacer preguntas pendejas y por eso fue que me terminaron.
5: Ay, ¿por qué?
4: Le dije yo a ella, le dije, amor, dime algo que me haga sentir bien y mal al mismo tiempo.
5: Ajá, ¿y qué te dijo?
4: Me dijo, de todos tus amigos, él es el que la tiene más grande. No, hasta ahí llegó, hasta ahí llegué.
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0: 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En Tropicana son las...
1: Son las 11:46 en Tropicana.
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0: 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Son las 11:48. 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

0: La canción se llama Sin Voluntad. 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
0: Es el gol.
2: ¡Hueva! ¡De Colón! ¡De Colón!
0: ¡De Colón!
3: Hay que pensar, cántelo, hay que cantarlo.
2: ¡De Colombia! ¡Cómo le pegaste a esa pelota, Lucho Díaz! ¡Golazo!
3: Sí, señor, eso es lo que vamos a cantar mañana.
0: Comenta, James Rodríguez.
3: Yo. No, qué picadito con James, no, bien. No,
0: comenzamos la jugada bacana. En este momento con la emisora más bacana, tan bacana como tú, la emisora diferente, tropicana, en toda Colombia. Digo, Pollo, yo quiero que usted y Alexa, lo más lindo que tiene el jugador bacana, me presente como tiene que ser, porque hay un infiltrado en esa cabina. Sí,
4: Dale la bienvenida, y es que estamos muy contentos. A las 2 y 7 minutos empezamos este primer tiempo de la jugada bacana, ¿sí?, con una personita muy especial que queremos mucho. Viene con el calorcito de la costa, ¿no? Esa sabrosura de la costa, y más de Barranquilla, la arenosa. Pues con ustedes, a partir de este momento, hay que darle un aplauso y la bienvenidísima a Caballito.
3: Bienvenido, compadre, bienvenido a esta familia, bacano. La jugada bacana que todos los días le cuenta a los oyentes lo que ha pasado en materia de fútbol, sin saber mucho de fútbol.
4: No sabemos de fútbol, así que puedes meter la pata, puedes hablar de lo que quieras. Bueno, aunque
0: la pata la ando metiendo cada rato.
3: Sí, yo
0: y
3: también.
0: Y otra cosa también.
4: Sí, debe estar como que actualizado con el fútbol, el mundial.
0: Más o menos.
3: Caballito se ve que sabe, caballo sabe.
0: De goles, sí hago goles de vez en cuando.
3: Ah, hijo de madre.
0: Fuera de lugar también. ¿Qué metió la pata también?
4: ¿Juega fútbol?
0: Hace años que colgó los guayos.
4: Ay, no te
0: creo. Sí, hace rato.
4: ¿Pero por alguna lesión o porque?
0: No, porque por malo. Definitivamente por malo.
3: Por malo.
4: Por paquete. Hombre. Bueno, yo quiero invitar a toda la gente que está ahí a través de arroba Tropicana Colombia en el TikTok. Estamos en live, Mari.
3: Sí.
4: Ah, listo, perfecto, estamos en vivo. Para que le den la bienvenida, caballito. A ver.
0: ¡Epa!
4: Mari.
0: Bueno, y entre otras cosas también, viejo pollo, saludamos al pollito, a Alexa.
3: Sí, señor.
0: Y qué placer ya estar con todos ustedes en Tropicana Bogotá, ya instalado, porque también nosotros hacemos a que no me duermo, de lunes a jueves para toda Colombia, de 8 de la noche hasta las 12, y le hemos pasado súper genial. Por eso, qué bacano, me siento súper contento, súper agradecido y con mucha expectativa en esta nueva oportunidad que el papito Dios me da.
3: Claro
0: que
3: sí.
0: Ahora con el frío de la capital.
4: El frío de Bogotá.
0: No, sabroso, sabroso. Ya estaba aburrido del calor.
3: Ya estabas aburrido del calor. Lo único malo del frío es orinar. Los hombres me entienden y saben exactamente a qué me refiero.
0: Ay, ¿dónde está Camilo? Ay, Camilo, ¿dónde estás que no te veo? Hombre, qué cosa. Bueno, pues, aquí estamos. Ya nos jugaba bacana. Desde este momento y hasta las 2 de la tarde, vamos a hablar con todos ustedes de fútbol. Ya les estuvo comentando. Vamos a tener la oportunidad también de hablar con un gran amigo de nosotros.
3: Sí, señor.
0: ¿Qué quedó, Fermi?
3: Ay, compadre. Sí, señor. Oiga, se llenó esto de animales. Sí, señor. No, y tenemos caballos. Tenemos pollo. ¿Qué más tenemos? Sí, señor. Tenemos hambre. Comadre, sí, señor. Y tengo titulares para que no joda.
0: Hombre, ¿cuáles son los titulares?
3: Lo que no tengo son buenas gafas, pero voy a intentar leerlos como se debe. Sí, señor. A ver, mire este. Dice, le ruega a muchacha de brasilera con Octavio el carnal.
4: ¿Qué?
3: Padre, esa sí no la entiendo. Voy a volverla a leer porque no la
4: tiene lógica.
3: Le ruega a muchacha con brasilera. Hasta ahí va bien porque las muchachas hoy en día usan su tanga y toda esa joda. Sí, señor. Le ruega a muchacha con brasilera con Octavio el carnal. Debe ser un señor mexicano. Sí, señor.
4: Que corrija eso la IA.
3: A ver, ¿cómo es entonces?
4: Noruega despacha a Brasil en octavos de final.
3: Compadre, sí, señor.
4: Vio la diferencia, Fermín.
3: Pero esta sí la voy a leer bien. Como están de moda los emoticones, oígase esta. Sí,
0: don Fermín, me hace el favor y lee bien que yo voy llegando y me tiene aquí cruzado.
4: Lo tiene temblando.
3: Sí, sí. Emoticón de Nemo el domingo se hace viral en toda la jeta. Sí, señor.
0: Esa vaina.
3: Yo creo que lo leí mal. Emoticón de Nemo el domingo se hace viral en toda la jeta.
4: No, señor. Corrija, Alexa IA. Celebración del remo vikingo se hace viral en
3: todo. ¡Comadre, sí, señor! Pero déjeme reivindicar con esta, sí, señor.
4: A ver, la tercera y última.
3: Muchacha. Ah, no, perdón. perdón. Mucha tierra se encontró en México, enterrando al país por huevón. Sí, okay, señor. Yeah. Pero aquí lo dice yo, ¿qué hago? Mucha tierra se encontró en México, enterrando al país por huevón.
4: No, Alexa Ia, corrija, por favor. Inglaterra superó a México eliminando al país anfitrión.
3: Ay, me voy a ir a tomar un tinto mejor, sí, señor.
0: Hombre, así iniciamos la jugada bacana. Aquí estamos hasta las 12 en punto de la tarde. Colombia, con la más bacana, Tropicana.

0: artista Tropicana, Marc Anthony. Sí, señor. Llegó alguien. Una salsa bacana, una salsa romántica.
1: Sabrosa.
0: 12:23. Vamos a estar en Las Vegas con nuestros oyentes. Y será un íntimo increíble, wow, donde todos ustedes van a tener la dicha de verlo también, porque en redes sociales, como Pollo, vamos a tener la oportunidad de documentar, también de hablar con Marc Anthony.
1: Qué bueno.
0: Y definitivamente es un hito que una cadena lo haga. Tropicana, la emisora diferente, la emisora tan bacana como tú, se va a llevar a 4 personas a Las Vegas. Uf. ¿Cómo te cae ese tremendo premio?
1: Locura, es que Las Vegas, no, es que es tremendo. No solamente por el viaje, sino poder tener ese contacto con tremendo, sí, artista, hospedado en un excelentísimo hotel,
2: con todos los gastos,
1: disfrutando
2: pagos
1: de esa maravilla ciudad. No.
2: Si usted no quiere conocer a los ganadores que participaron y que se jugaron el todo por el todo por este viaje tan completo, tan espectacular, y este premio que solamente lo da Tropicana, la más bacana, puede dirigirse también a través de nuestras plataformas digitales, @TropicanaColombia. Ahí va a ver todo el contenido alrededor de este gran concurso que tiene a más de uno ilusionado. O sea, estas dos parejas que se van para allá, uno de ellos, Caballito, te pongo al tanto, le va a pedir matrimonio.
1: ¿Cómo te parece?
0: ¿En serio?
2: Sí, mi amor.
0: No haga eso. No, mentira. Pídale matrimonio. Que sea una noche de pasión espectacular y que también Marc Anthony le cante canciones. Por ejemplo, yo le dedicaría Vivir Mi Vida.
1: Ah, bien.
0: Vivir Mi Vida. Y que le tire un beso. Y eso. Y que le firme un autógrafo. Por ejemplo, ¿tú qué canción le dirías a Marc Anthony que te cante, Alex?
2: Y vivir lo nuestro.
0: Pollito, ¿qué canción?
1: Hasta ayer. Es que a mí me gusta mucho esa canción. No sé si sea dedicable para la pareja, pero qué buena canción. Bueno, a mí me da algo donde cante esa.
2: Es que el repertorio del artista, todo es palo.
0: Uno, ¿no?
1: A mí me gustaría mucho ir a Las Vegas como el año pasado.
2: Como el año pasado.
1: Yo el año pasado no fui, pero también tenía muchas ganas. Pero sí me gustaría.
0: Hombre, qué cosa. Bueno. Tenemos invitado a esta hora. Tenemos una persona que siempre nos acompaña.
1: Sí,
0: y ha llegado con todo el flow, con toda la energía, a contarnos lo que sucedió ayer.
1: Uf, pasó de todo, Cristiancito. Sí. Pasó de todo, hermano.
2: Bienvenido, mi amor, a la jugada bacana de Tropicana. ¿Qué tal el fin de semana?
3: Bien, movido, mucho fútbol. Alexa, Pollito, Caballito. Estamos ahora en tremenda.
2: Bienvenida.
3: En tremenda bienvenida, sí. En la jugada bacana y nada. Ayer yo creo que de mi parte me dio lástima por Brasil, porque yo quería que pasara Brasil, pero lo de Noruega me está encantando. Y México-Inglaterra sí la veía venir, pero Pollito me decía que a mucha gente que también le hacía fuerza a México, ¿no?
1: A mucha gente, a México, y sin embargo fue un marcador que nos sorprendió a todos, porque realmente la gente proyectaba a Brasil como vencedor, y vea la gran sorpresa que nos deja el fútbol, y México, que también lo postulaban como el favorito en algunas, pues ya, lo que pasa es que ahí le metían más corazón, porque Inglaterra igual es un equipo muy difícil.
3: Bravo, en 2 minutos liquidó ese partido con los goles de Bellingham. Y no, tremendo. Además, también hay que rescatar algo, o digamos un llamado a la crítica, para que también dejemos de ser. A veces también nos pasa a los colombianos.
1: Sí.
3: Digamos que somos como muy. Vamos ganando 1-0, ni siquiera vamos ganando, y ya empezamos a creer que le vamos a pasar por encima al rival. Por ejemplo, el ole que cantan los mexicanos.
1: Ay, se lo tuvieron que
3: tragar en serio. Pero es que nos llevan 10 minutos jugando y ya hacían 5 pases y ya ole.
0: Una cosa absurda, ¿no?
1: Sí, muy acelerada.
3: Sí, no. Absurda, o sea. No, increíble. Además, es contra Inglaterra, son octavos de un mundial. No, déjate de joder.
1: Y no solo el ole para México, sino abucheaban al otro equipo. O sea, además era abucheo más ole. O sea, fuerte, sí, y les dieron el
0: aire. Yo creo que los mexicanos estaban demasiado subidos en una
1: nube.
0: Sí, en una nebula, porque ya se creían campeones.
3: Claro, además.
0: Y es primera vez que pierden en el Estadio Azteca, entre otras cosas.
3: Sí, a nivel de Copas Mundiales es la primera vez que pierden también en ese estadio, un estadio mítico para ellos, y que también era siempre, los mexicanos siempre tenían el tema de que, oiga, vamos a ver si jugamos el quinto partido en un mundial. Porque ellos siempre llegan hasta octavos, pero no han podido avanzar de octavos. Y en este, pues sí avanzaron al quinto partido, pues porque había 16avos, pero igual quedaron en la misma instancia de siempre. Se retiró también Javier Aguirre, que era el técnico que los había llevado hasta ahora. Ahora va a comandar ese equipo el asistente técnico, que era Rafael Márquez, el exjugador del Barcelona y demás.
1: ¿Sí?
3: Entonces esperar a ver qué va a pasar con este México de cara al futuro, pero pues nada, ya latinoamericanos solo quedan Argentina,
2: Colombia.
3: Y creo que ya.
1: No, o sea, latinoamericanos, ya nomás.
0: O sea, que sí. México.
3: México, chao.
1: Chaolín. Bien,
2: pero, oiga, sí, pero ¿sabes qué? Yo también escuché muchísimo que la Chaolín. Gente hablaba de que no apoyaban a México porque hay como unos videos virales donde son como que malos hinchas, como que
1: un vandalismo. Ha habido mucho vandalismo.
2: Había mucho problema.
3: Claro,
2: mucho.
3: Es que yo siento que en eso los mexicanos son muy parecidos a nosotros los colombianos, que somos a veces como que lo llevamos eso al límite.
0: Muy eufóricos.
3: Eufóricos y lo llevamos al límite también a veces. Es como perdiendo las proporciones en las cosas, ¿no? Entonces, eso es muy sudamericano de ir a hacerle la mala noche al equipo rival.
2: Pero es que fueron muy groseros los videos que yo veía.
1: Fuerte,
3: y también cielo. Y también el tema de, bueno, eso de los hinchas, pero fue muy inteligente lo que hizo Inglaterra. Inglaterra armó todo un plan para que justamente para que los mexicanos
1: los
3: complicaran. Entonces, reservaron 10 hoteles.
0: ¡Opa! ¿En serio?
3: Reservaron 10 hoteles, entonces sabían que luego de un hotel no los podían. Al final terminaron quedándose en el mismo hotel de Ecuador. También.
1: Igual les hicieron la bulla,
3: pero no igual. Y otro dato ahí también interesante es que Tuchel utilizó la técnica del Viagra con sus jugadores.
0: ¿Cómo así?
1: A ver, espere un momentico. Ahí sí me la va a barajar más despacio, por favor. Sí,
0: ¿cómo
1: sí, la
0: pollito, atención, ¿cómo fue? Anota. Porque no repito, pues.
1: ¿Viagran los jugadores?
3: Sí, pues resulta que claro.
0: ¿Quién se le para el corazón? Cuidado.
1: ¿Pero eso es para dejar el equipo bien parado?
3: Sí, claro, para andar siempre parado, siempre firme. Entonces era un tema de. Lo hacen mucho los equipos que van a jugar a altura y que son como sobre el nivel del mar. Acá incluso pasa cuando vienen a jugar contra clubes bogotanos, que vienen equipos de Libertadores, de otros lados.
0: O sea, ¿Junior hace esa vaina?
3: No, Junior no, porque Junior digamos que está más acostumbrado a esos cambios. Pero digamos en Copa Libertadores sí vienen equipos de Brasil o algo así. Algunos hacen así. Incluso tengo el dato de que en 2015 Independiente de Avellaneda de Argentina lo hizo para venir acá contra Santa Fe. Los jugadores tomaron Viagra para evitar que la altura les pegara tan duro.
2: ¿Qué?
3: Claro, porque el Viagra hace un tema en la sangre que como que le hace fluir más rápido, entonces como que no los deja perder oxígeno tan rápido.
0: Pero ven acá, pero dicen que el Viagra solamente dura como unos, el efecto 45 minutos, una entonces, hora, ¿no?
3: Supongo que ellos se la tomarán antes de salir al partido.
0: Por eso, porque una en el primer tiempo y otra en el segundo, solamente dura dos.
3: No, ahí sí no sé.
0: Oíme, pero qué cosa. Don Fermín, ¿qué opina usted? ¿Qué piensa? ¿Qué?
4: Compadre, por favor. Sí, señor, yo también quiero jartar de ese tal Viagra.
0: Y Alexita está por allá como que, ¿en serio eso pasa?
2: Estoy acá sorprendidísima.
4: Quiero jartar de eso también, sí, señor.
2: Bueno, en mi Cris, ya venimos en la segunda entrada a hablar del partido mañana Colombia-Suiza y también de los partidos que se van a disputar hoy lunes para que todo el mundo esté preparado. ¿Dónde podemos conseguir más información, mi Cris?
3: Toda la pueden encontrar en as.com.co y en todas nuestras plataformas digitales.
2: Perfecto, vamos con el humor,
0: Alexita, señor. Y antes también del humor, recordarle a nuestros oyentes en Colombia que ya pueden ingresar a www.tropicanafm.com porque también vamos a estar con una tremenda polla. Así que si usted ya está activo con el partido de la Selección Colombia mañana, Alexita, www.tropicanafm.com y va a tener la oportunidad de ganarse unos premios espectaculares.
2: Sí, el balón mundialista, se está enterando, lo estamos estrenando con esta información. Es que el balón mundialista es una cosa de locos.
0: Espérate,
2: todo el mundo se lo está peleando.
0: Jugando.
2: Sí.
0: ¿Segura?
2: Es así, todo el mismo diseño, pero edición Tropicana, así que no puede dejar pasar esta oportunidad, así que ya el marcador en tropicanafm.com.
0: Lo quiero, Alexis, sí, señor.
2: ¡Vamos!
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4: 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Sí, genio. Ahora sí va el chiste.
2: Mira cómo pone.
4: Que más que chiste es una anécdota. En estos días froté una lámpara y me salió un genio. Sí, señor. Y se abrió el genio. Me dijo, le voy a conceder dos de estos deseos.
2: Dos nada más.
4: Me dijo, el primer deseo es una memoria prodigiosa, me dijo el genio.
0: Uy.
4: Y el segundo deseo,
0: ¿cuál es?
4: Es ser superdotado sexual.
2: Anda, hombre. Fermín, ¿y cuál elegiste?
4: No me acuerdo. ¡Comadre, sí, genio!
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0: estadística que está dando de qué hablar en este mundial y tiene como protagonista a Luis Díaz. Lucho es uno de los jugadores que más veces ha caído en fuera de lugar. ¿Es una mala noticia? No necesariamente. Para muchos analistas es la prueba de que siempre está buscando romper la defensa rival y jugar al límite. De hecho, ya le anularon 3 goles en esta copa. Lo curioso es que aunque esas anotaciones no subieron al marcador, Luis Díaz sigue siendo uno de los futbolistas más desequilibrantes y decisivos de la selección Colombia. A veces la diferencia entre un gol y un fuera de lugar es cuestión de centímetros.
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0: aquí estamos en Tropicana, la jugada bacana para toda Colombia. Un abrazo bien grande para todos ustedes. El pollito.
3: Sí, señor.
0: Y el caballito. Vamos a hacer esta vaina un zoológico. El pollo y el caballo. Cosas raras en la vida. Que una emisora en Bogotá tenga un pollo y un caballo.
3: Eso es difícil.
0: Y que tenga a una Alexa. Hola, ¿cómo estás?
4: Alexa IA.
0: Qué barbaridad.
4: Descargando chistes del pollo.
0: Bueno, pollito, ¿ya tiene lista la camisa de la selección Colombia?
3: Ave María.
0: Mañana.
3: Tengo dos y no sé cuál ponerme. No, tengo la oficial, sí. Y tengo la retro, la que usó el pibe Valderrama.
0: ¿Tú sabes
3: cuál?
0: Yo creo que la del pibe va mañana.
3: Mañana me pongo la retro. Alexita, listo. Me voy con la retro.
0: ¿Con cuál va,
3: con la
0: Alexita? Retro.
4: No, yo voy por la amarillita.
3: La amarillita, la oficial, la oficial. Okay. ¿Sí? ¿Y su mesé?
0: Yo voy con una camisa negra que es una cábala que yo tengo.
3: Una cábala.
0: Una cábala, sí, una negra.
3: Una negra.
4: Pero no hemos dado el marcador aquí en el grupo de la jugada bacana. ¿Cuál sería el marcador para ustedes mañana?
3: Me voy con un 2-0, ganando Colombia.
0: Sí. Ya, muy listo. Bien, pollito.
3: Lo dije, lo decreto.
0: Y ese es el mío también, Alexita.
3: Comuníquese y cumpla, sí.
4: Andresito, ¿cuánto dice?
3: 2-1, dice Andresito. ¿Y su merced?
4: 1-0.
3: Ah, bueno, vamos prudentes. Sí, lo importante es que es ganando todos esos marcadores.
0: Diga.
4: 2-1, Mari, también, de una. Ya lo saben que estamos participando por la polla bacana de Tropicana. Lo puede hacer inscribiéndose, dejando sus datos en tropicanafm.com para que pueda participar en la edición Tropicana de estos balones mundialistas que están espectaculares. ¿Cómo es la mecánica de juego para que tú más o menos te vayas empapando del tema, caballito? Entonces, la gente va a dejar sus datos con el marcador del partido mañana, Colombia frente a Suiza, y va a estar entre los que atinen al marcador. Ajá. Muy pendientes
0: entre
4: a la llamada
0: ellos
4: ganadora, porque se van a contactar con usted y usted no va a contestar. Okay. Ni hola, ni cómo estás, ni buenos días, ni buenas tardes.
0: Llámame, Alexa, llámame, yo quiero que me llames.
4: Usted contesta con la siguiente santo y seña y hacemos. Ajá. Cómo va a ser el oyente.
0: De
4: listo,
0: una,
4: el santo y seña es: en el mundial la jugada bacana es con Tropicana.
0: Okay.
4: En el mundial la jugada bacana es con Tropicana, entonces... ¡Tring!
0: ¡Aló! ¡La jugada bacana es con Tropicana! Esa vaina.
4: Pero no, dígalo.
0: Ah, ok.
3: No, voy a decirlo.
0: Ah, bueno,
4: en
0: entonces
4: el
0: perdí.
4: Mundial, la jugada bacana es con Tropicana.
3: Vamos a volver a marcarle, pero con vibrador. Okay.
0: La jugada bacana es con Tropicana. Y
4: entonces,
0: así de esa forma.
4: 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Fácil, y usted es así de sencillo. www.tropicanafm.com.
0: Y ahora llega
3: el único irreemplazable. Oiga, ahorita que Cristian habló de Viagra, ¿no? De Viagra.
0: Sí, sí, sí.
3: Un tipo que se tomó dos pastillas, imagínate. ¿Dos? Se hartó dos.
4: Oye, pero eso es peligroso.
3: Claro, y se fue para donde el médico y le dijo: doctor, lo que pasa es que yo me tomé dos pastillas de Viagra y ya llevo 5 días con esa vaina. Como para partir panela, pues decía el tipo, así como...
0: Como patica de perro envenenado.
3: Sí. Como brazo de limonero.
0: Como barra de peaje.
3: Y eso ya me tiene desesperado, incluso, doctor, me duele mucho. Y dijo el doctor, dijo, pero si eso fue hace 5 días, ¿por qué apenas llega hasta ahora? Dijo, ¿no ve que mi mujer no me dejaba salir de la casa?
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2: 12 del mediodía, 50 minutos en Tropicana. 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En Tropicana 1250.
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2: 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En Tropicana son las 12 del mediodía, 52 minutos.
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9: 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En Tropicana son las
2: 12 del mediodía, 52 minutos.
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2: 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En Tropicana son las 12.53 minutos.
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2: 12.54 en Tropicana.
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0: seguimos. Nueva hora de música. 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Aquí estamos en la jugada bacana. ¿Cómo está, más de tiki-tiki, Pollito y Alexa?
1: Excelente, excelente. El Takataka está, como siempre, con mucha gente conectada.
0: ¿Y de chuchu? ¿Tiene chuchu para mañana?
1: Claro, por supuestísimo, Pollito. ¿Qué? Vamos con toda. ¿Pero qué es el chuchu?
0: El chuchu es que el corazón le haga así como...
1: Ah,
0: como,
1: pero es que usted es costeño. Sí. Usted tiene que explicar el lenguaje de la costa.
2: Ay,
1: pero
2: ya,
0: Alexa, para que el Pollito entienda. Así como peto cogiendo punto. Tampoco me entendiste.
1: No le cogí nada. Ni el chuchu, ni el chuchu.
2: Hay que hacer el diccionario costeño para enseñárselo al Pollito. Okay. Y se puedan entender ustedes, porque imagínate, de 12 a 2, 2 horas y ustedes dos aquí como que tratándose de entender.
0: Por ejemplo, Alexa, si yo le digo a Pollito...
1: A ver.
0: Pollito está tirando chistes a Tutti Play.
1: No, ¿qué es eso? Ah, Betplay. Ah, sí, Betplay.
0: No, la Betplay casa. No.
1: Ah, no.
0: Tutti Play.
1: ¿Qué es eso?
0: Eso que usted está tirando una catajarra de chistes.
1: Ah, ¿una qué?
0: Una catajarra.
1: Catajarra.
2: O sea, catajarra es como cuando tú me dijiste la otra vez, como una catarpila.
1: Ah, pero es que esa es una catarpila. Una catarpila.
0: Ay.
2: De otra cosa, pero bueno, para que más o menos lo vaya entendiendo, ¿no? Empezamos el segundo tiempo de la jugada bacana, saludando a todos los que nos están viendo a través del live en @tropicanacolombia. Mari está por ahí muy atenta para que ustedes, si tienen de pronto algún saludo, si quieren pedir su canción favorita, si quieren hablar con nosotros, en un ratico lo vamos a presentar también a Caballito a través del TikTok de Colombia, Mari, para que te vayas preparando. ¿Listo? Ya está la alineación también del partido que se viene ahorita a las 2 de la tarde, Portugal-España.
0: ¡Hombre!
2: 10 minutos hostia. Vamos a tener a Cris para que nos cuente un poquito de los partidos de hoy. Hablemos también qué hay de dato curioso para comentarle a los siguientes de Tropicana y, por supuesto, podamos seguir con la programación musical de
0: bueno,
2: este día.
0: Ahorita estábamos hablando de que si hay oyentes por ahí, que si hay gente por ahí que de pronto también desee darnos el resultado, que lo haga ya de una. Al 310-206-3302. 310-206-3302, nos envía una nota de voz y dice, bueno, yo creo que la selección Colombia va a ganar tanto por tanto, pero también es importante que ingrese a www.tropicanafm.com y también de su marcador, porque estos balones, así como lo dijo Alexa, están espectaculares. Los balones de Tropicana, pero son del Mundial con el que se está jugando el partido. Oficial. Por ejemplo, el partido de la selección de Portugal y la selección de España se va a jugar con ese balón. Nosotros aquí lo tenemos en Tropicana. ¡Qué vaina bacana, Alexa!
2: Edición Tropicana espectacular. Mira, Pollito y Caballito. Lo puede tener de colección, lo puede regalar de cumpleaños, le puede regalar de pronto al esposo que le gusta mucho el fútbol. Si usted le gusta jugar fútbol, no solamente los hombres juegan fútbol, hay mujeres que
0: hay también. Mujeres que
2: también
0: le gusta meter gol.
2: Lo quiere tener, bueno, esta es la oportunidad porque tenemos ya los últimos para que usted de una se anime, deje el marcador a través de la página web y pueda participar muy pendiente al santo y seña en el Mundial. La jugada bacana es con Tropicana.
0: Oye, Pollito, ven acá.
1: Ahí está.
0: Alexa, ¿en qué posición la ves tú en el fútbol?
1: Ella va delantera, sí, porque ella vendía delantales, entonces yo la pongo.
0: Bueno, pues, señoras y señores, 1-10. Alexita Bravo, preséntamelo, por favor.
2: A ver, llega el humor.
1: El humor de la mejor calidad. De la mejor calidad.
2: Está dando bueno de bienvenida para el caballo.
1: De bienvenida. Estaban dos amigos conversando y uno le decían el caballo y al otro le decían el pollo.
2: Pollito, ¿sí? Qué coincidencia.
1: Dos amigos conversando.
2: Sí.
1: Y le dice el caballo al pollo. Y dice, ve, pollito, ¿a vos te gustaría meterte en una piscina de pelotas?
2: Ah,
1: y dice el pollo, dijo, no, yo sí prefiero de cabeza.
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0: 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Salsita romántica, salsita con buena letra. Salsa, aquí estamos, la emisora más bacana. Tan diferente que le gusta a la gente. 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Bueno, pollito, Alexita, ¿cómo le estamos pasando? ¿Le estamos pasando bueno o no?
1: La estamos pasando bueno.
2: Y más aún porque llega Cris a esta hora a hablarnos de los partidos. Hoy, mi Cris, ya está la alineación disponible para
3: Portugal. La alineación y los pronósticos.
0: Oye, Cris. Sí, señor. Cristiano Ronaldo fue un showman como no suele hacerlo en una conferencia de prensa.
4: Sí.
0: Tú eres argentino, ¿cierto?
4: Sí,
0: por la forma en que tú me ves. Si yo me voy, ya me voy contento.
3: Ya me voy contento.
0: La gente está pensando que si yo me voy, va a ser que mi carrera le faltó un mundial y no, yo di todo y tal. Ese man, y ahora pregúntame tú. Ahora, y la gente le estaba haciendo preguntas con respecto a los argentinos, pues hay que decir, oye, el man todo fresco, ¿no? Fresco,
4: ¿no? Sí, él es muy tranquilo, incluso desde hace varias ruedas de prensa ya venía como zanjando ese tema del roce argentino, porque siempre como que lo...
0: A un periodista lo dejó con la palabra en la boca.
4: Sí. Es que, pero yo digo como que también hace parte de lo que dice Caballito, que ya es un show de nuestro amigo Cristiano, y pues tiene 41 años, está disfrutando este mundial. Yo de verdad espero que hoy Portugal elimine a España.
2: Ay, o sea, que tú qué crees, ¿cómo va a quedar ese partido?
4: Yo creo que se van a penales.
2: Ay, Dios.
4: Lo va a poner así bien dramático ese escenario.
2: Sufridera.com.
3: Yo no quiero que Portugal gane porque siento que la FIFA está teniendo preferencias con el señor Messi y con el señor Ronaldo. Entonces, si llega a ganar en Portugal, puede ser también ayudita de la FIFA, ¿no? ¿Estoy equivocado, señor Cristiano?
4: Pues hay que verlo en la cancha, depende. Porque si pasa lo que está pasando ahorita con...
0: El señor Infantino hoy me dejó, mejor dicho... No. Ese señor se me salió del reinado donde yo lo tenía, porque resulta que está perdonando tarjeta roja.
3: Todo.
0: Claro. El referee ya no manda, sino el que manda es él.
4: Claro.
0: Pollito, esa vaina no se puede.
3: Eso no se puede.
4: Ahí es cuando está la doble cara y la doble moral de la FIFA, porque la FIFA dice que el fútbol no es político, pero entonces, ¿cómo se aceptan la llamada de Donald Trump para que revisen la jugada de Balogun y le quiten la roja? No.
3: Pues entonces cámbiense el nombre, pónganse la FUFA o algo así para que se justifique de alguna forma.
0: Ojalá y las relaciones fueran así. Alexita, que tú me sacaras tarjeta roja a mí después. Venga, yo se la quito.
2: Bueno, mi Cris, ¿qué partido después de Portugal-España viene también que podamos hablar y datos curiosos que podamos tirar aquí al aire?
4: A las 7 de la noche tenemos justamente ese partido picante, está picante por la previa, que es Estados Unidos contra Bélgica. En el partido de Estados Unidos previo para clasificar ahorita octavos de final, expulsaron a Florian Balogun, el goleador de Estados Unidos. Es como si expulsaran a Lucho Díaz.
2: Están
4: algo así,
2: en desventaja.
4: Pues, pero ni tanto.
0: Estaban. ¿Qué?
4: Porque resulta que Donald Trump, el presidente de Estados Unidos, llamó a Gianni Infantino, presidente de la FIFA, y le dijo: oiga, mi hermano, venga, ¿cómo arreglamos esto? No, pues tranquilo, yo le quito la roja. Se la aplazamos.
3: Eso no está
4: claro,
3: bien.
4: Entonces,
2: ¿se puede hacer?
0: No, se desvirtúa, no, el fútbol hacer. 200% claro, total.
2: Entonces, pierde credibilidad también.
4: Claro. Y hay un dato que en el Mundial del 66 se vivió, pero recordemos que hasta las tarjetas en los mundiales llegaron hasta el Mundial del 70. Mm. Y eso pasó en un partido de Brasil. Expulsan a Garrincha, pero en ese momento las expulsiones eran como que el juez le decía: usted sálgase porque usted lo está haciendo mal. Pero no le sacaban tarjeta.
0: O sea, era de palabra.
4: Era de palabra. Digamos que ahí como que resarcir esa roja, pues era como más...
3: Más sencillo,
4: porque no estaba tan estructurado.
0: Si uno se metía en camisa, 11 bala.
4: Epa.
3: Exactamente. Okay.
4: Pero ahorita ya después de que está establecida la regla, pues sí es como ilógico que lleguen a cambiarla justo antes de un día de un partido tan definitivo. Y claro, ayer en el partido de México-Inglaterra expulsan a Kwanzaa, el lateral de Inglaterra, y hoy la Federación Inglesa envió una carta a la FIFA diciendo que apliquen la misma ley. Yo siento que...
0: Como uno dice, Cristian, cógeme ese trompo con la uña, papi.
3: Sí, señor.
4: Sí, todo mal. Todo mal porque ahora hay que ver qué va a pasar esta noche, si juega definitivamente Balogun o si la FIFA realmente toma cartas en el asunto, porque Bélgica ya también puso una denuncia, digamos, real contra la FIFA para dar el partido como que lo juegan como con prevención, como prevenidos.
3: Voy a hacer una pregunta.
0: Hágalo.
3: De las dos selecciones, la selección de Estados Unidos, ¿usted cuál prefiere? ¿La selección de Estados Unidos o le gusta más la belga?
0: A ver,
3: ¿usted cuál prefiere? ¿La belga o...?
0: Yo prefiero la belga.
3: La selección, sí, señor.
0: La selección. Ay, ay, ay. Me hace el foro. Quédese allá.
3: Sí, señor.
0: Quédese allá, me hace el favor.
2: Cris, pasemos la hoja, porque mañana se viene partido entre Colombia y Suiza. ¿Qué datos podemos dar de ese partido? ¿A qué hora se empieza? ¿Qué podemos hablar aquí en la jugada bacana?
4: Bueno, el partido empieza a las 3 de la tarde.
2: Uy, no, en hora laboral.
3: Yo ya tengo la incapacidad. Laboral. Yo tengo un amigo que las está sacando baratas.
4: Los que no han pedido.
0: Contáctamelo, baratas. Pásame el WhatsApp.
3: La disfunción eréctil da incapacidad. O sea, esa parte la podemos gestionar a ti, claro que sí.
4: O los que tienen la media jornada de votación también la pueden utilizar.
3: También, incapacidad.
0: La mía está enterita. Don Cristian, un abrazo. Que vaya con Dios.
4: Salve,
0: que
4: siga muchas creciendo. Gracias.
0: El pelo.
4: Grande.
0: Alexita, por favor, me hace el bendito favor y me saca. Pollo, quédese ahí, pollo, quédese quieto, por favor. Me hace el bendito favor.
3: Sí, señor. El pollo se fue a hacer sus necesidades al baño y me dejó encargado. No,
2: venga, don Fermín, pero yo quiero saber qué pasó con su esposa.
3: Yo me separé de la mujer de John.
2: ¿Cómo así?
3: Ay, es que no le conté, comadre.
2: Comadre,
3: imagínese que estaba yo viendo una película de esas que le gusta a Cristian. Esas películas para adultos que llaman, sí, señor.
2: La de las 3X.
3: Las películas de las 3X, sí. Del no porque llaman, sí, señor. Uy, de ahí para arriba pare de contar, sí, señor. Y estaba viendo yo la película y entró mi mujer a la habitación.
2: Ah, pero eso no da para separarse.
3: No, entró a la habitación de la película. ¡Comadre, sí, genial!
0: ¡Hombre!
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0: tráfico de cuchara, muchas personas también alimentándose, barriguitas alegres, barriguitas felices, la gente con hambre, con filo, no produce. El único que trabaja con filo pollito es el cuchillo.
1: No más.
0: No más. ¿Qué va a comer? ¿Qué va a almorzar?
1: Yo tengo ganas de pegarle a unos buenos frijolitos.
0: Qué rico.
1: Qué rico, unos frijolitos con chicharrón.
0: Alexita, ¿qué le va a meter a ese estomaguito, ese cuerpito?
2: Yo tengo ganas como de un arrocito con pollo.
0: Qué rico.
2: Con papitas y ensaladita.
0: Hombre, ¿y sabes qué me gustaría a mí, Alexita?
2: ¿Qué?
0: A mí me gustaría una mojarra frita con un bocachico con patacones. Sí. ¿Hay o no hay?
2: No, pero no, aquí sí encuentras, aquí sí encuentras, pero como yo ya casi también me voy a comer un buen plato de arroz con coco, te voy a antojar el día de ese. Te mando una foto para que más o menos tengas Alexa, idea de lo que estoy disfrutando.
0: Eso. No me hagas eso.
2: Bueno,
0: por
2: mi
0: favor.
2: Caballito bello, tú sabes que ya estamos inaugurados los estudios de Tropicana 360. Es un honor para nosotros haber tenido el pasado viernes 3 de julio. Te voy a ir comentando para que te vayas poniendo así como en onda. Y sepas que hicimos el viernes el 3 de julio, o sea, el pasado viernes, la inauguración de los estudios de Tropicana 360.
0: Ah, vaina, 360.
2: Pero no lo hicimos con los talentos Tropicana solamente, sino trajimos oyentes con un acompañante cada uno para que vivieran esa experiencia 360.
1: Buenísimo.
2: Todo el contenido acerca de lo que pasó alrededor de esta inauguración lo pueden encontrar a través de nuestras plataformas digitales, arroba Tropicana Colombia, pero sí me gustaría preguntarte, ¿cómo viste esa transformación?
0: Cuando a mí me dijeron bienvenido a Tropicana, me dijeron bienvenido al futuro. Y esto es el futuro.
2: El futuro.
0: Qué cabina tan espectacular. La gente nos ve, se ríe con nosotros. Además, ya solamente la radio no se escucha, pollito.
1: Se
0: la radio
1: siente, se vive, claro, comparte.
0: Qué bacano, entonces súper contento.
1: ¿Y te imaginaste alguna vez ese nivel de chistes, esa calidad tan impresionante de los chistes del
0: pueblo? Yo dije, algún día, papito, Dios me va a dar esa gracia de estar con ese tremendo artista del chiste.
2: Con el mejor del humor.
1: Yo a veces me enchino, a mí no me da risa, me enchino la piel de la emoción que me da.
0: Desde mañana vamos a presentarlo como tiene que ser. Señoras y señores, con ustedes llega el mejor del mundo.
2: Le llegó su acompañante aquí.
0: Sí, sí, sí.
2: Don Fermín. Qué rico que para el caballito también sea una experiencia 360, porque pasamos de lo convencional a lo que tú dices, a lo futurista, a lo digitalizado. Tecnología de punta que ustedes van a poder también presenciar a través de todas nuestras plataformas digitales, así que queremos saludar a todos aquellos que han estado detrás de toda esta transformación, porque en realidad la inauguración fue de otro nivel, pero el trabajo que se hizo detrás de toda esa transformación, hay que saludar a todos los técnicos.
0: Qué bacán, sí.
2: A las personas claro que
1: un trabajo todo impresionante.
2: Sí. La verdad fue, creo que como de 3 meses, más o menos.
1: ¡Ay, comadre! 3 meses postergados a 6, prácticamente. Sí, genial.
2: Más o menos así.
0: Casi que no.
2: Se ve el nivel y ya lo confirmó Caballito. Entonces, imagínate lo que pueden estar viendo nuestros oyentes detrás de las cámaras.
0: Qué bacano, sí, ¿no? Genial. Es más, y esas cámaras son tan espectaculares. ¡Que se me ve el barro de aquí!
1: Sí, señor, porque graban en 4K. Sí, señor. A Alexa la han grabado en 4 varias veces. Hombre, en 4K, sí, señor, en 4K.
0: Me está oyendo para otro lado.
2: Caballito, gracias por estar aquí en la jugada bacana de Tropicana. Mañana nos vemos nuevamente a partir de las 12 del día con Chris, con toda la información deportiva. Mañana sí con la camiseta puesta de la selección.
0: Oh, pero la negra.
2: La negra.
0: La negra, la negra.
2: La negra, tú la clásica y yo la amarillita.
1: Mañana, sí, señor. Yo negra solo tengo la conciencia, nada más. Sí, señor.
2: Piden dejar su marcador de la polla bacana a través de tropicanafm.com.
0: Bueno, Alexita, ahora sí, señores y señores, con ustedes llega el mejor del mundo.
1: El mejor del mundo, sí, señor. Compadre, oiga.
0: ¿Qué es catajarra?
1: ¿La catajarra? Compadre, yo, ¿qué es esa?
0: O sea, que usted viene con bastantes chistes.
1: Ah, catajarra.
2: Ah, como la catarpila,
1: sí. Lo que es la marihuana, sí, genial.
0: Sí, sí, hay que cambiar de jíbaro.
1: Oiga, yo no sé si ustedes sabían que el pescado es excelente para la memoria, sí, señor.
2: Claro, porque tiene omega 3.
1: El pescado es lo mejor que hay para la memoria, porque yo la otra vez me comí un bagre y todavía no lo olvido, sí, señor. Compadre.
0: Ya sé, hombre.
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0: estadística que está dando de qué hablar en este mundial y tiene como protagonista a Luis Díaz. Lucho es uno de los jugadores que más veces ha caído en fuera de lugar. ¿Es una mala noticia? No necesariamente. Para muchos analistas es la prueba de que siempre está buscando romper la defensa rival y jugar al límite. De hecho, ya le anularon 3 goles en esta copa. Lo curioso es que aunque esas anotaciones no subieron al marcador, Luis Díaz sigue siendo uno de los futbolistas más desequilibrantes y decisivos de la selección Colombia. A veces la diferencia entre un gol y un fuera de lugar es cuestión de centímetros.
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6: 1:53 en Tropicana.
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6: 1:54 p.m. en la Mapacana, Tropicana.
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6: 1:54 en Tropicana.
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0: 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Y uno de esos partidos que la gente quería ver ya inició, ya lleva 7 minutos. Portugal versus España. Por ahora tranquilo. 0-0 va el partido. 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
0: 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Son las 2 de la tarde con 8 minutos. Aquí iniciamos. Paulo Muñoz dirige y yo soy Ricardo Ramírez, el RR. Buenas tardes para todos. Está la tarde deliciosa con la sabrosura. Tu amigo, tu amante.

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1: 2:16 minutos en Tropicana, 2:16 en la más bacana en la tarde Tropicana.
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1: Aquí estamos en Tropicana, 2 de la tarde con 17 minutos por ahora, señoras y señores. No tenemos goles, no hay goles. Ese partido interesante del día de hoy, España-Portugal. Ya de aquí para adelante los partidos se ponen mucho más interesantes, mucho más peleados. Llega Hansel y Raúl. Ella, 2:17.

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2: 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En Tropicana son las
3: 2:23 en
4: los
3: Tropicana.
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3: 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Son las 2:24 en Tropicana, la más bacana, bacadísima. La gente que le pone pasión a la tarde con Tropicana. A ver, cuéntemelo usted. 310-206-3302 a esta hora. ¿A qué dedica su vida, mi panita? ¿Está trabajando? ¿En dónde trabaja? Cuénteme, por favor. 310-206-3302. 310-206-3302. Sabía que nosotros también tenemos número fijo, pero si usted de pronto quiere hablar con nosotros, no cuenta con nadie, quiere hablar con nosotros, con Tropicana, hágale. 601-348-7601. Si hay algo que nos gusta, es poderles escuchar, es entender, es que ustedes nos cuenten acerca de esa canción favorita, esa canción que hace mucho rato no escucha. Oiga, sí, uno puede programar muy bien, una emisora muy bacana, Tropicana, pero si usted es de los que se le antoja un retropicana, algo que hace mucho rato no suena, que usted quiere recordar, que usted quiere vivir, una canción con la cual usted quiere como, no sé, respirar de algo totalmente nuevo, novedoso, sabroso, bacano, nos cuenta. 310-206-3302. Hola, Andrea Rodríguez, qué bueno escucharte por acá en Tropicana, la más bacana, bacanísima. ¿Cómo te va la tarde Tropicana? ¿Tardes bacanas?
5: Muy buenas tardes. Aquí dedico mi vida a trabajar.
3: A trabajar, mi hermana.
5: A escuchar Tropicana, la más bacana, bacanísima. Y a cuidar del hombre más hermoso en mi vida. Mi hijo.
3: Ay, qué bello.
5: Mi esposo. Yo veo, escucho y comparto Tropicana, la más bacana.
3: Uy, eso que me dijiste de tu hijo me alegra mucho. Tu hombre más maravilloso es tu hijo. Severísimo. 2:26 en Tropicana. Quiero tomar el café.

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2: Bueno, las 2:26 minutos y quiero seguir escuchando de esas notas de voz a ese estilo. ¿Cuál es su persona más maravillosa? ¿Cuál es esa persona que usted más quiere en esta tarde y que se lo quiere demostrar con un mensaje? ¿Cuál?

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1: Muy bien, son las 2 de la tarde con 37 minutos. ¿Cuál fue la jugada segura? ¿Cuál será la jugada segura? Ustedes que dicen, oyente de Tropicana, la más bacana, bacanísima. Aquí estamos sorprendidos con la de Erling Haaland. Sacar dos remates al arco de una manera impresionante, espectacular, ¿no? Erling Haaland quiere hacerles una pregunta. ¿Ustedes ya están en Colmena para hacer la jugada segura? 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

0: estadística que está dando de qué hablar en este mundial y tiene como protagonista a Luis Díaz. Lucho es uno de los jugadores que más veces ha caído en fuera de lugar. ¿Es una mala noticia? No necesariamente. Para muchos analistas es la prueba de que siempre está buscando romper la defensa rival y jugar al límite. De hecho, ya le anularon 3 goles en esta copa. Lo curioso es que aunque esas anotaciones no subieron al marcador, Luis Díaz sigue siendo uno de los futbolistas más desequilibrantes y decisivos de la selección Colombia. A veces la diferencia entre un gol y un fuera de lugar es cuestión de centímetros.
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2: 2:42 minutos en Tropicana.
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2: 2:42 minutos.
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2: 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En Tropicana son las 2:43 minutos.
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4: Pase filtrado para el estudiante que está mano a mano frente al cuadernillo. 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Respira, saca un remate cruzado, directo al ángulo analítico del problema. ¡Golazo de Sofía! 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

Cuando pronuncian ahí, vaya Sergio. Es el mismo Sergio que Marc Anthony pronuncia como Ataca Sergio. Es el productor. Yo siempre he dicho que si uno quiere escuchar una canción de esas comerciales, de esas que gustan mucho en la radio, que gustan mucho.

mucho tiempo llamado D.I.G. Es el mismo Sergio George en Tropicana la más bacana bacanísima, al lado de Tito Nieves en Tropicana la más bacana bacanísima. Ahora nos vamos con Sabotaje y nos vamos también con el inicio del partido entre Portugal y España, que por ahora va 0-0. No va a entrar esa pelota, tiene que entrar en el segundo tiempo. ¿Será que si irán a prórroga? ¿Qué irá a pasar, Dios mío bendito? Lo que sí es cierto, gente de Tropicana, es que el picado está bueno y el que se vaya a dar va a dar mucho dolor, va a dar mucha tristeza, sobre todo por el lado de Cristiano Ronaldo. Cristiano, ¿será que sí? ¿Será que esta vez sí? 3:07 p.m. E.A.E. Mi muchachita, conjunto Sabotaje. En Tropicana la más bacana, bacanísima.

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4: 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En Tropicana son las
3: 316 en Tropicana.
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2: Y a la gente Tropicana, la más bacana, bacanísima. Son las 3 de la tarde con 21 minutos en Tropicana. La más bacana es Tropicana. La más bacana es Tropicana. Sí, señores. Y con la gente bacana, la gente que nos escucha a esta hora. Y la gente que nos dice, venga, yo tengo un amigo maravilloso, tengo un hermano maravilloso, tengo una familia maravillosa. La gente que hoy está resaltando la labor de sus hijos, la labor de su familia en la tarde con Tropicana.
3: Son Tropicana. Buenas tardes, R.R.
2: Hola, buenas tardes.
3: Hace años que no escucho una canción que me recuerda cuando era estudiante.
2: Sí.
3: Amparo Arrebato de Richie Rey.
2: Uy, Amparo Arrebato, me llaman la negra más popular. Uy, esa es buena.
3: Son Tropicana. Buenas tardes, R.R. Hace años que no escucho una canción que me recuerda cuando era estudiante. Amparo Arrebato de Richie Rey. Gracias y buenas tardes.
2: Buenas tardes, buenas tardes, buenas tardes. Muchas gracias, gracias a todos los oyentes de Tropicana, la más bacana, bacanísima. ¡Uy! ¡Uy, uy, uy! ¡Ay, ay, ay! Amparo Arrebato, me llaman la negra más popular. Esta canción es rebailable. Sabroso. Saludo a todos los bailarines de la ciudad de Bogotá, a todos los que le pegan sabroso.

0: eso, saludo para todas las que le pegan a la salsa, pero arrebatado, Amparo Arrebato. Oye, son las 3 de la tarde con 23 minutos, 3 de la tarde, 23 minutos. Te escuchas, Tropicana, la más bacana, bacanísima. A todos los que hoy están recordando con sus salsas favoritas, con su merengue favorito, una canción que usted hace mucho rato no escucha, que de pronto ya ni se acuerda del sonidito, pero usted se acuerda del título, cómo es, de una vez, en Tropicana, la más bacana, bacanísima. ¡Ay, Tropicana, buena!
1: Hola, mi R&R, muy buenas tardes.
0: Hola, ¿cómo estás?
1: Bueno,
0: ¿cómo
1: te va? En este momento dedico mi vida a trabajar preciosamente, llego a la casa a ver a mi pequeño bebé y a cuidar de mi esposito, que llega de trabajar también. Una canción que me encantaría escuchar, El Carretero, que es de esos clásicos que no pasan de moda.
0: Carretero.
1: Me encantaba cuando yo era joven.
0: ¡Opa!
1: Dios bendiga. Y yo veo, escucho y comparto Tropicana, la más bacana.
0: Yo veo, escucho y comparto Tropicana, ¿el Carretero será esta?
2: Que es muy sentida y muy guajira.
0: ¡Uy! ¡Uy, uy, uy!

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1: El presidente electo Abelardo de la Estrella ha anunciado que va a decretar a partir del 7 de agosto, va a decretar la creación de un bloque de choque contra la criminalidad urbana, contra la extorsión, contra los extorsionistas, contra los atracadores, contra toda esta gente que le hace tanto daño a la gente que trabaja en Bogotá y en otras ciudades del país.
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3: ¿sí?,
4: que quieren fortalecer la empleabilidad. 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

Sacándote la salsa, pues llega el momento de presentarles una canción muy bacana que seguramente hace parte de ese repertorio mental, sí, eso que nosotros pensamos, de la cual nosotros nos acordamos y que seguramente es el palo de los palos de Roberto Roena, entre todos los palos, entre todas las canciones, porque sí que tiene canciones buenas, pero esta definitivamente es una de las grandes de la salsa, se llama ¿Cómo te hago entender? Y suena en Tropicana 336 en la tarde bacana, sin goles por ahora con Portugal y España.

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1: Bueno, a esta hora en Tropicana, la más bacana, bacanísima, La Jugada Segura en Tropicana, la más bacana, bacanísima. Seguimos hablando del Android de Erlin Haaland. Seguramente La Jugada Segura fueron esos dos pepinazos, esos dos golazos que le metió a Brasil. Sin embargo, hay mucha gente que anda triste, ¿no? Que anda como aburrida, como decepcionada de ese Brasil. Sin embargo, hoy tenemos que recordar y reconocerle a Erlin Haaland lo que está haciendo. Tremendo. Quiero hacerles una pregunta. ¿Ustedes juegan seguros? 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

0: estadística que está dando de qué hablar en este mundial y tiene como protagonista a Luis Díaz. Lucho es uno de los jugadores que más veces ha caído en fuera de lugar. ¿Es una mala noticia? No necesariamente. Para muchos analistas es la prueba de que siempre está buscando romper la defensa rival y jugar al límite. De hecho, ya le anularon 3 goles en esta copa. Lo curioso es que aunque esas anotaciones no subieron al marcador, Luis Díaz sigue siendo uno de los futbolistas más desequilibrantes y decisivos de la selección Colombia. A veces la diferencia entre un gol y un fuera de lugar es cuestión de centímetros.
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3: 3:46 minutos.
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3: Es hora, hora de sentirse en paz en Tropicana, son las 3:46 minutos.
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2: 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España lleva 1, Portugal lleva 0.
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4-7 minutos, se termina desafortunadamente este, digo desafortunado porque sé que hay muchísima gente que sigue al bicho y que sigue Portugal, y pues hoy ya se le va de las manos a Cristiano Ronaldo esta Copa del Mundo, al mejor jugador del mundo. Bueno, es que este mundial ha estado raro, ustedes ya lo saben, esta no es la primera vez que uno dice, ¿qué? ¿Qué ganó? ¿Quién? ¿Qué pasó? ¿Quién? ¿Quién?

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0: 16, sí señor, ¿por qué estoy yo al aire hasta ahora? Pues porque se me da la... Mentira, nada más. Jamás con ustedes. Empecé antesito porque ahorita a las 5 arrancamos... ¿Cómo atardeció Bogotá de Tropicana? Sé cómo soy vieja escuela, usted ya sabe qué iba a decir, ¿no? 4:17, pero esto ahorita los acompaño con buena música, los escucho y empecé. ¿Sabe qué? Quiero escuchar ustedes primero qué piensan de este partido que acaba de pasar, que sé que en todos los mundialistas ha generado una sensación importante. Y lo segundo, ustedes, con base en eso, ¿cómo creen que va a quedar el partido de mañana? Colombia versus Suiza. Y lo más importante, ¿van a trabajar? Nada más de uno no va a trabajar mañana, usted hágame el favor. Y dígale al jefe que le respete el horario mundialista cuando juega la selección Colombia. Más que jugar a las 3 de la tarde, que es ese horario. Bueno, pero creo que es el primer partido que nos toca temprano. Los demás han sido como nocturnos. Así que la gente ha podido verse los partiditos, no nos quejemos. El partido de noche. Yo soy Willy Cardona, la pecosa de Tropicana. Esto es Tropicana, la más bacana, bacanísima. Uy, vea esta canción.
1: Mira nomás.

0: 25 minutos, doña Estelita. Qué linda que está, doña Estelita. Venga, yo converso con usted. ¿Cómo está, doña
1: Juliana,
0: Estelita?
1: Juliana, muy buenas tardes. Qué rico escucharte.
0: También.
1: Juliana, qué mala eres.
0: Qué mala eres, Juliana. Sí, esa es mi canción, claro que sé. 426, doña Estelita, ¿qué? Mi hay que usted sabe que tenemos un programa bien azaroso, como decimos en mi tierra, hasta las 8 de la noche. Ahora nos unimos con Ovidio, con Papancracio, con Pedrito, con Johnny, con todos los personajes. Y por supuesto con la buena información de Sebastián para saber qué ha pasado en el transcurso del día y qué ocurrió el fin de semana en este como atardeció Bogotá de Tropicana. Mientras tanto, cócese esta ahorita de 4 a 5 que le voy a dejar es buena música. Y voy a empezar a saludar a mis tropiamarillitos para tener acumulada la información de la movilidad hasta las 5 de la tarde que empecemos a hablar sobre ese tema.
2: RR se fue a llorar porque salió Portugal. Ya de que ser tan chillón. Y mañana ganamos 2-1.
0: Ay no, pero qué pecado con él. Ay no, pero yo creo que muchas personas estaban un poquito consternadas, no por Portugal, sino por Cristiano, porque entiendo yo, ustedes saben que yo no sé nada de fútbol, a mí igual me importa un comino porque por eso no me pagan en esta emisora. Pero entiendo yo que es el mejor jugador del mundo y pues que no ha tenido la posibilidad de ganarse un mundial. Y ahí se le vio la lagrimita, claro, qué impotencia. Pero no, él no estaba llorando, de hecho se paró a ver llorar a Cristiano, que fue otra cosa. A ver, doña Lida, Johanna. Se paró y se fue. Voy a grabar, mis amores. 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

0: ¿Qué pasará mañana en ese compromiso entre Suiza y Colombia? ¡Buah! Oiga, ojalá pasemos y eso. Venga, ¿qué tan importante en el fútbol es o ha sido la selección de Suiza?
1: Juliana, aunque no me corresponde este horario laboral, pero te voy a...
0: Pues ya está aquí, mi
1: amor. Te voy a colaborar. Uy, no. Cómo me diste ahí la relación de palabras. Precio. Te voy a colaborar. Suiza es un país que en cuestiones de fútbol no le ha ido mal. Ajá. No le ha ido mal, pero tampoco es un país extraordinario en el fútbol. Entonces yo creo que Colombia en estos momentos, con este nivel que tiene, que ha demostrado, ¿sí?, firmeza, que hay un trabajo en equipo, que hay buenos definidores, hay buena defensa, buenos armadores, yo creo que podemos dar un excelente partido el día de mañana.
0: Vamos a ganar, les quiero ver la polla a todos ustedes. Déjeme, dígame, Juli, ¿el partido mañana va a quedar así o me cambio el apellido? Va a quedar 2-0, va a quedar 2-1, va a quedar 3-0. Los que tienen más fe que esa, hágale, que la fe es la que necesitamos, mi hermanito. Johnny, ¿qué me vas a decir ya? Si me van a escuchar porque no sé de fútbol, de una vez le digo que me resbalan.
2: Bueno, mi Juli, yo sé que Colombia va a ganar mañana.
0: Sí, Colombia va a ganar mañana, eso es... Lo sabemos. Ay, venga, pero esperen, porque nosotros, claro, tenemos es que estar con la fe intacta. Ay, pero qué sensación tendremos si mañana sacan a Colombia.
1: Ay, me daría muchísima alegría, además, porque yo creo que la selección Colombia... Todavía le falta mucho, Juliana, porque le falta defensa, le falta definidores, le falta armadores. Yo creo que es una selección que está muy, muy mediocre en estos momentos. Y nosotros los suizos... Hasta luego, Alessandro. Y nosotros los suizos somos así, extravagantes.
0: Usted venga, ¿cuántas nacionalidades tiene usted, señor?
1: Las que tenga que tener, Juliana, porque yo no soy de un país, yo soy del planeta Tierra.
0: Usted es del mundo.
1: Yo me considero el planeta Tierra, entonces nosotros los suizos sí vamos a ser muy superiores y mañana vamos a ganar 7-1.
0: Impresionante.
1: 7 Suiza, 1 Colombia.
0: Bueno, vamos a ver mañana cómo nos sorprende... Suiza aún nos sorprende, Colombia, 4:40 minutos. 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

0: estadística que está dando de qué hablar en este mundial y tiene como protagonista a Luis Díaz. Lucho es uno de los jugadores que más veces ha caído en fuera de lugar. ¿Es una mala noticia? No necesariamente. Para muchos analistas es la prueba de que siempre está buscando romper la defensa rival y jugar al límite. De hecho, ya le anularon 3 goles en esta copa. Lo curioso es que aunque esas anotaciones no subieron al marcador, Luis Díaz sigue siendo uno de los futbolistas más desequilibrantes y decisivos de la selección Colombia. A veces la diferencia entre un gol y un fuera de lugar es cuestión de centímetros.
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0: 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En Tropicana son las
7: 4:50 minutos.
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7: Son las 4:51 en Tropicana.
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1: Sí, señores, llegando la tarde, 5-8 minutos, y arrancamos este Cómo Atardeció Bogotá de Tropicana. Hoy les acompaño, yo soy Juli Cardona, les acompaño desde temprano y también hasta la tarde, Cómo Atardeció, y desafortunadamente para mí, los acompaño junto con Papá Ancracio.
2: ¿Cómo está, Juliana? Para mí es un honor estar compartiendo con usted este programa tan regular, y para usted es un honor más grande que yo le sigo a la autoestima con mi presencia. Como pueden ver, a toda la gente que está desparchada ahí en el TikTok en estos momentos y a toda la gente que tiene su radio puesta en Tropicana para escuchar semejante programa tan soso, es un honor para mí estar con ustedes y ustedes conmigo.
1: ¿A usted le parece que el programa es soso?
2: Sí, es soso.
1: Pero déme una justificación, justifique su respuesta.
2: No sé, porque primero teníamos información y ya el señor que trabajaba gratis no está.
1: ¿Sí? Es que trabajaba gratis,
2: ¿no? Por eso, pero lo ascendieron y entonces como ya cualquier peso que se gane en demanda, entonces ya se creen ejecutivos.
1: Ya.
2: Ya no se creen ¿cómo se llama este señor?
1: Bien, señor.
2: ¿Cómo se llama este señor Cristo? Este Cristo.
1: ¿Julio Sánchez Cristo?
2: Usted ya no se cree en Julio Sánchez Cristo, sino ya el Santo Redentor, toda la gente que las asciende. Y nosotros simplemente estamos acá con la programación de...
1: Un poquito de frase en tu envidia.
2: Para nada. ¿No? Para nada, no tengo absolutamente envidia de que ese señor sea una persona exitosa, directiva, importante, para nada.
1: El sueldo, Papá Ancracio.
2: Yo no estoy buscando que me suban el sueldo, Juliana, ¿no? Ni mucho menos.
1: Igual usted no necesita plata.
2: Es que la plata no, la plata necesita de mí.
1: Tiene toda la
2: Yo no necesito plata, la plata necesita de mí para poder ser gastada. Y sin embargo, yo tengo dinero y lo despilfarro y lo voto porque gracias a Dios tengo con qué, y me aterra la gente con necesidades.
1: Les le aterra la gente con necesidades. No, vea, pues. Pero usted trabaja.
2: ¿Usted tiene necesidad?
1: Unas necesidades básicas, por ejemplo, en un ratico seguramente voy a tener que ir al baño.
2: Yo sabía que iba a salir con esa ordinaria.
1: Necesidades básicas, es que como todos los días. ¿Es que usted no va al baño o qué, señor?
2: La gente que no estudia. Así es la gente que no estudia. ¿Ah? Siempre salen con burdadereces.
1: No, yo sí estudié, lo que pasa es que no me sirvió.
2: Por eso, Juliana, nada le entra, literal.
1: Bueno, no voy a decir nada.
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1: Paisita, cuénteme nomás, 5-11 minutos, ¿cómo arranca la movilidad mientras que las personas se van regresando para sus hogares, para sus casas, o al contrario, están saliendo a trabajar los que, por ejemplo, son tropiamarillitos, los que hacen un turno como usted y como yo, mejor dicho, los que no tienen el horario diurno, sino nocturno, y hasta ahora también se enfrenta con el tráfico de la ciudad?
2: ¿Qué más, mi cosita rica?
1: Sí, señor, muy bien.
2: Bien, mi amorcito, grabó. ¡Uy, qué agilidad! ¡Qué bien, mi amorcito! Gracias, amigos, por aquí estoy en las calles de Tabogo. Una cosa impresionante, mi amorcito. ¡Qué cosa tan horrible, mi amor! Esto por aquí no hay por dónde andar. Esto está... ¡Culiazao, culiazao, culiazao, hermano! Esto está quieto, quieto, quieto, quieto, quieto, quieto. Con decirle que esto está más quieto que cerebro de TikToker. ¡Qué cosa tan horrible, María!
1: ¡Ave María! Sí, señores, que cómo no va a estar quieto si hay siniestro vial reportado en la localidad de Autosur con Bosa. En Bosa, pues, más bien, en la Autosur. Carrera 77A, sentido oriente-occidente. Vamos otra vez a leer. En la localidad de Bosa, en la Autosur, carrera 77A, sentido oriente-occidente. Hay afectación en ambos carriles, así que transite con precaución para que eso no se vuelva aún peor. Y como si fuera poco, otro siniestro vial reportado en la localidad, pero de Chapinero. Avenida Circunvalar con calle 92, sentido norte-sur. Ah, paisita.
2: Una cosa impresionante, mi amor. Efectivamente, estoy prácticamente acá en la Boyacá con Séptima. Estoy aquí en la Boyacá con Séptima, una cosa impresionante, mi amor. Esto mejor dicho, está quieto.
1: Sí, señor, está quieta la movilidad a esta hora, Ovidio. Porque no arrancamos chiches. Este lunes así bien lindo, con una bifase. Algo así bien espectacular, bien bonito. Muchachos. Sí.
3: Cuando una persona se vaya a nuestra vida,
1: sí,
3: es porque no se pudo quedar. Pero lo importante es
4: que aquí estamos pasando bueno todos los días. Y hoy, empezando el lunes, vamos a pachar demasiado bueno, doña Juliana, porque de todas maneras nosotros somos los que le ponemos energía a esto.
3: Muchachos. Cuando una persona esté ausente,
1: sí,
3: no importa que se marche. Lo importante es uno saber que cuando dice adiós,
1: sí,
3: es porque una vez en el camino, caminante, no hay camino al andar.
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0: 5:22 minutos. Bienvenidos como atardeció Bogotá de Tropicana. Yo soy Juli Cardona y tengo la obligación de compartir.
1: Ay, cómo le chocará sabiendo que uno la desvara siempre que no tiene nada que hablar.
0: No, vea que a mi internet me da mucho material, lo que pasa es que como usted es mi compañerito.
1: Ah, sí, a ver, entonces, ¿qué noticia nos tiene para hoy Juliana Angie?
0: Ay,
1: Angie,
0: vea, Juliana, hay cuéntenos. Hay una cosa que me tiene muy, muy preocupada.
1: ¿Cuál? ¿Su parte económica?
0: No, otra, pues. Entonces tiene toda la razón. Otra cosa.
1: Bueno.
0: Otra cosa. Me tiene preocupada, es que ahorita, no sé si usted sabía, acá en Colombia, porque no vamos a hablar que solamente es Bogotá, acá en Colombia uno puede comprar armas de manera ilegal, porque no todo el mundo tiene como el permiso para portar armas de manera legal.
1: Exactamente.
0: Sabemos, ¿no? Estamos claros ahí en eso.
1: Sí, señora. ¿Qué necesita saber de eso?
0: No, es que ¿cómo le parece que me enteré esta mañana que además uno puede alquilar pistolas? ¿Sí sabía eso? Venga, pero...
1: Pero de salva, pero esas de salva, Juliana.
0: No te salva, te mata.
1: ¡Wow! Pon el efecto de risas ahí, por eso. Dios mío bendito. Es que es demasiado nivel usted, Juliana. Ay, eso que está cansada en los dos turnos, donde estuviera con toda la energía, Juliana. Mejor dicho, sería... No.
0: Pero no me eches el cansancio.
1: Impresionante. Yo creo que por eso usted llega así, ¿cierto?
0: Sí.
1: Por el cansancio mental que ya tiene. Entonces, alquilan armas, sí, pero sí, eso no es legal.
0: No, pues si comprar armas cuando usted no tiene permiso portar armas, por eso, tampoco es legal.
1: Entonces ya tampoco es legal alquilar armas.
0: Lo que pasa es que yo no sabía que, o sea, yo por eso le empecé diciendo, yo sabía que las vendían. No que esté bien, pero yo igual sabía que las vendía, pero no sabía que las alquilaban.
1: Igual las venden. O sea, las venden bajo cuerda también, porque todo
0: sí,
1: es ilegal.
0: Por eso, todo
1: y
0: es
1: casi
0: ilegal.
1: Siempre cuando tienen salvoconducto,
0: sí,
1: pues también joden demasiado, porque aquí joden demasiado por un porte de armas.
0: Pues es que claro, don Papancracio, porque es que como la gente, ¿cómo le digo yo? La gente es muy emocional. Y usted va activando su arma teniendo permiso contra cualquiera y pues así tampoco es la vaina.
1: Ah, no, si yo tuviera así, ¿qué hora es? ¡Pum!
0: ¿Por qué le pregunten la hora?
1: Sí, porque no veo la hora de usar mi arma. ¿Cómo me diste la relación de las palabras?
0: Menos mal que esto no es una noticia judicial, simplemente es información.
1: Sí, es información, porque imagínese usted. Resulta, por eso uno recocha.
0: Resulta que es que agarraron a una banda que se dedica a esto que le estoy contando, se llama Los Costeños.
1: Vea, pues, y qué coincidencia, y contrataron al tiburón. Bueno, entonces.
0: No, señor. Y resulta que Los Costeños se dedican al alquiler y me imagino yo que también a la venta de las armas.
1: Y esos costeños que tienen una fama de vivir bien armados.
0: La modalidad. Es muy usual en Bogotá, por eso, bueno, claro que es que, claro, pues como me he dado cuenta, yo no vivía acá. En noviembre del año pasado, la policía capturó también a alias Caquetá. Durante el allanamiento en la localidad de Bosa, de acuerdo con las investigaciones, este delincuente integraría una estructura criminal dedicada exclusivamente al alquiler de armas de fuego, que eran utilizados para cometer robos a establecimientos comerciales. Entonces, más o menos, póngale un promedio. ¿Usted cuánto cree que cuesta alquilar un arma? Pues?
1: ¿Alquilar un arma debe costar aproximadamente por hora o lo alquilan por hora o por día o por trabajo?
0: A ver, ahí hay otra parte de la noticia, porque las alquilan por hora, imagínate.
1: Ah, la alquilan por hora.
0: Entonces, por ejemplo,
1: yo creo que debe salir por ahí unos 12 horas.
0: Dos horas y otra un día, digamos.
1: Dos horas, digamos que eso le debe salir por ahí, las de dos horas le debe salir por ahí en 200 a 300 mil pesos.
0: Uh-huh.
1: Y 24 horas, me dijo. 24 horas, yo creo que sí se puede ir por ahí unos. Le deben hacer un descuento por ahí, entonces debe quedar por ahí unos 800.
0: Pues, ¿cómo le parece, papá Ancracio? Que muy a mi pesar, le tengo que decir que alquilarlo
1: gratis
0: por hora cuesta 15 mil pesos.
1: ¿Qué?
0: Sí, señor.
1: ¿30 mil pesos dos horas?
0: 15 mil pesos. Por bueno, 30 mil pesos dos horas. Perdón, no le había escuchado. Ah, y aquí usted hay unos sectores específicos donde la policía ha hecho un trabajo y encuentra esto bastante frecuente y es María Paz, La Mariposa y Santa Fe en el barrio San Bernardo, particularmente en estos sectores de Bogotá, y han encontrado que se alquila por una hora mínimo 15 mil pesos.
1: Vea, pues.
0: Perdón por lo que voy a decir, pero así muy fácil delinquir, ¿no?
1: Claro, pues muy barato. Yo me voy a dedicar a eso.
0: No, señor, hágame el favor.
1: Claro que sí, 15 mil pesos en una horita, vea, pues. Qué belleza, que uno cobre más o menos un millón de... No, eso es un negocio en el
0: Qué desafortunado esa noticia, ¿no le parece?
1: No, a mí no me parece, me parece que mejora la economía del país, Julián.
0: ¿Le vea, parece que mejora? ¿Qué es eso, no, señor? ¿Cómo así?
1: Ah, ¿no? ¿Cómo que no? Claro que sí, porque da trabajo. Acuerde que los ladrones también son personas que tienen que trabajar, según nuestro queridísimo amigo Gustavo Bolívar, que son personas
0: sí,
1: que
0: tienen
1: trabajan.
0: Tienen que trabajar, pero reinsertados y no reincidir.
1: Sí, pero lo hacen, vuelven y reinciden y vuelven y les pagan. Entonces, Juliana, vea, hay una cosa. Sí, aquí señor. Me están escribiendo en www.papan.com.
0: ¿Me la repite, mi
1: hermano? Claro que sí. www.papan.com.
0: La pistola.
1: ¿Qué?
0: ¿No?
1: ¿Qué?
0: ¿Así no era? Triple
1: W. No. www.papan. Julián, nada, muy buena información en la emisora. .com.
0: Ah, sí.
1: ¿Ya la entendió? Sí, claro, ah, sí, claro, porque le conviene.
0: ¿Y qué están escribiendo ahí?
1: Dice Papán Cracio, si un ladrón alquila un revólver,
0: ¿sí?
1: No lo devuelve.
0: No, no, cámbiamela que no te vas a ir con
1: esa. No, no,
0: cámbiamela.
1: Es www.papan.com. Repetirle, maricato.com. Dice Papancracio, si un enano alquila una arma, ¿sería una minibus? Uf. Muy fuerte, Juliana, ¿no?
0: Se va a castigar.
1: ¿Cierto que sí?
0: Se va a castigar.
1: ¿Cierto que sí?
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0: 5:44 minutos, ya casi se nos termina esa primera hora de cómo
1: hablar. Ya casi se nos termina.
0: Ya casi se nos termina.
1: Ya casi se nos termina la hora, mami.
0: Y hemos tenido de todo y vamos a seguir teniendo de todo. Es más, les tengo una sorpresa.
1: Hola, ¿cómo andan? Es menos que no, muy bien.
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1: Claro,
0: estufa.
1: De la funfa.
0: Ajá.
1: De la funfa, uno siempre. Cuando están de la funfa, siempre sale un gas.
0: Sí, por detrás siempre. De la estufa siempre sale el gas. 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
1: Ay, qué bueno.
0: Impresionante, ¿no?
1: Impresionante. No, es increíble. ¿Ah? O sea que, entonces, uno llega y hacen lo del plan del pipí, ¿cierto?
0: Sí, lo del plan del
1: pipí. Se lo meten por detrás.
0: ¿Le meten el gas por detrás?
1: Exactamente. Y ahí mismo uno puede ver mal parido.
0: Uno ve el partido, claro.
1: Ay, no.
0: Es que todo ahí, pa. Sí, el combo,
1: no.
0: Y además le tengo otra noticia, Pedrito.
1: Bueno,
0: esta sí es bien importante. Atención. La alcaldía de Bogotá va a entregar 9.700 computadores. Porque además yo le voy a decir una cosa, pues, Pedrito. Uno piensa que porque uno tiene computador, entonces todo el mundo tiene computador.
1: No, yo no vi por todas partes la funda con los señores.
0: Sí, uno ve por toda parte los colegios con los computadores. Pero no todo el mundo tiene computadores.
1: Pero no todos los señores, todas las putas tienen computadores.
0: No, todos los colegios no tienen computadores.
1: No,
0: a los hogares beneficiarios del programa Conexión Social, esta iniciativa que ha logrado brindar acceso a internet gratuito a más de 71.000 familias en toda Bogotá. Según Carlos Fernando Galán, que es el actual alcalde, Pedrito, el objetivo de este programa es beneficiar a 100.000 hogares con conexión gratuita a internet. Porque usted, ¿qué hace con computador y sin internet?
1: No, y además sin condón. No, tiene que haber un condón ahí para poner.
0: ¿Una conexión?
1: Claro.
0: Para poder utilizar el computador. Sin embargo, había que hacer algo más, pero entendemos que muchos hogares no solamente requieren del apoyo y el acceso gratuito, sino también de este computador.
1: Computador.
0: La iniciativa es liderada por la Secretaría de Integración Social en articulación con la empresa de telecomunicaciones de Bogotá, ETB, y tiene como propósito fortalecer el acceso, uso y apropiación de herramientas digitales a las familias de las siguientes localidades. Pedrito, tome nota.
1: A ver, yo en pelota.
0: Bosa.
1: Moza.
0: Ciudad Bolívar.
1: Chupan Mibar.
0: Engativá.
1: Chupeme acá.
0: Kennedy.
1: Don Kennedy.
0: Rafael Uribe Uribe.
1: Rafael Uribe Uribe.
0: San Cristóbal. San Cristóbal.
1: San Cristóbal.
0: Santa Fe.
1: Mamute.
0: Suba y tu unjuelito.
1: Suba y tu culito. Muy bien.
0: Esas son las localidades donde usted no solamente va a poder tener acceso a internet, sino que ahora también con este plan, que ya le voy a ampliar más adelante en cómo atardeció, usted va a tener acceso a un computador para que tenga toda la tela ley.
1: Toda como buen ley.
0: Exacto. Así es.
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0: 5.59, mis amores bonitos. 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

0: 16 minutos de la tarde.
1: No, ya prácticamente hora. Ponga más. Ya se acabó. Ya, devocional, Juliana. Esto ya se acabó. Este día ya no tiene.
0: Devocional, seguro. En la última hora haremos devocional.
1: Ah, como usted ya últimamente ya le das por rezar a toda hora, Juliana. Venga, porque ya se vuelve. ¿Qué le pasó? No, es que usted no tiene mucha práctica en eso. Venga, yo le.
0: No, pues no. Dejémoslo ahí.
1: No, así no es, Julián. Maluma, ¿no? ¿Usted es capaz de? ¿Usted ya qué? ¿Usted cuántos años
0: no,
1: tiene?
0: Ahí está bien, ¿no?
1: ¿Usted cuántos años tiene? Bueno, lo suficiente. Debe estar en esa edad que maneja eso a la maravilla. Vaya, acomódele, por favor, el micrófono a Juliana para que todo el mundo también de Tito sepa la persona tan linda que tenemos manejando las cámaras.
0: Oiga, ¿a usted le parece si ahorita, Papá Pancracio, hacemos un recuento? Porque bueno, digamos que el tema...
1: ¿Recuento es como contar dos veces?
0: Sí.
1: Ok.
0: Un recuento de... yo creo que ahora en esta época digital... Hubo gente que tomó un papel bastante importante dentro de las campañas, ¿sí? De las últimas dos. Y siguen en este momento dando información.
1: ¿De las campañas?
0: Sí, de las campañas presidenciales.
1: Ok, sí, señora.
0: ¿Le parece si damos un top 3 y hacemos un recuento de los, posiblemente, los 3 creadores de contenido de análisis político más importantes de derecha y los 3 creadores de contenido más importantes de izquierda, para que además la gente pueda tener contextos de lo que vaya pasando de lado y lado, ¿no?
1: Y es necesario hacer los de la derecha, no nos podemos hacer solamente los de la izquierda.
0: No, está bien tener ambas posiciones, ambas posturas. Claro. De hecho, hay una niña, es que, pero no le voy a decir ahorita, no me acuerdo el nombre, pues está chiquita. De hecho, no ha terminado sus estudios en la universidad y ya va a ser parte del equipo.
1: ¿En qué universidad está?
0: Ay, creo que en el externado.
1: ¿En el externado?
0: ¿Los Andes? No sé, en una de las universidades más famosas de acá, pues.
1: Más pupis, de allá donde sí, están los ricos. Ay, que abusan de nosotros.
0: La niña estudia ciencias políticas y va a ser parte del equipo de trabajo de Abelardo y de José Manuel.
1: ¿Pero por qué la tenemos que meter esa gente ahí?
0: Porque mire que la niña, al que le guste, pues, y no le guste.
1: Ah, ¿cómo es que se llama? Majo José.
0: Ella.
1: Majosé.
0: Creo que sí.
1: Una niña como... chiquita,
0: puede
1: ser. Como que sabe un poquito de cositas la niña, pero la verdad, bien, bien, no me cabe. ¿Cómo se llama?
0: Gerón. María José, ¿Gerón?
1: No, es Gerón, se llama Gerón.
0: Pero ese es el usuario de Instagram. ¿Seguro?
1: Gerón, sí, Gerón, bueno. Gerón.
0: Ahí Gerón. Demos un top 3 de las personas que fueron más influyentes en cuanto a creación de contenido, tanto de derecha como de izquierda, y usted va bien cacharreando ahí para que vea cosas interesantes en Instagram. Y se culturice de parte y parte.
1: Me parece una bobada, pero como usted es la que maneja esto.
0: Oiga, uno tiene que ser lo de donde usted quiera, pero tiene que estar informado.
1: Soy Gerone, se llama. Gerone.
0: Bueno, esta gente ha leído muchísimo sobre cada una, bueno, en su momento, pues cada una de las propuestas de cada candidato. Y ahorita que ya tenemos un presidente electo, pues que van viendo el proceso que va eligiendo, como el gabinete, qué decisiones va tomando y a partir de su postura, pues analizan y hacen ese análisis y siguen haciendo cobertura en sus redes sociales. Entonces está chévere que nosotros podamos tener ahí información en las redes sociales.
1: Donde hubiese quedado mi Iván, no hubiera quedado presidente electo, sino erecto, porque iba a quedar parado con todo el

0: mundo, Julio.
1: Uy, qué chiste es otro.
2: Demasiado, ¿cierto?
1: Impresionante. Por ejemplo, ahorita si le parece, podemos darle... Ah, es que bueno.
0: Que no me parece, Juliana, pero como usted es la que maneja esto, pues toca obedecer. ¿Qué hay que hacer?
1: Del fin de semana, que lo que estuvo más polémico con respecto a las decisiones que se van tomando de la presidencia electa fue el tema controversial. Decía si hay posibilidad o no de hacer minería alrededor del páramo de Santurbay.
0: No hay posibilidad.
1: No hay posibilidad ninguna.
0: No hay posibilidad ninguna, Juliana, porque eso ya está estrictamente protegido por la Constitución y eso ya lo declararon patrimonio ambiental de la nación y eso es intocable porque es una parte fundamental y vital para el país. Entonces ya ahí se pondría como en riesgo, alto riesgo, la, ¿cómo se dice eso, Maluma? Como la protección para el agua y todo eso, alto riesgo para... Para la gente, pues.
1: Sí, señor. Ah,
0: digámoslo así.
1: De ese páramo se...
0: Yo sí sacaría ya como un berraco, pues uno, los páramos, eso vuelve y crece.
1: De ese páramo, más o menos se abastece más de 2 millones de personas de agua, pues. Es una fuente hídrica muy importante del país. Pero entonces ahorita, yo estoy de acuerdo con usted, pero escuchemos ahorita lo que dijo el señor Fabio. ¿Fabio es que se llama? ¿Fabio Arjona? ¿Fabio o Fabián Arjona?
0: Ricardo Arjona.
1: No, no,
3: Jesús es más que una simple llana teoría.
0: No.
3: ¿Qué haces, hermano, leyendo la vida?
1: No, dice, no. El que va a ser el ministro de Ambiente y esto.
0: Ajá, y el de Ambiente.
1: Entonces, ahorita vamos a ver qué fue lo que dijo y por qué se armó tanto revuelo en las redes sociales y en los medios de comunicación. Porque él dijo que quería aliarse como con una gente de Canadá que tiene una minería y yo no sé qué, para poder coger el páramo y explotar.
0: El páramo no lo pueden tocar, ya que sea fuera del páramo o cerca, en los alrededores del páramo, pero el páramo en sí como páramo no lo podrían tocar.
1: Bueno, Julio, alrededor del páramo, vamos a ver qué fue lo que dijo para que ustedes sepan, porque yo no me lo voy a inventar, para que ustedes escuchen lo que dijo el señor.
0: Yo explotaría el páramo de una vez.
1: No, ay no, qué pecado.
0: Claro, eso vuelve y crece, esos frailejones, esos y las plantas tan feas.
1: Mira, vamos a volver a sacar a Ernesto Pérez.
0: ¿Cierto que era? ¿Cómo es que era ya?
1: Hola.
0: Hola.
1: Hombre, frailejón, Ernesto Pérez. Qué lindo, eso fue muy lindo porque ahí, por ejemplo, los pequeñitos cogieron muchísima conciencia sobre lo que significa y representa un frailejón en nuestros páramos, porque además, dato no menor, Colombia, si mal no estoy, representa un porcentaje muy alto de la biodiversidad. ¡No, Pedrito!
0: ¡Hola, Comenda!
1: No te apoderes de mi biodiversidad del mundo.
0: Además, es el país con más biodiversidad de aves en el mundo.
1: Ah, sí, señor, también. Hay que cuidar nuestros páramos, señor.
0: Y la rana más venenosa del mundo está en el Amazonas.
1: Ah, sí. Sí, señor.
0: ¿Qué manda decirte? ¿El sapo?
1: ¿Y el suyo?
0: No, yo no tengo sapo. ¿El suyo qué? ¿Sí salta o no? ¿O está reseco? Y además está de mantenimiento. Que...
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1: Tropicana, a esta hora, ¿cómo está la movilidad? ¿Cómo atardece la movilidad de la capital del país a esta hora? Se lo contamos aquí, obviamente con ayuda de nuestros tropiamarillitos, paisita, que están por ahí en el tráfico, en el trancón.
2: ¿Qué más, mi cosita rica? ¿Bien o no?
1: ¿Bien o no, mi amorcito?
2: Que bien, amorcito, gracias, mi Dios. Efectivamente, estoy por aquí, mi amorcito, en las calles de Tabogo, aquí embocando a todos los tropiamarillitos, porque, mejor dicho, Tropicana está amarillosa, amarillosa, amarillosa, más amarillosa que ojos con hepatitis. ¡Qué belleza,
1: María! ¡Ave María! Ya mismo vamos a escuchar a nuestros queridísimos oyentes. Vea, reporte de movilidad en Puente Aranda a esta hora.
3: Buenas tardes, ¿cómo está la gente de Tropicana? Hola, Pecosa, y hola, Papancasio.
2: ¿Cómo está, señor Algrán?
3: No nunca para nada. Señora, aquí informándoles movilidad. Si ustedes van por la calle 13, pasando por Puente Aranda, dármese mucha paciencia. Qué lento ese puente que están haciendo. Horrible, horrible. Tenga mucha paciencia y pues ahí con los amigos de los ajenos y los atravesados de los motociclistas también, señores. Si van para el centro, ármense de paciencia. ¡Y qué frío!
1: Está haciendo mucho frío.
2: Está haciendo demasiado frío, mi amor. Qué cosa tan impresionante. Estoy por aquí en el centro. Un frío espeluznante, mi amor. Esto, mejor dicho, está frío, frío, frío, frío. Con decirle que está haciendo tanto frío que para poder hacer chichi me lo tengo que estripar. Qué cosa tan horrible.
1: Ave María.
2: No, un, dos, tres por el que no lo veo.
1: ¿Quién qué más? Cosa, no, no. Buenas, ¿cómo le atardece?
4: Oye, yo pensé que ya habían echado para Cancracio.
2: Pues no. Pues no.
4: Y había vuelto Luchi.
2: Pues no.
1: Uy,
2: no. Eso ya, eso que me quiso decir, que soy una vieja costeña. ¿O
1: le voy a dar una buena y una mala noticia?
2: Deme la mala primero.
1: El señor te ha movida, porque así se llama, te ha movida.
2: El señor te ha movida.
1: El señor te ha movida. Le voy a dar una buena y una mala noticia, señor te ha movida. La buena noticia es que Luchi, si Dios lo permite y la trae con salud, vida y trabajo.
2: No creo, ya va a llegar enferma.
1: Ella llega esta semana, pero pues retoma la siguiente semana, así que le tocó aguantarse esta semana.
2: O llega enfermo.
1: Y la mala noticia es que Papangracio sí definitivamente no se va del programa.
2: Yo no me voy del programa, así todos me quieran sacar de aquí a las malas o a las buenas, como quieran, pero yo no me voy por el programa por las acciones que tengo en prisa.
1: Ay, ¿verdad?
2: Sí.
1: Vea usted.
2: A mí me dicen, haga esto, y yo ahí mismo hago la acción de lo que me dijeron.
1: Impresionante. Más bien aprovechemos que usted está ahí, dígame cómo es la página de hoy. ¿Qué les
2: claro que sí, www.papan.com. Ahí me pueden escribir.
1: Repítemela, por favor.
2: www.papan.com.
1: Listo, perfecto. Pero ahí le están escribiendo, me imagino que pura.
2: ¡Pura bobada!
1: Eso es lo que
2: es lo que me escriben acá los oyentes. aquí me dicen, hola Papancracio, lengüeta de mi va.
1: No, pero eso por
2: hombre,
1: qué.
2: Pero
1: yo estoy segura que eso no le escriben.
2: ¿Ah?
1: Ustedes lo
2: inventan. No, aquí me lo están escribiendo, Juliana. Yo que me voy a inventar esas bobadas. Si no me cree, pregúnteme.
1: Ajá.
2: Si ¿sí ve cómo entran los mensajes?
1: Ajá.
2: Ay, ¿sí ve? Ahí me entró otro. ¿Sí ve? Eso van entrando los mensajes ahí, sí, Juliana. Ya. Dice, hola Papancracio, yo tengo una pregunta. Si un computador se quita el brasier, ¿se le ven las teclas?
1: No, pero ¿cómo?
2: Ya que es esa pendeja, Juliana, hombre. ¡Ah!
1: Como que ustedes estén escribiendo eso. Más bien, espere un momentico antes de que nos vayamos.
2: Si una camisa es muñera, sisa. Uy, no, Dios.
1: ¿Es en serio, Maluma, que usted se ríe de eso?
2: ¿Qué es eso, Maluma, hombre? Respete, hombre. Respete el programa.
1: Ay, Virgen Santísima. Más movilidad ahora con los oyentes de Tropicana. Hola, Tropicana. ¿Y verdad?
5: Hola, hola, hola, Julianita hermosa, viejo amargado, Papancracio.
2: Al grano, por favor.
5: Oiga, ¿dónde está mi luchicita? Luchicita, ¿dónde anda? ¿Cuándo vuelve mi luchicilla? Oiga, movilidad por la Boyacá desde la 72 sentido norte-sur. Está pero culiazao hasta el terminal. Y ahí sigue el trancón. Hacia allá, no sé hasta cuándo, hasta dónde vas.
1: Bueno,
5: escuchivo, comparto.
1: Tropicana, mi amor, muchísimas. Mi amor, ahí ya le dije que si Dios quiere, Luchi vuelve la otra semanita. O sea, ya devuelve esta semana, pero yo creo que empieza la otra semana.
2: Si una cámara es muy negociante, es una cámara de comercio.
1: Yo iba a dar un poquito más de movilidad, pero me acabaron la gana.
2: No, es que qué cosa.
1: No me queda nada.
2: No, a mí tampoco.
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0: 6:47. No saben de qué nos estamos riendo, ahorita les vamos a explicar. No, no, no, ahorita no quiero eso, por favor.
1: No, que sí, guitarra, que sí, tro.
0: Sí, pero ahorita. ¡Ahorita! Que ahorita, papá, gracias. Hágame un favor, quedamos con una tarea, ¿sí o no?
2: Sí, desafortunadamente a mí me tocó los derechosos. Vamos los derechosos.
0: Los derechosos, ajá. Para los que acaban de llegar a Cómo Atardeció Bogotá, les voy a explicar rápidamente cuál es la dinámica que vamos a tener con Papá Pancracio. ¿Sí o no? Para que usted de aquí en adelante, aunque ya se haya terminado, culminado en las elecciones presidenciales y tengamos un presidente electo, no, usted siga informándose e entienda, no trague entero qué es lo que piensan de aquí y de allá. Es importante que aunque usted tenga una ideología política, sepa qué es lo que está pasando alrededor. Así que como nos compete, como medios de comunicación, ya sabemos, Papá Pancracio, que igual hay un montón de gente que está alzando su voz y las redes sociales son un canal maravilloso para hacer eso. Lo hicieron en las campañas presidenciales y lo siguen haciendo ahorita después de que ya tenemos un presidente electo.
2: Aquí me dicen, si un enano es chismoso, es un medio de comunicación. No, venga, no. Es un medio de comunicación. No, no. Venga, Juliana.
0: Yo siento que no deberíamos hacer eso.
2: Se pasa.
0: Pero antes de que usted me diga cuáles son los tres creadores de contenido que hacen análisis político, sobre todo de derecha, y yo de izquierda, para que la gente cacharree ahí, mire, a ver qué es lo que hablan los pelados ahorita. Le voy a mostrar cuál fue la entrevista de Fabio Arjona, que es el ministro de Ambiente anunciado por De Las Priella. ¿Listo? Le hicieron una entrevista, le preguntaron sobre el páramo de Santurbán y él respondió lo siguiente, dos puntos. Ah, bueno, menos mal.
2: Vea, pues. No.
0: No. ¿Qué? Ah, ya. Espere que.
2: Julián, acuérdese que no, una entrevista por señas no se puede dar por radio.
0: Ya, qué pena. Ahí ya.
3: Por una minería artesanal sin tecnología. La delimitación del páramo obedece a dos temas: a los criterios ambientales y a los criterios sociales. Entonces, no se ha avanzado en eso. Se ha generado una discusión ideológica, pero hay que avanzar, delimitar el páramo. Mirar cuáles son las zonas de aprovechamiento, formalizar la minería que ahí existe. Si hay una minería industrial alrededor, podría ayudar a la formalización. Hay una empresa canadiense que tiene el título, se llama Iris Mining. Iris Mining tiene 38,000 mineros formalizados en una mina que tiene en Antioquia. Es un ejemplo de lo que podría hacerse en Santurbán, respetando el páramo.
0: No, bueno, pues entonces eso básicamente y en resumidas cuentas fue lo que le preguntaron y respondió el señor Fabio Arjona con el páramo de Santurbán. Los que me estaban preguntando desde esta mañana, Juli, ¿qué pasó con eso? Bueno, esto simplemente es la información, la voz que acaban de escuchar es la de él y eso es lo que acaba de decir, más allá de las opiniones, eso fue lo que dijo el señor Arjona.
2: Juliana, ahí hay un tema muy delicado que eso sí se debe tocar y eso ha pasado en absolutamente todos los gobiernos, pero todos.
0: Cuéntemelo.
2: Y es el incremento, bueno, en estos últimos, digamos, estos últimos años,
0: ¿sí?,
2: ha sido devastador el incremento de deforestación de la selva amazónica por los sembrados de cocaína también, ¿sí? En el Chocó también, en el Chocó ha aumentado en un 45% la minería ilegal, acabando con las selvas del Chocó. Entonces esto es un llamado para todas las autoridades ambientales, que por favor le pongan ojo a eso también, Juliana, porque es que no es justo que también unos delincuentes se estén aprovechando de las selvas. Y entonces llegan esta gente de las minerías y de que siembran las cocaínas y dicen que no, que hay que cuidar la naturaleza y que el campesino tiene que darle lo justo y están acabando con nuestras selvas también. Yo creo que eso es falta de berraquera del Estado y que tiene que poner las pilas. Y tanto, por ejemplo, con respecto a lo de Santurbán. Eso es un páramo que no lo pueden tocar y lo que están haciendo es estudiar los alrededores. O sea, que no toquen absolutamente nada de lo que se pueda afectar.
0: Para que usted, señor, señorito, señora oyente de esta linda emisora tropicana, que nos ve, que nos escucha y que nos comparte, usted pueda tener objetividad en su opinión y quiere saber un poquito más sobre estos temas, porque quiere, por ahí por tener conversación, por ahí jugando parques con su familia, que usted sepa qué están diciendo los de aquí y los de allá. Y con eso me refiero a la gente de izquierda y la gente de derecha, que opina, que estudia, que estudian, por ejemplo, ciencias políticas y que además son jóvenes. Pues entonces, don Papá Gracio le va a dar una lista de tres personajes que hacen contenido en redes sociales sobre pues estos temas, pero sobre todo como en corriente de derecha y yo en corriente de izquierda, para que usted pueda ver y comparar qué dice cada uno. Empiece usted, don Papancracio, tres figuras en este momento en las redes sociales que hablan sobre estos temas importantes que nos incumben a todos los colombianos y que ellos son de corriente de derecha.
2: A mí yo no sé por qué siempre me toca lo más malo, pero bueno. Dice Daniel Maldonado, ajá, influencer, periodista, que siempre incomoda como a los congresistas, a los candidatos, digamos más que todo de izquierda, ¿cierto?
0: Sí, señor.
2: Daniel Maldonado, que creo que uno, creo que fue, ¿cómo se llama este señor que es todo barbado, el congresista este que es también todo aletoso, Maluma?
0: ¿Quién?
2: Ah, Mondragón. ¿Dragón? ¿Mondragón?
0: Ni idea.
2: Dragón, al dragón. Y eso casi que lo hace sacar allá del Congreso, que porque...
0: ¿Verdad?
2: Dice que no, que lo estaba no sé qué, y eso fue, mejor dicho, una pelea ahí. Está Jerome.
0: ¿Con eso es con J, con G?
2: No, con J no, porque J ya salió pues como en enero, ¿cierto? Aquí lo que estamos es con Paul.
0: El nombre de la muchacha.
2: Con J. Jerome. Debe ser Jerome o Jerome.
0: ¿Cómo se llama? ¿Será que se llama Geraldine?
2: ¿Quién sabe? Yo no sé esta gente de derecha para hacerse.
0: Esa es la niña que yo le estaba diciendo ahorita a ustedes, señores, que ahora va a trabajar en este proceso que empieza de las Priella. Y está chiquita y no ha terminado todavía sus estudios. Está pronto a terminar.
2: Jerome Sarabia.
0: Tiene muchos...
2: Pues, mucho conocimiento
0: político. Usted lo comparta o no lo comparta, la niña tiene sus ideas y habla mucho de política.
2: Conocimiento político, conocimiento económico, y pues la niña está como medio preparada. A mí me parece una bobada que pongan a los peladitas ahí, pero bueno, cada quien. Y Munir Cárdenas. ¿Quién se puede llamar Munir? No, le apuesto que es un mono de pelo largo, crespo y flaco. A ver, yo... ¡Ah! Si es así, ay, qué coincidencia también. Esos son como los tres influencers más, pues, que en estos momentos
0: sí, como que
2: han
0: más
2: pegado más, pues, en la derecha.
0: Ajá.
2: Sí, más habladores, digámoslo así.
0: Bueno, yo le tengo tres chicas. Yo me fui con mi poder femenino, aunque por ahí tengo una cuota masculina, pero me voy a ir con mis tres chicas. Una de ellas y la más reciente, que yo creo que ganó más seguidores y más impulso en estas campañas presidenciales, María Ángela Urbina. Muy preparada ella, lee bastante y es muy medida en las entrevistas a las que la han invitado y las que ella ha hecho también. Cuando digo que es medida es que no se pone a pelear, y aunque ha tenido debates con personajes de derecha, ella ha sido siempre muy, muy tranquila y muy controladita. La otra persona es Carol Solís, creo que es abogada, es muy, muy preparada Carol Solís. De hecho, creo que ella es colombo-venezolana. Por ahí la van a encontrar también, habla muy bien, con muchísima propiedad, súper bien preparada.
2: ¿Y está acompañado o se mantiene Solís? Preguntan acá, Juliana, ¿yo qué culpa tengo?
0: Y es bien linda.
2: ¿Yo
0: es muy
2: qué
0: linda.
2: Culpa tengo, Juliana?
0: Y por último, creería yo que mi top número uno de las personas que yo veo creadoras de contenido más relevantes, de izquierda, Laura Camila Vargas. Una muchachita con mucho perrenque para hablar en sus redes sociales, y que además la invitó a ella y a Carol Solís, este comediante que hace One Piece Live Show, en las transmisiones de ambas vueltas presidenciales para hacer la opinión en cada escrutinio que se hacía. Muy elocuente la muchacha, obviamente de corriente izquierda. Ahí le dejamos tres de corriente derecha, tres de corriente izquierda, para que usted siempre sé, pero pilas ahí en la jugada con lo que está pasando en el país. 6:56, esto es como Atardeció Bogotá de Tropicana.
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